en Isaías, cantar a Jehová con alta voz, porque Él está haciendo cosas maravillosas. Regocíjate y danza, porque Dios

lo puede hacer otra vez, amén. Dilo, Él lo puede hacer otra vez. Y en este día yo quiero declarar

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1: Naciones de la tierra, Dios está en este lugar. ¿Lo creen? Ahora lo vamos a alabar con los sonidos de todas las naciones. Entonces, ahorita te vamos a llevar a la India. You ready? Hands up like this. Manos arriba así. Like this.

nosso amor.

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2: Los que viven al amparo del Altísimo encontrarán descanso a la sombra del Todopoderoso. Declaro lo siguiente acerca del Señor: solo Él es mi refugio, mi lugar seguro. Él es mi Dios, en Él confío. Te rescatará de toda trampa y te protegerá de enfermedades mortales. Con sus plumas te cubrirá y con sus alas te dará refugio. Sus fieles promesas son tu armadura y tu protección. No tengas miedo de los terrores de la noche, ni de la flecha que se lanza en el día. No temas a la enfermedad que acecha en la oscuridad, ni a la catástrofe que estalla al mediodía. Aunque caigan 1,000 a tu lado, aunque mueran 10,000 a tu alrededor, esos males no te tocarán. Simplemente abre tus ojos y mira cómo los perversos reciben su merecido. Si haces al Señor tu refugio y al Altísimo tu resguardo, ningún mal te conquistará, ninguna plaga se acercará a tu hogar, pues Él ordena a sus ángeles que te protejan por donde vayas. Te sostendrán con sus manos para que ni siquiera te lastimes el pie con una piedra. Pisotearás leones y cobras, aplastarás feroces leones y serpientes bajo tus pies. El Señor dice: rescataré a los que me aman, protegeré a los que confían en mi nombre. Cuando me llamen, yo les responderé. Estaré con ellos en medio de las dificultades. Los rescataré y los honraré. Los recompensaré con una larga vida y les daré mi salvación. Salmo 91.
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6: Lo correcto ante Dios. Levanta tu mano y vamos.

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3: No se inquieten por nada, más bien, en toda ocasión, con oración y ruego, presenten sus peticiones a Dios y denle gracias. Y la paz de Dios, que sobrepasa todo entendimiento, guardará sus corazones y sus pensamientos en Cristo Jesús. Filipenses 4:6.

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0: Así que acerquémonos confiadamente al trono de la gracia para recibir misericordia y hallar la gracia que nos ayude en el momento que más la necesitemos. Hebreos 4:16.
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4: 21 horas y 59 minutos.
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Gracias, Señor, porque ahora tengo tu gozo y tu gozo es eterno. Te adoramos.

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3: Alzaré mis ojos a los montes. ¿De dónde vendrá mi socorro? Mi socorro viene de Jehová, que hizo los cielos y la tierra. No dará tu pie al resbaladero, ni se dormirá el que te guarda. He aquí, no se adormecerá ni dormirá el que guarda a Israel. Jehová es tu guardador, Jehová es tu sombra a tu mano derecha. El sol no te fatigará de día, ni la luna de noche. Jehová te guardará de todo mal. Él guardará tu alma. Jehová guardará tu salida y tu entrada, desde ahora y para siempre. Salmo 121.
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2: ¿A quién tengo en el cielo sino a ti? Si estoy contigo, ya nada quiero en la tierra. Podrá desfallecer mi cuerpo y mi espíritu, pero Dios fortalece mi corazón. Él es mi herencia eterna. Salmo 73.
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Así que vamos a la palabra del Señor, Génesis capítulo 12. Y junto con mayo está llegando el invierno también. Así que bendigo a cada valiente que ha llegado en esta mañana. Génesis capítulo 12, verso 1 al 4. Bendecimos al pastor Alexis que ahí está con el piano. Gracias, Alexis. Me siento bendecido. Que esté ahí, ¿no es cierto? Con todas las habilidades. Alexis es un Farkas. ¿Sabe usted que Alexis es un Farkas? Usted lo coloca en la batería, toca batería. Le pasa una guitarra, toca guitarra. Le pasa un bajo y toca bajo. Y aparte canta. Digo, tanta habilidad, yo no tuve ninguna. Ninguna. Canta, toca. Imagínense, la melodía que está sacando. Y yo, por más que oré al Señor, le puedo presentar mi mano, nunca me bendijo con ni una notita para sacarle. Pero bueno. Génesis 12, 1 al 4 dice: pero Jehová había dicho a Abraham: vete de tu tierra y de tu parentela y de la casa de tu padre a la tierra que te mostraré, y haré de ti una nación grande, y te bendeciré y engrandeceré tu nombre, y serás bendición. Bendeciré a los que te bendijeren, y a los que te maldijeren maldeciré, y serán benditas en ti todas las familias de la tierra. Y se fue Abraham como Jehová le dijo, y Lot fue con él. Y era Abraham de 75 años cuando salió de Aram. Padre, bendícenos en esta mañana. Que esta palabra nos inspire, nos apasione en tu llamado, Señor amado. Porque sabemos que cuando tú nos llamas, Dios tiene propósito para nuestra vida. Pido que esta palabra sea sembrada en nuestros corazones, Dios, y podamos ser hacedores de ella. En el nombre de Jesús lo pedimos. Amén. Amén. El llamado de Dios, Dios hizo un gran llamado a Abraham. Y ese llamado tenía recompensas. Ese llamado tenía beneficios. Mire, le habla, dice que primero le pide que se vaya de su tierra, de su parentela, desde la casa de su padre, ¿no es cierto? A un lugar que le va a mostrar en el camino. Y hay una promesa, dice que le haré una nación grande. Te bendeciré, engrandeceré tu nombre, serás bendición, bendeciré a los que te bendijeren, y a los que te maldijeren los maldeciré, y en ti serán todas benditas todas las familias. Un gran llamado de Dios para un hombre como Abraham. El llamado de Dios, siempre Dios está buscando hombres y mujeres haciéndole el llamado de salvación y de transformación. Juan nos dice que Jesús vino, ¿no es cierto?, a salvar al mundo, y no para que el mundo, ¿no es cierto?, fuese condenado. Jesús no vino a condenar el mundo. Jesús vino a salvar el mundo. Y a través de eso nos hace un gran llamado. Algunos obedecen o no toman en cuenta el llamado que Jesús le está haciendo. Dios está llamando aquí en este pasaje bíblico a Abraham. En medio de una cultura pagana. Está en Ur de los Caldeos. Es una ciudad pagana, idólatra. Y Dios hace el llamado a Abraham y le da una gran recompensa si obedece a ese llamado. ¿Y sabes qué? Dios no tan solo llamó a Abraham, sino que desde el Génesis tomó a hombres y mujeres y le hace un llamado para cumplir un propósito en sus vidas. Si tú y yo leemos la Biblia, ¿no es cierto? Vemos que Dios llamó a libertadores, vemos que Dios llamó a reyes, Dios llamó a profetas. Dios llamó a discípulos y Dios sigue llamando a hombres y mujeres a cumplir el propósito que Él tiene. Si tú estás aquí en esta mañana es porque Dios está haciendo un llamado, porque Él tiene un propósito para tu vida. ¿Cuántos se alegran por eso? ¿Ya? Porque Dios no, así como llamó a Abraham, llamó a los libertadores, llamó a reyes, llamó a un David, llamó a un Saúl, llamó a profetas como un Samuel, llamó a profetas como un Elías, como un Eliseo, y así sucesivamente, ¿no es cierto? Llamó a los discípulos. También hace llamado hoy día y los sigue llamando porque Dios tiene propósitos y su propósito es bendecirnos. ¿Cuántos lo creen así? El joven rico, de una u otra forma, cuando fue a hablar con Jesús, Dios le hizo un llamado. Le dice: ven, sígueme, le dice. Da todo lo que tienes, véndelo y dáselo a los pobres y sígueme. Lo que Jesús hizo, ¿no es cierto?, con el joven rico, le hizo un llamado.
Pero el joven rico creyó que él lo había hecho tan bien, creyó que las exigencias de Dios estaban un poco excedidas para él, diciéndole, ¿no es cierto? Mira, Señor, yo todo esto soy. Y como diciendo, mira, si tú me contratas, voy a hacer la mejor contratación que estás haciendo de tu vida. Y Jesús dice, mira, bien, sígueme. Vende todo lo que tienes y sígueme. Y la exigencia fue, para el joven rico, fue muy alta. La historia cuenta que ese joven rico era Bernabé. Y que finalmente, cuando Jesús muere, cuando comienza el Evangelio, Bernabé finalmente llega al llamado. Pero se perdió la gran oportunidad de ser un discípulo de Jesús. Se perdió la oportunidad de estar con el Maestro. Se perdió la oportunidad de ver los milagros del Señor. Se perdió la oportunidad de haber estado en la mesa, ¿no es cierto?, en la última cena. Se perdió la oportunidad de ver los milagros en primera persona. Cuando no obedecemos, cuando no tomamos el llamado del Señor, el que pierde somos nosotros, no es Dios. A veces creemos como que, yo me quedo en casa, me enojo con el Señor y el Señor pierde. No, el que pierde en el llamado somos tú y yo. Porque Dios tiene beneficios para nuestra vida cuando nosotros acudimos a su llamado. Cuando a Dios se le prioriza en una familia, cuando a Dios se le prioriza en un hogar, Él tiene el poder para transformar la historia de esa familia. Dios tiene el poder para cambiar la historia. Hermano, hermana, te lo cuento como experiencia. Dios nos llamó y cambió nuestra historia. Éramos pobres, éramos desventurados. Lo que dice la Escritura era nuestra familia, y Dios nos llamó y cambió nuestra historia. Y así como cambió nuestra historia, también quiere cambiar la tuya. Si estás aquí en esta mañana es porque Dios tiene un propósito de cambiar tu historia. No quieres que siga siendo el mismo que ha repetido historia, el mismo abuelo, el mismo padre, y vamos por el mismo camino. Dios quiere cambiar tu historia. Dile que esto es tuyo. Dios quiere cambiar tu historia. Por eso le dice, Abraham, ándate la casa, ándate tu parentela, ándate tu gente, ándate tu población, ándate tu ciudad. Ahí yo te mostraré una tierra que fluye leche y miel. Y no tan solo te daré esa tierra, sino que te bendeciré, sino que te engrandeceré, sino que serás bendición. Porque cuando Dios llama a alguien, tiene en mente la transformación de sus vidas. Si estás aquí en esta mañana, vuelvo a repetirte, porque Él tiene en mente que tu vida sea transformada. Amén. Te lo vuelvo a repetir, te lo digo por experiencia. Dios transformó nuestra historia. Dios transformó nuestras vidas. Él nos llamó y le creímos al Señor. Le dimos la prioridad en una familia, en un hogar. Vuelvo a repetir, cuando se le prioriza en un hogar, Él tiene poder para cambiar la historia de ese hogar. Comenzamos a vivir una vida llena de desafíos, una vida apasionante día a día. Tú y yo, cuando aceptamos el llamado del Señor, vivimos una vida apasionante, con expectativas que Dios interviene a nuestro favor. Caminamos, pero sabemos que Dios algo va a hacer. No estamos exentos de problemas, no estamos exentos de dificultades, pero sabemos que en medio de esos problemas, sabemos que en medio de esas dificultades, Dios va a obrar a nuestro favor. Sabemos que en un momento Dios algo va a hacer, va a intervenir a nuestro favor. Sabemos que no estamos solos. Dile que es tuyo, tú no estás solo. Tú no estás solo, estás con el Señor. Y cuando estamos con el Señor, sabemos que en un momento difícil, sabemos que Él nos va a bendecir. Una vida llena de desafíos, Dios coloca sueños en nuestras vidas. Cuando estábamos en un mundo, ¿no es cierto?, sin Cristo, no habían sueños, no habían desafíos. Pero cuando viene el Señor, nos llenamos de una vida apasionante, con expectativas. Comenzamos a priorizar nuestros tiempos, comenzamos a priorizar nuestros recursos. Sabemos que si honramos al Señor, sabemos que si le bendecimos, Él nos va a multiplicar. Si sabemos que invertimos nuestro tiempo en el Señor, no lo estamos perdiendo, lo estamos invirtiendo, porque los mejores días de nuestra vida vienen cuando tú y yo invertimos nuestro tiempo en el Señor. Estar aquí en esta mañana, tú no estás perdiendo tu tiempo, estás invirtiendo tu tiempo para lo mejor que va a suceder. ¿Cuántos lo creen así? Dios llamó a Abraham y le cambió su historia. Se la cambió. Se transformó en un patriarca, se transformó en un hombre clave para tres religiones de la humanidad. Tres.
Dios llamó a Eliseo, Eliseo estaba arando y le cambió su historia. Pasó de ser un agricultor a ser un hombre, un profeta que con sus palabras traía vida, que con sus palabras a la gente que era estéril le daba la oportunidad de tener hijos. Sus palabras traían recompensa para los reyes de un agricultor, pero atendió el llamado. Atendió el llamado. No se justificó, no puso nada por excusa, sino que atendió al llamado. Llamó a libertadores como Gedeón, como Jefté, que no tenían nada en especial. Si usted pregunta qué tenía en especial, no tenían nada. Gedeón era un anónimo, un temeroso agricultor que estaba trillando en un lugar porque no quería ser sorprendido por los madianitas para que le robaran sus cosechas. Pero Dios lo transformó en un libertador. Un simple hombre, un agricultor temeroso que se fue a un lagar a trillar con todas las dificultades. Se fue allí porque tenía miedo que le robara lo poco que tenía, y Dios de allí lo llamó. Jefté era un hombre lleno de problemas familiares, era un tipo que se paraba en la esquina con los amigotes buenos para nada. Nosotros crecimos, mi abuela decía: no te quiero ver parado en la esquina con los buenos para nada. Nosotros, donde nosotros vivíamos, un poco más allá había una escalera que subía un cerro grande, un cerro, y era larga la escalera, y ahí se ganaba los buenos para nada. Mi abuela siempre me decía: no te quiero ver con los buenos para nada, no vayas a pararte esa escalera. Ese era Jefté, un bueno para nada que se paraba a la esquina con los amigos. Cualquier persona diría: este tipo no sirve para nada. Pero Dios vio un libertador. Si alguien te ha dicho que eres bueno para nada, no te preocupes, Dios está viendo algo distinto. ¿Cuántos se alegran por eso? Esto no sirve para nada. No, Dios está viendo algo distinto. Jefté era un bueno para nada. Se paraba a las esquinas con los amigotes. Pero Dios allí vio un libertador, a un hombre que podía transformar la historia de una nación. Y eso es lo que Dios ve en ti. Ve un hombre, ve una mujer que puede cambiar la historia en su vida, en su familia, en sus hijos. Si Dios te llamó es porque está viendo también tus generaciones. Cuando Dios llamó a Abraham, no tan solo vio a Abraham, sino que vio a un Isaac, vio a un Jacob, vio a un José. Nosotros somos de corto alcance, pero Dios no, Dios trabaja con las generaciones. Yo quiero motivarte. Dios llamó a Pedro y no presentó excusas. ¿Sabes qué? Pedro lo pudo haber hecho. Pedro, en esa mañana, cuando Jesús lo llama, estaba teniendo una de las mejores pescas de su vida. Había sido bendecido por el Señor, pero él no presentó una excusa. Señor, me bendijiste, ¿para qué me bendijiste si ahora me están llamando? Déjalo todo. Él siguió, no le importó la gran bendición que le había dado Pedro, el Señor, a través de la pesca. Pero Pedro se fue en pos del Señor. Se fue en pos del Señor. No se excusó. Vuelvo a repetir, cualquiera de nosotros decía: Señor, pero ¿cómo quieres si me está yendo bien en el trabajo, me está yendo bien en el negocio? ¿Cómo quieres que lo deje todo y te siga? A Pedro no le importó que le estaba yendo bien en la pesca, no le importó que había tenido una mala noche y Dios lo bendijo con una gran pesca. Lo dejó todo y siguió al Señor. Lo podía haber hecho, pero Dios lo llamó a algo mayor, y Pedro fue parte de la primera iglesia. Fue el hombre que se paró, ¿no es cierto?, cuando estaba en Pentecostés y habló de la grandeza del Señor. Hablaba a 5,000 se convertían, hablaba a 3,000 se convertían. No tengo oro ni plata, pero lo que tengo te doy, le decía. Colocaba las manos sobre la gente y el Espíritu Santo caía sobre ellos. Era mucho mejor que ser un pescador exitoso. A veces nosotros nos conformamos con tan poco y nos olvidamos que Dios tiene una vida llena de desafíos. Tenemos una vida llena, expectante, apasionante, si nosotros acudimos al llamado del Señor. A Pablo Dios lo llamó, lo transformó en un discípulo que llevó el evangelio a los gentiles. Una vida apasionante. Estaba en cárcel, tenía naufragios, lo picaba una serpiente, la gente esperaba que se muriera, pero el poder de Dios estaba en él. Él tenía una vida apasionante. Por eso decía: mira, sé estar en la riqueza, sé estar en la pobreza, sé tener todo, sé tener nada. Porque él vivía en un día a día con una vida apasionante con el Señor. Y eso el Señor nos está llamando, y Dios nos llama. Y Dios nos dice: deja tu cultura, deja tu costumbre, deja tu forma, y haré de ti una vida formidable. Deja tu cultura, deja tu forma,
deja tus temores y haré de ti y tendrás una vida, algo formidable. A ese llamado nos está haciendo el Señor, porque Dios no mira nuestro pasado, sino mira nuestra fe asociada a la obediencia. Vuelvo a repetir, Dios no mira nuestro pasado, no mira quién somos, no mira nuestros errores, no mira las embarradas que nos mandamos, ¿no es cierto?, en el pasado, sino que mira nuestra fe asociada a la obediencia. Mira quién se salvó de Jericó, Rahab, la ramera. No fue la viuda más pobre de la ciudad, no fue la mujer más correcta, el hombre más correcto, fue una ramera. La diferencia es que esa mujer le creyó que el Dios de los hebreos iba a traer destrucción sobre Jericó. Porque Dios no mira nuestro pasado, mira nuestra fe asociada a una obediencia, un llamado a creerle. Para Dios lo más importante no es la habilidad que podamos tener, sino la disponibilidad a nuestro llamado. No son las habilidades, sino la disponibilidad a ese llamado. Y ahí Dios nos capacita y nos habilita. Si estás aquí en esta mañana, es porque Dios te está llamando a una vida llena de esperanza día a día. Una vida guiada por Él. Una vida bendecida por Él. Una vida apasionante, hermano. Si no has tenido una vida apasionante, es porque no has atendido al llamado del Señor. Si nuestras vidas han sido simplemente limitaciones, es porque no hemos visto hacia el cielo y que tenemos una gran esperanza con el Señor. Porque vuelvo a repetirte, Dios no es lo más importante, la habilidad que podamos tener. Como recién te decía, no, yo traté de ser músico, pero nunca pude. El típico músico pentecostal que oraba por sus manos, Señor. Yo esperaba que en la noche viniera un ángel y me pusiera todas las notas, los acordes. ¿Y sabes qué? Yo a veces me levantaba en la noche a tocar el teclado a ver si había pasado algo. Y cada vez me iba a estar frustrado porque no había pasado nada. Y tengo el gran problema del oído. Para mí todas las cosas suenan iguales. Cuando Juaco, la Silvana, está escuchando algo y dice, mira, se desafinó. Oh, que canta espectacular, digo yo. Pues si se desafinó, no, para mí suena espectacular. O cuando alguien canta, siento, uy, que canta mal, canta espectacular, me llevan la contra, no sé si me llevan la contra o tengo problemas de oído. Tengo un gran problema musical, dice, Señor, ¿qué voy a hacer? Pero aquí estoy, tengo una disponibilidad de servirte. Y Dios nos llamó, porque Dios no busca habilidades, Dios busca disponibilidad. Abraham no dice que era bueno para algo, simplemente le creyó al Señor. Jepté era un bueno para nada y le creyó al Señor. Gedeón era un temeroso, era un tipo que estaba allí escondido, pero le creyó al Señor. Abraham estuvo dispuesto a dejar todo, su cultura, sus costumbres, sus formas, y comenzó a vivir una vida formidable con el Señor. Hombres y mujeres. Eliseo, de ser un agricultor, le daba la palabra a una mujer sunamita y podía tener hijos. Oraba por hombres, por reyes. Es más, dice la palabra que Dios a Eliseo le revelaba los secretos del ejército enemigo. Que en un momento el rey enemigo dice, hay alguien, aquí hay un soplón, porque todo lo que nosotros hacemos en secreto, el rey de Israel lo sabe. Y le dije, no, si no hay un soplón, hay un profeta. Que era un agricultor, un simple agricultor, pero le creyó al Señor, tuvo un llamado y le creyó al Señor. Y lo que nosotros hablamos en el secreto, Dios se lo revela a ese profeta. Dios se lo revela. Pero porque atendió al llamado. Atendió al llamado, hermana, hoy día, hermano, atienda el llamado que Dios te está haciendo. Joven, señorita, tu vida puede ser diferente si tú atiendes al llamado del Señor. No importa la edad, no importa, pastor, siento que mi vida ya pasó. No, a Abraham se le llamó a los 75 años. Levante la mano los que son menores a 75 años. Hey, Dios te está llamando a ti. Menor de 75 años lo llamó y dice que se fue. Tenís cara de viejo, pero no eres tan viejo. Dile que es lo tuyo. Tenís cara de viejo, pero no eres tan viejo todavía. Atendamos al llamado.
No tengo habilidad, no importa. Disponte al Señor. Él va a hacer de ti una vida formidable. Y quizás van a pasar los meses y van a pasar los años. Y quizás no tuvimos grandes recursos, pero tuvimos una vida apasionante con el Señor. Que vimos que con palabra del Señor la gente se transformaba su vida. Vimos con la palabra del Señor cómo la historia cambió. Quizás no dejamos un gran legado económico, pero sí dejamos un legado de una vida apasionante con el Señor. Que tus hijos siempre te vieron en medio de una pandemia, en medio de un estallido social, en medio de una crisis, siempre te vieron con esperanza. ¿Cómo está la cosa? Está mal, está horrible. Cuando tú y yo somos gente de esperanza, tus hijos digan: ¿sabes qué? Este viejo no me dejó nada, pero me dejó una vida llena de esperanza. Me dejó una vida llena de fe. Me apasiono por el Señor porque me dejó un legado de fe. Abraham dejó un legado de fe que hasta hoy día los hombres y mujeres le siguen. Yo quiero motivarte. Si estás aquí en esta mañana, es porque Dios nuevamente te está haciendo un llamado. Un llamado a creerle al Señor. Un llamado, decir: ¿sabes qué? Quiero tener una vida distinta. Dejo mi forma, dejo mi creencia, dejo mis costumbres. Por eso Dios le pidió a Abraham que se fuera, porque dijo: deja tu costumbre, deja lo que la gente dice que siempre de esa forma, y comienza a creerme, y haré de ti una gran nación, haré de ti una gran familia, haré de ti los que te bendijeren, yo los bendeciré, y no pierdas tiempo con los que te maldicen, porque yo los voy a maldecir. Nosotros nos enredamos con la gente que habla mal con nosotros. No te preocupes. Siempre va a haber gente que va a ver mal. Te lo digo por experiencia propia. Gente que ni conozco habla mal de mí. A veces gente: ¿usted es pastor? Digo, no sé si es para bien o para mal. No sé si es como que es un halago que me digan que usted es pastor, o quizás con qué me van a salir. Pero no me interesa. Que lo que a los que yo te bendijere, yo los voy a bendecir. A los que te maldijeren, no perder tiempo, porque yo los voy a maldecir. Y si Dios te lo está diciendo, ¿para qué te preocupa la gente que habla mal de ti? A veces queremos que la gente que habla mal de nosotros piense bien de nosotros. Nunca va a pensar bien de nosotros. Nunca. Se lo puedes demostrar, pero nunca va a pensar bien de ti. Preocúpate qué dice Dios. Póntete en las manos de Dios y Dios te va a hacer una vida apasionante, una vida formidable, llena de fe, que vas a caminar día tras día con la expectativa. Y va a llegar el día quizás que no vamos a tener que ir a tierra, pero vamos a irnos llenos de una expectativa. Dice que David murió lleno de vida. Su día era lleno de vida porque sabía que Dios era su motor. Sabía que Dios era el que lo apasionaba. Y yo quiero motivarte. En esta mañana estás aquí, en medio de una lluvia, en medio de poder haber estado en tu casa. Pero estás aquí es porque hay algo que Dios quiere hacer. Quizás tú dices: pastor, soy un jefe. No importa, te vas a transformar en un libertador. En un libertador de tu familia. Pastor, estoy lleno de miedo, estoy lleno de temores. Serás el Gedeón. Pastor, estoy en la soledad. Serás el David que Dios tiene preparado para sus generaciones. Póngase de pie.

gente me dice, debe ser aburrida la vida de cristiano. Tu vida asquerosa y aburrida, digo yo. Púdrete. Lo mejor que nos puede pasar es ser cristiano. Lo mejor, el llamado que el Señor nos hizo. Cuando a veces dice, usted es pastor, uy, que debe sufrir bastante. Me acuerdo todo lo bien que lo paso. Sí, hermano, sufro bastante. Venimos allá en el matrimonio, nos reímos, compartimos con la familia. Vine con los jóvenes, estuvimos el jueves en el culto. Una vida llena del Señor, apasionante. Ayer me junté con una familia, le cociné, ni siquiera subieron una foto. Caldillo, nada. Le piqué unos peores, nada. Unas machitas, nada. Ni una fotito, gracias pastor, nada. Sé que la recompensa viene del Señor. Yo quiero motivarte, hermano, hermana. Vive con el Señor una vida apasionante. Si Dios te llamó, es porque hay algo que Dios quiere hacer. Sale de tus temores, sale de tus miedos. Sale de tus costumbres. Por eso Dios tuvo que llamar a Abraham y le dice, sale de tu parentela, sale de tu gente, sale de tu población, porque yo te voy a mostrar algo distinto. Si no sale de tu parentela, no vas a ver algo distinto. Sale de tu parentela, sale de allí, sale de tus costumbres, sale de tus hábitos que tienes siempre. Yo te voy a bendecir. Eso es lo que hizo el Señor contigo. Te sacó y te tiene para que vivas una vida apasionante. Una vida apasionante con Él. Cada día levántate con la expectativa de saber que Dios algo va a hacer contigo. Un llamado, un correo, un mensaje de parte de alguien tocado por el Señor puede cambiar tu historia. Quiero ser como el joven rico. Quiero ser un Pedro, quiero ser un Pablo, quiero ser un Eliseo. Quiero ser un Abraham que atendió a ese llamado. Quiero ser un Gedeón que estoy lleno de miedo, que estoy lleno de temores, pero sé que Dios me va a bendecir. Un Eliseo que soy exitoso en mi trabajo, pero sé que el llamado del Señor es desafiante. A vivir por fe, a depender del Señor. Quiero motivarte que en medio de tus enfermedades, en medio de tus dificultades, en medio de tus negaciones, atiendas al llamado del Señor. Que esta mañana Dios te pueda bendecir. Saber que tienes una palabra de Dios para cambiar la vida de tu familia. Saber que tienes una palabra de Dios para cambiar la historia de tus generaciones. Dios no te trajo a la iglesia para que te quedes tal como estás. Dios te trajo a la iglesia para que tu vida sea transformada. Dios te trajo a la iglesia para que tus hijos sean transformados. Para que ores por ellos y saber que ángeles acampan a su alrededor. Cuando oras por tus hijos, saber que el mal no le alcanzará. Cuando oras por tus hijos, saber que Dios estará allí con ellos, guardándolos, cuidándolos. ¿Cuánto levanta su mano y dice, Señor, atiendo a tu llamado en esta mañana? Quiero vivir una vida formidable, quiero vivir una vida apasionada por ti. No es la habilidad la que Dios busca, es tu disponibilidad. No es que eres un buen hombre para el negocio, no es que eres una buena mujer para los estudios, es que Dios quiere ver tu disponibilidad. Voy a estar cantando con los jóvenes. Si tengo que estar un día sábado, ahí voy a estar con los matrimonios. Porque mi vida es una vida apasionante con el Señor. Vamos, y el Señor, atiendo a ese llamado que tú me estás haciendo hoy. Seré
iglesia Abraham, que cambiará su hábito, cambiará sus formas. Y Dios nos bendecirá. A muchos Dios los trajo de otro país porque quiere cambiar tu historia. Quiere cambiar tu historia. Quiere cambiar la historia de tus generaciones. Pastor, estoy en la pobreza más grande. Mi país no era tan pobre, pero de aquí Dios te va a levantar. Vete de tu tierra, vete de tu parentela a la tierra que yo te mostraré, y allí yo haré una nación grande, allí haré una gran familia, allí te bendeciré, allí te prosperaré. La gente quizás hablará mal de ti, pero allí yo te prosperaré, allí yo te bendeciré. Vamos a creerle al Señor, vamos a adorar.

0: está obrando. En medio de tus dificultades, Dios está obrando.
1: Siempre estás.
0: En medio de tu adversidad, Dios está obrando. En medio de esa necesidad, Dios está obrando. Tú no tienes que creerle al Señor.

¿Cuánto puede levantar su mano y decir: Señor, yo sé que está sobrando? No estoy viendo nada, pero sé que está sobrando. Lo que están mirando a través de la cámara, a través del Facebook, a través de la radio, escriban ahí: no veo nada, pero sé que Dios está obrando. Veo dificultad, veo necesidad, veo enfermedad, pero sé que

solo tienes que creer y decir, sé que Dios está obrando. No veo nada, no siento nada, todo está de mal en peor, pero sé que Dios está obrando. Sé que Dios está obrando a mi favor. Sé que Dios está obrando a favor de mi familia. Sé que Dios está obrando a favor de mis hijos. No estoy viendo un resultado aparente, pero sé que Dios está obrando. ¿Cuánto puede levantar su mano y declarar a través de la alabanza? Sé que Dios está obrando. Vamos, decláralo.

0: Gracias, Señor. Ahí está nuestra hermana diciendo, Dios está obrando. Y hoy día nosotros también declaramos en nuestra iglesia, Dios está obrando a nuestro favor. No estamos viendo nada. Aún en medio de la enfermedad, sabemos que Dios está obrando. El que comenzó la obra, la terminará, la perfeccionará. Nada se ha escapado del control de parte del Señor. Nuestra vida está dando vuelta, no sabemos, no tiene dirección. Pero quiero decirte que tu vida, mi vida y nuestra familia están en las manos del Señor. Todo está bajo el control, bajo el cuidado y del favor del Señor. Porque Dios, no estamos viendo nada, pero Él sigue obrando a nuestro favor. ¿Cuánto le damos gracias, Señor? Gracias, Señor. Porque sabemos que estás obrando a nuestro favor. Sabemos que estás obrando. Aunque no veamos nada, como decía Habacuc, Señor. Aunque no veamos que la higuera florezca, aunque las vacas sean quitadas de los corrales, las ovejas en la majada, Dios. Aunque ya no haya aceite, ya no haya vino, Dios. Con todo yo me alegraré, porque sabemos que tú estás obrando, Señor amado. Sabemos que estás tú obrando en medio de una enfermedad que no se ve el camino. Estás obrando en medio de una necesidad que no se ve una prosperidad aparente, pero sabemos que estás obrando, Dios. Estás obrando, Señor. Y por eso levantamos nuestras manos y te damos gracias, porque no estamos solos. Sé que estás obrando a favor del matrimonio. Sé que estás obrando a favor de la familia. Cuando no les encontramos sentido a nada, allí Dios está obrando. Allí Dios está obrando en tu corazón, está obrando en tu fe. Cuando no ves sentido a lo que está pasando a tu alrededor, cuando no le encuentras sentido a lo que estás viviendo, allí Dios está obrando. Te diciendo, yo te cuido, no te abandono, no te dejo, no te desamparo, porque yo estoy contigo y cumpliré cada promesa. Cumpliré cada palabra que he dicho que voy a hacer contigo. Y si Dios dijo que te iba a bendecir, es porque Él lo va a hacer. Si Él dijo que te iba a sanar, es porque te va a sanar. Si dijo que ibas a cumplir esa meta, es porque lo vas a hacer. Porque Dios no es hombre para mentir, ni hijo de hombre para que se arrepienta. Los que le creen, denle un fuerte aplauso al Señor y decir, sé que está obrando. Sé que está obrando. Sé que está obrando a favor de mi hogar. Sé que Dios está obrando a favor de mi familia. Yo sé. ¿Cuánto levantan su mano? Yo sé que Dios está obrando. Yo sé que Dios está obrando en favor de nuestra vida, de nuestra familia, de nuestra salud. Dios está obrando a tu favor. Dale un fuerte aplauso al Señor.
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Fertel. Gracias, Henry. Si es aplausos para nosotros, está bien, pero si es para él, tiene que dárselo más fuerte.

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3: Alzaré mis ojos a los montes. ¿De dónde vendrá mi socorro? Mi socorro viene de Jehová, que hizo los cielos y la tierra. No dará tu pie al resbaladero, ni se dormirá el que te guarda. He aquí, no se adormecerá ni dormirá el que guarda a Israel. Jehová es tu guardador, Jehová es tu sombra a tu mano derecha. El sol no te fatigará de día, ni la luna de noche. Jehová te guardará de todo mal. Él guardará tu alma. Jehová guardará tu salida y tu entrada, desde ahora y para siempre. Salmo 121.

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2: Es la hora en Corporación.
3: 0:23.
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Si ese aplauso para él tiene que dárselo mucho más fuerte.

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que es la palabra del Señor, a lo que hemos venido a buscar una palabra. Quiero tomar una palabra que está en el libro de Reyes, en el capítulo 18, en el verso 1. Dice así: pasados muchos días, vino palabra de Jehová a Elías en el tercer año diciendo: ve, muéstrate a Acab y yo haré llover sobre la faz de la tierra. Fue pues Elías a mostrarse a Acab, y el hambre era grave en Samaria. Y Acab llamó a Abdías, su mayordomo. Abdías era en gran manera temeroso de Jehová, por cuanto Jezabel destruía a los profetas de Jehová. Pero Abdías tomó a 100 profetas y los escondió de 50 en 50 en cueva, y los sustentó con pan y agua. Padre, bendícenos esta mañana. Hemos venido a buscar una palabra que sea sembrada en nuestros corazones. Y como dice la palabra del sembrador, Señor amado, te pido que esta semilla caiga en buena tierra, Dios, buenos corazones, que pueda llevar un fruto de 30, 60, 100 por uno en cada vida, Señor amado. Fruto de paz, fruto de prosperidad, fruto de bendición, Señor amado, de una vida integral junto contigo. Bendícenos a través de ella, en tu nombre, Jesús. Amén. ¿Cuántos dicen amén? Una de las cosas que siempre estamos, y siempre lo repito esto, siempre cuando caemos en una crisis o vemos una tragedia, lo primero que sale de un evangélico, decimos: la venida del Señor está cerca. Por cualquier motivo, ¿no es cierto? Otro día me contaba un pastor que el incendio de Quillón, y va un hermano y dice: pastor, le dice, como sabía que era pastor, dice: pastor, la venida del Señor está cerca. Siempre cuando encontramos, y el mundo entero ha visto, ¿no es cierto?, las tragedias, ven la venida del Señor. Pero eso es que desde el primer siglo eso ocurre. Y normalmente también sacamos el juicio de Dios cuando vemos la tragedia. Castigo de Dios para tal lugar, castigo de Dios para Chile, castigo de Dios para tal familia, porque se han alejado de Dios. Y a veces nos olvidamos de los otros atributos que Dios tiene. Y vemos como algo terrible la venida de Dios, cuando debería ser el mejor momento que nuestra vida espera. A veces decimos como que la venida del Señor viene, cuando en realidad es todo lo contrario. Es lo que nosotros esperamos como hijos de Dios. Tú y yo esperamos la venida del Señor. ¿Cuánto espera la venida del Señor? Amén. Si en arrebatamiento, en avenida, lo importante es que el Señor viene por nuestra vida. Amén. Y viene por su iglesia. Lo ha prometido desde el primer siglo. Desde el primer siglo que viene prometiendo el Señor que volverá. Y todos los hombres de Dios, ¿no es cierto?, han predicado la venida del Señor. Y nosotros la seguimos predicando porque sabemos que el Señor viene por su iglesia. Amén. Acá, como habla la historia bíblica, su esposa era Jezabel. Fueron los reyes más malos de toda la historia de Israel. Malo del verbo malo. Si ahí había alguien malo, Acá lo superó. Si hacían un desfile de los reyes malos, Acá llevaba el estandarte. Fue uno de los reyes que, junto con su esposa, que era sacerdotisa de Baal, perseguía a los profetas para darle muerte. En su reinado de Israel, donde Israel, ¿no es cierto?, Jehová era el centro, estuvo a punto de desaparecer la fe en Jehová y ser reemplazado por el culto idolátrico hacia Baal, dios de los cananeos. Pero allí, en medio de la oscuridad, en medio de la abundancia del pecado, Dios tiene a un Elías para ser la voz, o ser su voz en medio de un pueblo duro de cerviz, como se llama, ¿no es cierto?, donde las prioridades del pueblo estaban distorsionadas. Pero hay algo que siempre tenemos que aprender: que donde abunda el pecado, sobreabunda la gracia del Señor. ¿Cuántos lo creen así? ¿Sabes por qué tomo esta palabra? Nació en mi corazón. El día 19 de diciembre, recién pasado, vimos una de las últimas elecciones presidenciales en nuestro país más reñidas, donde los dos candidatos representaban el extremo de la política de nuestro país.
Como ya todos sabemos, ganó el candidato de la extrema izquierda. Siguiendo la incertidumbre, el otro día el dólar llegó muy alto, ¿no es cierto? La bolsa de Santiago cayó en sus peores 20 años, creo que había cayó, ¿no es cierto? El dólar alcanzó uno de los máximos históricos, porque la incertidumbre, ¿no es cierto?, se apoderó nuevamente el país. No es que haya comenzado allí la incertidumbre, sino que ha venido desde el estallido social, ¿no es cierto?, como se le llamó, la pandemia, ha continuado una incertidumbre en nuestro país donde la gente muchas veces se llena de temor. Pero ¿sabes cuál es el problema? Que se habla de una crisis no tan solo económica, social, sino que también nuestro país está viviendo una crisis moral, donde las ideologías que se están implementando en nuestro país van contra nuestra fe, contra nuestras creencias y nuestras convicciones. Esas ideologías han tomado más fuerza que nunca en nuestro país, donde se habla de matrimonio entre un hombre y una mujer y casi es la intolerancia más grande. Como que estamos haciendo la degeneración más grande, casar a un hombre y a una mujer. Donde le regalamos un auto a un niño, le estamos enseñando patriarcado. ¿No es cierto? O si le regalamos una muñeca a una niña, ¿no es cierto?, no le estamos dejando elegir su orientación y estamos siendo, ¿no es cierto?, casi nublándole, ¿no es cierto?, la decisión. Ese es el sentido de ideología que se ha puesto en nuestro país. Una ideología que va en contra de nuestra fe. Una ideología que va en contra de nuestras creencias, de los que nosotros hemos creído como hombres y mujeres de fe. Y así sucesivamente, ¿no es cierto? El aborto y un sinfín de ideologías que han ido entrando a nuestro país. Elías vivía algo parecido, donde el culto a Jehová se había tornado algo extraño, algo mal visto. Donde la idolatría a Baal llevaba una decadencia, no solo religiosa a la nación, sino que también era una decadencia moral al extremo, donde los cultos que se le rendían a Baal tenían toda connotación sexual, toda connotación inmoral, en la cual estaba llevando la decadencia a una nación. Y como muchos se preguntaron el domingo en la tarde, ¿no es cierto? Y ahora, ¿quién podrá ayudarnos? Salimos como el chapulín colorado, ¿no es cierto? ¿Y ahora qué vamos a hacer? ¿Qué vamos a hacer? Ha perdido un candidato que nosotros pensamos que casi era el Mesías. Vi gente tan triste como cuando Jesús fue crucificado. Gente, ¿qué vamos a hacer? Murió nuestro candidato, ¿no? No salió y nos llenamos de miedo. Yo vi gente llena de temor. Sentía que al otro día el país se moría. Quiero decirte que el candidato que perdió no era el Mesías. No era lo tan bueno como parecía ser. Y algo más importante y peor aún como cristiano, nos olvidamos que Dios sigue sentado en su trono. Nos olvidamos que Dios sigue siendo Dios. Nos olvidamos que Él siempre ha estado en su trono. Nos olvidamos que Él sigue en su trono. Y nos olvidamos que Él seguirá siempre sentado en su trono eternamente. Suceda lo que suceda, van a caer los reinos, van a caer los países, van a caer los poderosos, y Dios va a seguir reinando en su trono, porque Dios sigue siendo Dios siempre. No importa, a veces decimos, oh, se está acabando el mundo porque salió el candidato de la extrema izquierda de nuestro país. No, ¿tú crees que a Dios se está escapando algo de las manos? Como que decimos, Chile se le escapó de las manos al Señor. Y nos llenamos de miedo. Y nos llenamos de incertidumbre y llenos de temor. ¿Y qué vamos a hacer? ¿Y qué vamos a hacer? Los más ricos están pensando irse a Miami, nosotros al kilómetro 10. El Señor nos muestra, como lo hizo con Elías y Acab, que aún en medio del peor momento de nuestro país, aún en medio de una decadencia que podamos estar viviendo en todo el mundo, el Señor tiene su lluvia para su pueblo. Él no nos dejará, Él no va a abandonarnos. Los ricos abandonan el país. Habla, ¿no es cierto?, que no sé cuántos miles de dólares están saliendo del país, ¿no es cierto?, producto de toda esta incertidumbre.
La gente se va, la gente nos puede abandonar, pero Dios nunca abandona a su pueblo. Dile que todo tuyo, Dios nunca te abandonará. ¿Cómo que está sentado contigo? Dios nunca nos va a abandonar. No, no tengas miedo, hermano, hermana, no tengas miedo, no te desanime, no le hables de temor a otra gente. Sigue adelante, porque Dios va a enviar su lluvia a nuestras vidas en medio de la crisis que podamos estar viviendo. Dios va a enviar de su lluvia, Dios nos va a cuidar. ¿Acaso no lo hizo en esta pandemia? ¿No nos guardó? ¿Cuándo pensaste alguna vez ocupar tu plata de los fondos de pensiones? ¡Qué bendición más grande! ¿Cuándo pensaste? Yo cuando me decían en la FP, no me importa cuánto tengas, si a los 65 años la voy a hacer ocupar. Bendita pandemia. Porque Dios hace como Él quiere. Como dice el libro de Isaías, Él hace su extraña obra, su rara operación. Él obra como Él quiere. Nosotros estructuramos a Dios, pero se nos olvida que Dios en su multiforme gracia, en su multiforme amor, Él actúa como Él quiere en favor de nuestras vidas. Nos guardó, nos bendijo, cuidó de tu vida. Queramos o no, Dios ha bendecido, aún en medio de la crisis, tu familia, tu hogar. Y mira lo que el Señor le dice. Mira, Dios toma. Quiero ejemplificar esto. Dios toma a Elías, un profeta de Dios, y lo manda al peor rey que ha habido en la historia de esa nación. Y le dice: así dice el Señor, enviaré. No le dice: así dice el Señor. Mañana el juicio de Dios viene sobre tu vida, sobre tu casa, sobre tu familia, y el rayo te partirá. No le dice eso. ¿Sabe lo que le dice? Más malo de una nación, Jehová enviará su lluvia. Todos saltaríamos como condorito. Plop. Se lo voy a contextualizar. Un profeta de Dios, que se sabe que es de Dios, que lo que él dice es de Dios, va a donde Nicolás Maduro. Se lo estoy contextualizando. El hombre más malo de la nación de Venezuela en toda su historia. El otro anda como pájaro, creo que se convirtió en un pájaro, dice. Va donde Maduro y le dice: Dios enviará su lluvia a Venezuela. Todos nosotros creeríamos que viene un juicio, pero Dios envía su amor. Porque siempre en un lugar va a seguir habiendo un pueblo guardado para el Señor. Siempre en un lugar Dios va a tener a sus hijos. Y Dios no se ha olvidado de Chile. ¿Cuántos dicen amén? ¿Sabes por quién? Por ti, por mí, por todos sus hijos. Que aún en medio de todas las ideologías que pueden haber, seguimos creyendo que Dios sigue siendo Dios. Por eso no tengas miedo, no te desanimes, sigue adelante, sigue creyendo. Dios enviará su lluvia de bendición, lo que Él tiene para nosotros. No nos olvidemos que en un pueblo en crisis, en el destierro, como Judá que estaba en Babilonia, Dios le dice: yo tengo pensamientos de bien. Si nuestro gran problema es que nosotros creemos, hacemos pensar a Dios como nosotros creemos que debe pensar. Y Dios piensa como Él quiere. Dios piensa como Él quiere. A un pueblo que nunca le hizo caso, a un pueblo que nunca le obedeció, que siempre siguió en pueblo de Dios, se va a un destierro por su desobediencia. Dios no le manda decir: bien, ahí se lo merecen. Es lo que a ustedes corresponde tener, la pobreza, la miseria. Dice: no, yo tengo pensamientos de bien. Yo tengo pensamientos de bien.
Eso es lo que el Señor nos dice. Cosa. Entendíamos. A redarguirle, a decirle que no debían, que tenían que volver su camino. Algunos lo volvían, otros no. Como Acab se fue de lleno a la idolatría con su mujer Jezabel, a punto de desaparecer el culto a Dios, no hubo caso cómo hacerlos volver. ¿Sabe lo que lo hizo volver? Una crisis. Judá, después de estar en Babilonia, nunca más luchó con la idolatría. No hay registro histórico que hable que el pueblo de Judá, los judíos, después de la deportación de Babilonia, cuando vuelven a Babilonia, ¿cierto?, los tiempos de Ageo, los tiempos de Malaquía, los Zacarías, nunca más vuelve a ser un pueblo idolátrico. Lo que no pudo hacer quizá una palabra profética muchas veces, lo hace la crisis. Dile que está tuyo, no es tan mala la crisis en tu vida. Porque en medio de su crisis, Dios lo hace entender y tiene pensamiento de bien. Nunca nos olvidemos que nuestra salvación es por gracia. Nunca nos olvidemos que no la merecemos, que tampoco la podemos pagar. Demos gracias que la salvación es gratuita, que no tiene un pago nuestro, que fue pagada por Jesucristo en la cruz. Pero nosotros, si tuviéramos que pagarla, no la podríamos pagar. Hermano, hermana, Dios sigue amando a este país. En medio de todo lo que podamos vivir, en medio de todo lo que se pueda venir, en todo lo que podamos suceder en nuestro país, Dios sigue amando a este país. Él tiene su lluvia de bendición para su pueblo que sigue orando, para ese pueblo que sigue congregándose, para ese pueblo que sigue adorando al Señor, ese pueblo que sigue amando a su prójimo, ese pueblo que sigue siendo generoso. Dios tiene la lluvia de bendición para cada uno de nosotros. Cada noche que tú vengas a una noche de adoración, Dios sigue teniendo su lluvia para cuando te levantas a orar, cuando sigues congregándote. Dios sigue teniendo su lluvia en favor de nuestras vidas. No te olvides. Dios sigue siendo Dios. Y ese Dios es un Dios lleno de amor, lleno de misericordia. Acab era el rey más malo. Y mira, Elías le tuvo que ir a decir a Acab: una lluvia viene sobre la tierra. Yo me imagino que Elías quería decir: te vas a morir. Vas a arder como estopa en el infierno. ¡Ah! 7 veces más caliente para ti. No, hay una lluvia. Hermano, hermana, hay una lluvia de bendición. No sé si tú te has equivocado mucho en la vida, pero Dios no tiene juicio para tu vida. Él tiene perdón. Lo que no hemos equivocado una y otra vez, Dios nos sigue amando y tiene su lluvia. Aún en un medio de un país que está negando su corazón de servir a Dios, en medio de un país que elige las ideologías, en medio de un país que compra el cuento de mejor gobierno, Dios nos sigue amando y Dios va a seguir enviando su lluvia. Dios va a seguir trayendo su gloria. Y nunca nos olvidemos que en su multiforme gracia Él trabaja como Él quiere. Para terminar, mientras tú sigas orando, mientras te sigas congregando, mientras sigas viniendo a las noches de adoración, mientras sigas amando a tu prójimo, mientras sigas haciendo el bien, mientras sigas siendo generoso, Dios va a tener su lluvia guardada para tu vida. Dios va a tener su lluvia guardada para tu hogar. Lo hizo, y vuelvo a repetirte, lo hizo en esta pandemia. Te guardó. Guardó tu vida, guardó tu familia, guardó tu hogar. Porque Él te sigue amando. Él te sigue amando. Dile que está tuyo. Dios te sigue amando. Dios sigue estando allí. Él sigue bendiciendo tu vida.
lograste hacer en medio de una pandemia lo que no lograste hacer con todo tu esfuerzo? ¿Cuánto ampliaron sus casas? ¿Cuánto hicieron tantas cosas? Dios le dio otro trabajo, le subió su sueldo en medio de una pandemia. Te guardó, te bendijo. Por ahí un bonito, por ahí otro bonito, por ahí un IFE. Y después el gobierno es malo. Nunca te olvides que Dios, Él usa a quien quiere y cómo quiere para poder bendecirte. Elías tuvo que decirle al rey más malo de toda la historia de Israel: una gran lluvia se oye. No sabemos lo que va a suceder este 2022, no sabemos lo que va a suceder estos 4 años, no sabemos qué va a suceder con la convención, no sabemos si los ricos se van a seguir yendo, no sabemos si las empresas se van a paralizar, no sabemos nada de eso. Pero hay algo sí que sabemos, que Dios sigue siendo Dios y Él nos sigue amando. Y Dios sigue amando este país. Dios no se va a ir de este país. Él va a seguir velando por ti, por mí, por todos los que doblen sus rodillas. Porque sigan creyendo que Dios sigue siendo Dios. Aunque nos digan que nuestra fe es errónea, aunque nos digan que nuestra fe es irreal, nosotros seguimos creyendo. Porque Dios ha cambiado nuestra historia y Dios ha cambiado nuestras vidas. Póngase de pie. No sé si usted fue del grupo que dijo: ¿y ahora qué vamos a hacer? Ha ganado el diablo y ha perdido nuestro Mesías. Nos sentíamos como que ganó Barrabás, ¿cierto? Nos están crucificando a nuestro Mesías y ganó Barrabás. Como dice el chiste por ahí, han pasado 2000 años y seguimos eligiendo a los ladrones. Porque es así. Es así. Pero Dios tiene que hacer algo para que nos demos cuenta que Dios sigue siendo Dios. Como con Isaías, tuvo que morir el rey para que Isaías se dé cuenta que Dios sigue sentado en su trono. Tienen que morir tus ilusiones políticas, tienen que morir tus ilusiones sociales, tienen que morir tu ilusión económica para darnos cuenta que Dios sigue siendo Dios. A veces personas van a tener que quedar sin trabajo para darse cuenta que tú no eres el sostén de la casa, es Dios el sostén de tu casa. Es Dios el que te sostiene, no es un trabajo, es Dios. No es alguien, es Dios. Ese alguien es usado por Dios para bendecirte. Ese trabajo es usado por Dios para bendecirte. Esa empresa es usada por Dios para bendecir tu vida. No es el fin, es el medio que Dios usa para bendecirte. No te llenes de temor. No andemos cabizbajo como los caminantes de Emaús. Mataron al Mesías, mataron al que no iba a redimir. Murió crucificado. ¿Ahora qué vamos a hacer? Jesús sigue sentado en su trono. Sigue siendo Dios y sigue reinando sobre nuestra vida. Y seguirá cuidando por ti, por mí, por tu familia. Él seguirá obrando. Cierra tus ojos allí. Levanta tu mano y dile: Señor, perdóname si me he equivocado. Perdóname si creí en un momento que la política era la salida de este país. Perdóname si creí en un momento que yo podía ser la solución para mi familia. Y a veces nos damos cuenta que trabajamos tanto, llegamos a fin de mes y nada podemos hacer. Muchas veces creíste que tú eras la respuesta para tu familia en amor, en seguridad, pero no es así. Es Dios el que te guarda, Dios es el que te cuida, Dios es el que te bendice. Dile: Señor, no quiero tener temor, no quiero tener miedo que paralice mi vida, que paralice mi propósito. Dile: Señor, anduve tan lejos de ti y allí tuviste amor, tuviste misericordia. ¿Cuánto más amor Dios va a tener por tu vida si estás adorándole? ¿Cuánto más amor va a tener Dios por tu vida si estás congregándote?
Si cuando anduviste lejos de él, allí te cuidó. Cuando andabas drogado, cuando andabas alcohólico, cuando andabas perdido en la vida, allí Dios te cuidó. Allí Dios te amó. Pudiste haber muerto en un accidente, pero Dios te cuidó. Si Él allí en medio de toda tu distorsión de vida, Él cuidó de ti, ¿por qué crees que Él no va a cuidar hoy de tu vida? ¿Por qué crees que Él no va a cuidar de tu familia? ¿Por qué crees que no va a cuidar de tu hogar, no va a cuidar de tus hijos? Él tiene cuidado de tus hijos, Él tiene el cuidado de tu familia. No es un gobierno el que te da seguridad, no es un gobierno el que te da prosperidad, no es un hombre, no es una mujer, no es una organización, es Dios, es Dios, es Dios. Es Dios el que toma tu vida y la ha cuidado siempre. Fue Dios. Dice, yo me acerqué a Dios. No, Dios siempre ha estado ahí contigo, cuidándote, hermana, cuidándote, hermano. ¿Qué crees que el que te sacó de esa depresión que estabas viviendo? ¿Quién crees que el que te sacó de esa amargura que tu vida se encontraba? ¿Quién crees que te dio una oportunidad en medio de tu crisis matrimonial? Fue Dios, fue Dios. No le entregues la honra a otro que no corresponde. Dale la honra al Señor. Bendita crisis que te hizo volverte. Bendita amargura, bendita depresión, bendito fracaso. Porque de allí te levantó el Señor y te dio una nueva oportunidad. Bendito momento que sentiste que no tenías motivo para vivir. Y fue allí donde Jesús habló a tu corazón. Y te dijo, hija, hijo, yo siempre he estado allí. Yo siempre he estado allí para cuidarte, para bendecirte. Vamos, yo quiero decir, Señora, si estuviste allí en esos momentos, ¿cómo no vas a estar ahora? Mientras haya un pueblo que le siga adorando en Chile, mientras haya un pueblo que le siga adorando, congregándose, siendo generoso, haciendo el bien, Dios seguirá teniendo misericordia de esta nación. No le dijo a Abraham, por amor a 10 justos yo no destruiré la ciudad, por amor a 5 justos yo no destruiré la ciudad, por amor a 2 justos yo no destruiré la ciudad. En Chile hay millones de personas que se congregan, que buscan su rostro, que levantan sus manos. Por amor a esos justos, Dios bendecirá a este país. Por amor a esos justos, Dios bendecirá a esta nación. Por amor a esos justos. No importa quién esté en la presidencia, lo importante es que Dios sigue siendo Dios de nuestra nación. Y seguimos creyendo que Él nos va a bendecir. Y si los cielos se cierran, Él va a darte el alimento, Él va a darte la bendición para seguir subsistiendo. Porque no dependemos de un sistema, dependemos del reino de los cielos. Vamos, levanta tu mano y dile, Señor, aquí estoy. Alejo el temor de mi vida, alejo la incertidumbre de mi corazón. Comenzamos a adorar.

0: Gracias, Señor. Gracias, Jesús.
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0: Señor. El único que es digno de recibir todo el honor.
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2: 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Justos y verdaderos son tus caminos. ¿Quién no te temerá, oh Señor?

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Esa es la respuesta de nuestro corazón a tu corazón. Nos anhelas. Y hoy, Jesús, respondemos a tu amor y a tu anhelo de estar con nosotros, diciéndote también que te anhelamos, que te necesitamos. No podemos hacer absolutamente nada.

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1: Alzaré mis ojos a los montes. ¿De dónde vendrá mi socorro? Mi socorro viene de Jehová, que hizo los cielos y la tierra. No dará tu pie al resbaladero, ni se dormirá el que te guarda. He aquí, no se adormecerá ni dormirá el que guarda a Israel. Jehová es tu guardador, Jehová es tu sombra a tu mano derecha. El sol no te fatigará de día, ni la luna de noche. Jehová te guardará de todo mal. Él guardará tu alma. Jehová guardará tu salida y tu entrada, desde ahora y para siempre. Salmo 121.
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2: 10:59.
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1: Jeremías capítulo 29, verso 10. Jeremías 29, 10 dice: porque así dijo Jehová, cuando en Babilonia se cumplan los 70 años, yo os visitaré, dice el Señor, y despertaré sobre vosotros mi buena palabra para hacerlos volver a este lugar. Vuelvo a repetir: cuando en Babilonia se cumplan 70 años, yo os visitaré y despertaré sobre vosotros mi buena palabra para hacerlos volver a este lugar. Son las palabras del profeta Jeremías a una nación que había sido deportada a Babilonia. La palabra de Dios siempre va a tener poder, no cuando se escucha solamente, sino cuando se cree. La palabra de Dios toma poder cuando se cree, cuando se obedece y cuando se vive. Jeremías le está hablando a una nación que fue tomada cautiva y fue llevada a Babilonia. Desde los reyes hasta los nobles, y la gente capacitada fue tomada y fue llevada a Babilonia. Destruyeron la ciudad de Judá y fueron llevados allí. Y la gente esperaba pronto volver, e incluso había unos falsos profetas que decían que no hicieran nada porque Dios lo iba a hacer volver en poco tiempo, en menos de 2 años ellos estarían en Jerusalén. Pero Jeremías le manda una carta, él está en Jerusalén y le manda una carta, dice: construyan casas, planten huertos, formen familia, busquen la paz de la ciudad porque Dios los tendrá durante 70 años allí en Babilonia. Y dice: y despertaré mi buena palabra. Y eso quiero hablar en esta mañana. La palabra de Dios, cuando cobra poder, cuando un hombre y una mujer le cree al Señor. Solo la palabra tiene poder cuando alguien le cree. No tan solo cuando se lee, no tan solo cuando se escucha, sino cuando se cree en confianza a lo que Dios está diciendo. La palabra toma poder cuando nosotros la obedecemos. Santiago dice: somos hacedores de la palabra y no tan solo somos oidores. Una cosa es venir, sentarse, escuchar la palabra de Dios, y otra cosa es ser hacedor de lo que nosotros escuchamos. Allí la palabra cobra poder. Allí la palabra, cuando se obedece, cuando hablamos de obediencia, estamos diciendo que es colocar la palabra de Dios en práctica, vivirla, ser hacedores de la palabra. Y cuando otra vez la palabra cobra poder, cuando nosotros la guardamos en nuestro corazón. El libro de Salmos: en mi corazón he guardado tus dichos para no pecar contra ti. Cuando una persona toma la palabra, la guarda en su corazón, esa palabra transforma los pensamientos, transforma las emociones y también hacen que nuestras decisiones sean distintas. Por eso el Señor dice: despertaré mi buena palabra. Hay un momento en que el pueblo la va a creer. Hay un momento en que nosotros vamos a ver esa palabra de Dios hecha una realidad en nuestra vida si nosotros la creemos. Condición es creer en la palabra. No es tan solo venir, escuchar e irse. Somos oidores, pero el libro de Santiago hace un énfasis: somos hacedores de la palabra de Dios. Ser hacedores en lo que yo estoy escuchando, lo que yo estoy aprendiendo de Dios, yo lo coloco en práctica. Yo lo llevo al día a día. Cuando Dios me dice que yo debo perdonar, yo debo perdonar. Eso es ser un hacedor de la palabra. Cuando Dios dice que yo tengo que ser bondadoso, cuando Dios dice que yo tengo que ser misericordioso, cuando Dios dice que yo tengo que ser una persona que respete a mi esposa, cuando dice la palabra que yo tengo que ser un hombre que respete a mis hijos, que respete a las personas, entonces allí yo estoy haciendo un hacedor de la palabra. Si yo vengo aquí y sigo haciendo mi vida como yo creo que es correcta, nunca vamos a ver la palabra de Dios hecha una realidad. Porque la palabra solo cobra valor cuando nosotros la ponemos en práctica. Nosotros no podemos decir que creemos en la palabra de Dios si nosotros no la hacemos. Yo no puedo decir yo creo en la palabra de Dios cuando yo no hago la palabra de Dios. Usted le puede creer a alguien que le dice, voy a hablar de una conversación en pareja, esposa mía, yo te amo, si yo la golpeo, ¿usted creería esas palabras? No. Entonces Dios está diciendo, yo no te puedo creer algo que tú me dices que me crees si no haces lo que yo te estoy pidiendo o lo que yo te estoy diciendo. Por eso es importante ser hacedor. El ser hacedor habla de fe, habla de creer en la palabra de Dios. Por eso vuelvo a insistir en el Salmo. En mi corazón he guardado tus dichos para no pecar, para no equivocarme, para no ir en contra del Señor. Por eso el profeta dice, despertaré mi buena palabra. Aquí es donde después el verso siguiente dice, cuando Jehová le dice, ¿no es cierto? Yo tengo planes de bien, yo tengo pensamientos de bien para ustedes, le dice el Señor. Y eso es lo que el Señor nos dice también a nosotros. Dios tiene planes de bien. ¿Cuántos se alegran por eso? Dile que a todo tuyo, Dios tiene planes de bien para tu vida. Es una palabra dada a un pueblo que está quebrantado, que está en un proceso de restauración. Es un pueblo que está en el cautiverio. ¿Y sabe por qué está en el cautiverio? No porque fueron bonitos, sino porque pecaron delante del Señor. Ellos no simplemente fueron al cautiverio porque no sabían qué sucedió con sus vidas, no. Ellos cayeron en la idolatría, no obedecían al Señor. Y por tanto, Dios le quitó su cobertura. La gente pregunta, ¿por qué Dios permite la maldad? No es que Dios permita la maldad, es que la gente no quiere a Dios. No es que la gente, oh, ¿por qué Dios permite la maldad? Es porque la gente no quiere a Dios. Y cuando tú y yo nos alejamos de Dios, somos y vivimos las consecuencias de nuestra lejanía de Dios. El Señor, Israel nunca fue poderoso. Israel nunca fue una nación poderosa. Solo Dios la guardaba. Pero cuando ellos se alejaron de Dios, vinieron las consecuencias. Cuando ellos se fueron en pos de otros dioses, cuando ellos no escucharon la voz de Dios, entonces la lejanía de Dios trae consecuencias, trae quebranto. Por eso tú y yo nunca tenemos que alejarnos de Dios. Porque va a traer quebranto a nuestra vida. Fue lo que le pasó al pueblo. Estaban en cautividad porque ellos fueron tomados cautivos por una nación mucho más poderosa. El Señor le está dando a un pueblo que está en quebranto, que está en esclavitud por desobediencia, que se alejó del Señor. Y aún así Dios le envía palabras de bendición. Dice, yo tengo planes de bien para ustedes. Le dice, yo despertaré mi buena palabra. Tanto ayer como hoy, alejarse del Señor y de su cobertura siempre va a traer cautividad a nuestras vidas. Hoy día nos vemos bonitos. Mire que estamos hoy, dígale, te ves bonito. ¿No es cierto? No se crea, es la gracia de Dios. Es la gracia de Dios. ¿No es cierto? Es la gracia de Dios. Dice que la presencia enmorcea el rostro. A algunos le falta presencia, pero vamos en camino. Vamos en camino. Porque Dios está con nosotros. Y Él nos guarda, Él nos cubre. Porque Él tiene pensamiento de bien para nuestras vidas. Antes la cautividad literal, hoy día la gente se aleja de Dios y vive cárceles emocionales, vive cárceles espirituales. Cuando nos alejamos del Señor, las cárceles emocionales comienzan nuevamente a florecer en nuestras vidas. Comenzamos a vivir con las emociones, somos presos de nuestras emociones, somos presos de nuestras acciones porque no lo estamos haciendo de acuerdo al Señor. Y es lo que hoy día habla para nosotros Jeremías. Cuando todo parece perdido, Dios sigue obrando. ¿Cuántos lo creen así? Cuando parece que todo se está destruyendo, Dios parece que está afuera, pero Dios no ha perdido el control de nuestra vida. Podemos estar viviendo la tormenta más grande que podemos estar pasando, pero en medio de esa tormenta Dios sigue presente y Dios sigue teniendo el control de nuestra vida. Dios sigue teniendo el control de tu familia, Dios sigue teniendo el control de tus hijos, a pesar que nosotros parecemos que no tenemos el control. A veces se nos escapa las situaciones de las manos, pero tenemos que entender que Dios sigue obrando. Hay cosas que hay un momento en la vida que sentimos que no sabemos hacia dónde vamos, qué es lo que está pasando en nuestra vida, pero Dios sigue teniendo el control de nuestra vida. Es lo que Dios está diciendo a los cautivos. Ustedes están en cautividad, hay un rey poderoso que usted no puede escapar, pero Dios sigue estando en control. Otra cosa, Dios siempre en el proceso va a tener un propósito. Vuelvo a repetir, Dios siempre en el proceso va a tener un propósito. Porque hay procesos que forman carácter. Hay procesos de la vida que forman carácter. Hay otros procesos que sanan nuestras heridas. Hay otros que nos enseñan dependencia, que nos enseñan humildad, que nos enseñan paciencia, que nos enseñan fe. ¿Cuántos nosotros en los procesos hemos crecido? Hemos crecido en humildad. Hemos tenido que comer el polvo del fracaso para conocer la humildad. Hemos tenido que ver todas las puertas cerradas para saber que dependemos del Señor. Hemos tenido que ver todo destruido en nuestra vida para saber que Dios es el que bendice nuestras vidas. Porque en el proceso, ¿no es cierto?, Dios tiene un propósito y es formar carácter. Es formar ese hombre, esa mujer. Ahí en el proceso Dios sana nuestras heridas. Es allí. Por eso dice, he aquí, yo la traeré al desierto. Estoy hablando del libro, o sea, la traeré al desierto. Y allí hablaré a su corazón. En medio de un proceso, en medio de un dolor, Dios comienza a hablar en el corazón. Es lo que Dios está haciendo con los cautivos. Ellos por desobediencia están allí, pero Dios no los deja abandonados, porque Dios no deja abandonado al pecador. Todo lo contrario, Dios siempre nos va a dar oportunidades para volver a Él. ¿Cuántos lo creen? Dios ama al pecador. Dios ama al pecador. Por nosotros lo matáramos, ¿no es cierto? Pero Dios ama al pecador. Yo el otro día decía a una persona que está viviendo un proceso bien difícil y que tiene que perdonar. Yo digo, ¿sabes cuál sería lo peor que podía pasar en este proceso? Que la persona que te hizo daño, Dios le perdone y tú no seas capaz de perdonar. ¿Sí o no? Viene alguien, voy a colocar un ejemplo. Yo peleo con el Juanca, estoy jugando a pádel y peleo con el Juanca. Él dice que está buena y yo digo que está mala. Cualquier cosa parece. Es solo un ejemplo. Y yo peleo con el Juanca. ¡Juanca es mala! Juanca me dice, buena. Yo digo que fue mala. No, pasó la red. Y nos enojamos. Me enojo con el Juanca. Y Juanca llega a la casa y dice, me equivoqué con el pastor. Y pide perdón. Y yo sigo enojado y no perdono. Estoy hablando de algo tan simple, pero váyase a algo grave, que no se lo quiero colocar como ejemplo. Váyase a algo grave que alguien le hace a usted. Y esa persona se encuentra con Dios. Y esa persona pide perdón. Dios le va a perdonar. Aunque usted quiera que no lo perdone, Dios lo va a perdonar. Alguien que te hace daño en la vida. Voy a colocar mi ejemplo. Yo en mi momento, yo quería que Dios no perdonara al que me abandonó. Incluso yo era más cruel. Voy a tirarle flores cuando sepa que se murió. Yo no quería que Dios lo perdonara, porque yo no lo quería perdonar. No quería saber nada de él. Eso habla que no lo quiero perdonar. No quería saber nada, no quería que nadie me hablara. Y yo, ¿qué pasa si él pide perdón por lo que hizo? Y Dios lo perdona. Por mí se quemara en el infierno. Pero Dios lo perdona. Ese proceso, y yo salgo atado. Todo proceso Dios quiere trabajar en nuestro carácter. Dios llevó a ese pueblo por idólatra. Y Dios trabajó en su corazón. Israel nunca más fue idólatra. Tuvo que vivir la cautividad 70 años, vivir en una nación extranjera, para nunca más ser idólatra. Porque el proceso siempre va a tener un propósito: sanar nuestras heridas. Pastor, ¿lo perdono? Sí, lo perdone, para que no quede. Quiero cerrar el círculo del ejemplo. El pastor está predicando y no perdona. No, lo perdone, gracias al Señor. Hace muchos años atrás, lo perdone. Porque yo, ¿y qué pasa si Dios lo perdona? Y yo estoy atado. Y el Señor dice, si yo no perdono, Él no me perdona. Mire lo grave que se produce esto. Por eso los procesos es para traer dependencia, traer humildad. Incluso los momentos más difíciles de la vida se pueden convertir en la preparación para algo mayor que Dios tiene con nosotros. Así lo dice Pablo Romano: los que aman a Dios, todas las cosas nos ayudan a bien. ¿Cuánto lo creen? No lo bueno, no solamente lo maravilloso, todas las cosas nos ayudan a bien. No, no tan solo cuando las cosas están saliendo bien, no tan solo cuando las cosas están pasando como yo quiero, sino cuando las cosas no resultan. Dice que esas cosas me ayudan a bien. Los procesos que has vivido en la vida te ayudan para bien. Lo que está pasando hoy día en tu vida te ayuda para bien, porque Dios tiene un propósito mayor con tu vida y Dios quiere hacer algo distinto. Fue lo que Dios hizo con ese pueblo. Dios no te quería destruir a Judá allí, sino que lo estaba purificando, le estaba sanando, estaba trabajando en su corazón en medio de ese proceso. Porque siempre después del tiempo difícil, los que estamos en el Señor, Dios va a traer restauración para nuestra vida. ¿Cuántos lo creen? La Biblia siempre habla que después del sufrimiento viene la restauración si nosotros buscamos a Dios. ¿No fue lo que pasó con Job? Lo perdió todo. Con Judá se fueron al cautiverio. Job lo perdió todo, perdió su familia, perdió sus riquezas. Pero después del momento difícil, después de la prueba, después de la adversidad, viene la restauración. Hermano, hermana que estás en esta mañana aquí, estás viviendo un momento difícil, la restauración va a venir de parte del Señor. Dios tiene todo preparado para restaurar tu vida. Si nosotros permanecemos y la palabra de Dios la tomamos para nuestras vidas, Dios siempre va a tener la capacidad de devolvernos el propósito, la paz y la alegría aún después de la prueba. Por eso el libro de Joel dice, restituiré los años que comió la langosta. En otras palabras, lo que vino a dañar la langosta, el saltón, el revoltón, está hablando a un pueblo agrícola. Lo que le quitó su sustento, lo que le quitó su posición, Dios lo va a restituir. Todo lo que te ha dañado, Dios lo va a restituir. Dile que está tuyo, Dios lo va a restituir en tu vida. Por eso se dice, despertaré mi buena palabra. Esa expresión significa que llegó el tiempo señalado para que Dios active lo que prometió. No está hablando que la palabra está dormida ni mucho menos, sino que está esperando el momento correcto para que Dios lo haga. Todos recibimos palabra del Señor. Algunos de los que venimos de la iglesia, desde pequeños hemos recibido una palabra del Señor. Desde pequeños los que estamos en la iglesia, levanten la mano los que vienen de la iglesia desde pequeños. Todos hemos recibido una palabra del Señor. Todos. Y si, ¿por qué no se ha cumplido? Porque Dios su momento va a cumplir esa palabra. Por eso despertaré. Vamos a creer en esa palabra. No es que esté dormida, sino que está esperando el momento preciso para, ¿no es cierto?, para hacerla una realidad. Porque Dios no se ha olvidado de nosotros. Dios no se ha olvidado de tu vida. Dios no se ha olvidado de tu familia. Dile que a tu tuyo, Dios no se ha olvidado de tu vida ni de tu familia. Porque a veces pareciera que todo está tan difícil. Parece que todo es tan difícil, pero Dios no se ha olvidado de nosotros. Hoy día, ¿no es cierto?, cuando vemos cómo está nuestro país, cómo las situaciones, cómo los desastres de la vida destruyen familias, y vemos que el país sigue avanzando, y vemos que la política sigue avanzando, y los que tienen que dar una solución no lo dan. Vemos, ¿hace cuántos años fue el incendio en Valparaíso, en Viña del Mar? Y la gente se detuvo su vida. Gente murió, gente perdió todo. Fue detenida su vida. El gobierno se olvidó de ellos. La gente se olvidó. La ayuda es momentánea. Hoy día con las redes sociales la gente está ayudando y quiere que le saquen una foto. ¿Por qué eso hace la ayuda? Y no digo que esté mal, pero van y ayudan, ¿no es cierto? Pero después cada uno vuelve a su día a día y se olvidan. Han pasado los años y la gente está allí sola, sin una solución habitacional, sin una solución, porque la gente espera en el gobierno. Pero Dios no se olvida de sus hijos. Dios no se olvida de sus hijos. Dios dijo, ¿sabes qué? Se fueron. Y hemos quedado solos. Y Dios dice, no. Yo no me he olvidado del pueblo. Yo no me he olvidado del pueblo. Porque Dios no se olvida de nosotros. Por eso la expresión despertaré mi buena palabra está hablando que Dios hará activa, hará viva y cumplirá la promesa que el Señor nos ha dado. Cuando Dios despierta su palabra, lo detenido comienza a moverse. Lo que ha estado por años detenido, Dios comienza a moverse. Lo que está prometido por Dios empieza a cumplirse en nuestra vida. Cuando Dios comienza a despertar su buena palabra. Lo que es imposible, Dios lo comienza a hacer posible. Lo que está roto, lo que está quebrado, Dios lo comienza a restaurar. Porque Dios está despertando su buena palabra en nosotros. Porque Dios está despertando su buena palabra en la iglesia. Lo que está detenido, lo que ha estado detenido por tantos años, Juan Carlos, Evelyn, por tantos años una palabra detenida. Y Dios despertó la palabra y se comenzó a mover. Se comenzó a mover. A veces quedamos allí y creemos que la pastora se equivocó, el pastor se equivocó, o la prédica quizás no era para mí y yo lo tomé mal. Y comenzamos con esa disyuntiva. ¿Se habrá equivocado el Señor o yo me equivoqué? No. Lo que está detenido, Dios lo comienza a mover. Lo que Dios ha prometido, Dios lo va a comenzar a cumplirse. Y lo que es imposible, Dios lo va a comenzar a abrir. Porque la palabra de Dios se hará una realidad. Despertará su buena palabra sobre tu vida. Despertará la buena palabra de Dios sobre tu matrimonio. Despertará la buena palabra sobre esta iglesia. Y comenzaremos a ver lo que Dios dijo que iba a hacer con esta iglesia. Nuestros ojos lo comenzarán a ver. ¿Cuántos lo creen? Porque Dios no se ha olvidado. Dios no se ha olvidado de ti. Vuelvo a insistir. Va a pasar esta situación y así como tanto ejemplo hay en nuestro país, ni siquiera tenemos para ir a otros países, en nuestro país. El terremoto, ¿cuánta gente dejó sin hogar? Y allí quedó. Vidas detenidas, pero Dios no se olvida. Dios no se olvida de tu vida. Dios no se olvida de lo que Él ha dicho. En su tiempo, correcto, y creemos que este es el tiempo que Dios está despertando para cumplir su palabra sobre nuestras vidas. Colócame el Salmo 107, 20, por favor. Me gusta esta palabra, dice: envió su palabra y los sanó y los libró de su ruina. Me encanta porque fue lo que Dios hizo con nosotros. Envió su palabra. No tan solo nos sana, sino que los libra de la ruina. Eso es lo que el Señor hace con nosotros. Envió su palabra, nos dio la palabra. En un momento no éramos hacedores, pero en un momento comenzamos a creer la palabra del Señor. Él envió su palabra, como decía culto atrás, reuniones atrás. Yo cuando escuché la primera vez que el Señor tenía pensamiento y planes de bien para mi vida, eso fue distinto para mí. Y sentí que Dios comenzó a sanar y nos libró de la ruina, nos libró del fracaso. Nosotros siempre hablamos con Silvana, ¿qué sería de nuestra vida si Dios no hubiera aparecido? Hubiéramos estado divorciados, hubiéramos estado separados, quizás, ¿qué tipo de vida hubiéramos tenido? Pero Dios envió su palabra y Dios nos sanó y nos libró de la ruina. El Salmo 20 está hablando de las personas que están en el desierto, en la prisión, en enfermedades, en tormentas, en diferentes crisis, pero clamaron al Señor y Dios mandó su palabra y los sanó. Es lo que el Señor quiere hacer con nuestras vidas. Porque la palabra de Dios cambia destinos. Hermano, hermana, la palabra de Dios cambia destinos. Somos testigos y somos testimonio que Dios cambia destino a través de su palabra. Dios lo hizo con nuestra vida. ¿Cuántos levantan su mano y dicen: Dios cambió mi destino con una palabra? ¿Quién éramos antes nosotros? Yo hoy día, como decía, sí, es la gracia de Dios. Es la gracia de Dios. Dios habló y la situación cambió. Dios vino a nuestra vida y cambió nuestra forma de vivir la vida, como matrimonio, como familia. Porque Dios cambia vidas. Dios cambia familias. Dios cambia realidades. Estoy aquí para decirte que Dios quiere cambiar tu realidad. Si estás viviendo en crisis, Dios te trajo porque Dios quiere cambiar tu realidad. Pero tienes que creer en la palabra del Señor. Creer en esta palabra que dice: Dios envió su palabra. No tan solo los sanó, sino que los libró de la ruina. Por eso estás aquí en esta mañana, porque Dios te quiere librar de la ruina. Dios quiere sacarte del fracaso. Dios quiere cambiar tu destino. ¿Cuánto lo creen? Dile que todo tuyo, muévelo, dile: Dios quiere cambiar tu destino. Porque Dios cambia realidades, Dios transforma vidas. Durante 20 años hemos visto cómo Dios ha transformado vidas. Durante 20 años hemos visto cómo Dios ha cambiado matrimonios. Hemos visto cómo 20 años Dios ha transformado la economía de muchas familias. Lo que un día era un sueño, hoy día se está haciendo una realidad. Pero tenemos que creer en la palabra del Señor. Si venimos y escuchamos la palabra y nos vamos, nada va a cambiar. Y usted me va a decir: pastor, usted es un charlatán porque nada cambió. El problema es usted, porque usted nunca fue un hacedor de la palabra del Señor. Somos testigos y somos testimonio de que la palabra de Dios transforma vidas. Recuerdo una vez que la mamá de Gastón, levanta la mano tú, el Gastón, mi cuñado, nosotros estábamos en Tucapel, chico, uno, le llamamos, y me dice, padrecito, me dice, porque ella nunca había dicho, me dijo, padrecito, me dijo, he visto lo que Dios ha hecho en mi hijo, cómo transformó su vida. Él era alcohólico. Por eso la familia lo dejó. Pero he visto, dijo, cómo Dios cambió su vida. Y me daba gracias porque yo sé, porque Gastón hablaba mucho de su pastor. Y me decía, gracias porque yo sé que usted lo ha ayudado mucho. Y decía, no, fue Dios el que transformó su vida. Porque Él quiso ser un hacedor de la palabra. Y así podríamos dar testimonio cómo Dios ha cambiado nuestra vida. Por eso digo, insisto, somos testigos y somos testimonio que la palabra de Dios no evita la ruina. La palabra de Dios bendice vida. La palabra de Dios transforma vidas. Solo la palabra del Señor. Porque la palabra de Dios no es solo información de un pueblo, sino que es palabra de Dios que transforma, que restaura y que protege nuestras familias. Aunque estemos en dificultades, Dios sigue teniendo el control. Yo no sé si estoy hablando de un hombre o una mujer,

0: se lo creen. El proceso tiene fecha de vencimiento. ¿Cuántos se alegran por eso? El proceso tiene fecha. Él dice 70 años, dice. 70 años, dice, van a estar aquí. ¿Sabe por qué fueron los 70 años? Porque fueron 70 veces que el pueblo no dejó descansar la tierra. Porque cada 6 años, la ley decía, cada 6 años plantarás 6 años y el séptimo harás descansar la tierra. El séptimo, dice. Y el Señor decía, y te voy a bendecir tanto el sexto que vas a tener para el séptimo. El séptimo hará descansar la tierra. Como no fueron hacedores de la palabra, ellos plantaban el séptimo. 70 veces no cumplió la palabra del Señor. Dijo, haré descansar la tierra de ustedes 70 años. 70 años los sacó a una tierra que no conocían, porque no dejaron descansar su propia tierra. Pero todo proceso tiene fecha de vencimiento. ¿Qué significa esto? Que el dolor nunca va a ser eterno. Lo que estás viviendo no es eterno. Pareciera eterno. Yo sé que, pastor, para usted es fácil. Que... No, nosotros lo vivimos. Y cuando vienen una, vienen todas. ¿Cuántos han vivido eso? Ah, somos del mismo equipo. Viene una y vienen todas. Todas. Yo siempre cuento este testimonio. Me quedan 5 minutos. Que yo trabajé en un lugar que tenía servicio médico, nunca me enfermé. Nunca. 2 años trabajé con servicio médico, tenía complementario, recontra complementario. Incluso si me enfermara era un negocio. Porque me reembolsaban cosas y escuchaba a los compañeros, no sé, que fui al médico, me reembolsaron de acá, al final gané plata. Está bueno, pero yo no me enfermaba. Me despiden, pierdo el trabajo y lo primero que me sucede, enfermarme. Voy al hospital, porque ya no podía ir a la clínica, voy al hospital y me dicen, caballero, usted es particular, porque nunca hice el retiro de la ISAPRE. Me dijeron, usted es particular, tiene que pagar todo. No tenía ni uno. El pasaje me lo pagó mi mamá. No tenía ni uno. Y estaba con cólicos renales. Los que viven cólicos renales saben lo que le hablo. Los demás lo pueden solamente imaginar. Es terrible. Dice que es más que un dolor de parto. Terrible. ¡Oh, terrible! Muy terrible, sí. Ni a mis peores enemigos. Ni a mi peor enemigo se lo doy. Y ya pues, voy y le digo, pero ya no estoy trabajando, yo no cotizo. Me dice, me había doblado. Tiene que ir a SOME a retirarse, me dice. No lo podemos atender mientras usted no vaya a SOME. Tenía que cruzar el hospital. Si cuando vienen una, vienen todas. Y yo decía, ¿cuándo se va a acabar? ¿Esto va a ser eterno? No, los procesos no son eternos. Dile que a todos los procesos no son eternos. ¿Cuándo se va a acabar esta crisis? Cuando Dios despierte la buena palabra. ¿Y cuando Dios despierte la buena palabra? Cuando la creemos. Cuando somos hacedores, cuando no tan solo venimos, escuchamos y lloramos por la palabra, sino que cuando vamos y hacemos una verdad en nosotros, porque la prueba nunca será para siempre. Tu vida no terminará en una prueba, tu vida terminará en la gloriosa bendición del Señor que tiene para tu vida, en el propósito que Dios tiene para nosotros, porque Dios despertará su buena palabra. Aunque estemos en la cautividad emocional, espiritual, en los tiempos difíciles, Dios siempre va a seguir presente en nuestra vida. Porque nuestro proceso no es el final, sino que Dios cumplirá su palabra en nosotros. ¿Cuánto levantan su mano? Dios cumplirá su palabra en nosotros. Dios despertará la palabra sobre tu vida y se cumplirá y veremos el propósito de Dios en nuestra vida. ¿Cuántos se ponen de pie, levantan su mano y comienzan a agradecer al Señor?
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0: El Espíritu del Señor está sobre mí, por cuanto me ha ungido para anunciar buenas nuevas a los pobres. Me ha enviado a proclamar libertad a los cautivos y dar vista a los ciegos, a poner en libertad a los oprimidos, a pregonar el año del favor del Señor. Lucas 4, 18 y 19.
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Hola, hola, muy buenas tardes. ¿Cómo están todos ustedes, mis hermanos y hermanas que están en sintonía de la radio, a través de Radio Innovación, la 550M? Les saludamos en este día, les bendecimos a todos nuestros hermanos y hermanas, a todas las mamitas, ¿cierto? Deseándoles que hayan pasado el día de ayer un día bonito junto a los hijos, junto a la familia, que hayan disfrutado, que la hayan regaloneado y la hayan pasado bien. Así que yo las bendigo en este día. Nosotros la pasamos súper, súper con mi Cecita, mi hija querida. Las dos mamás nos regalonearon harto. Así que la pasamos muy bien con mi hijita, con mi Felipe, con Cristóbal, mi nieto. Mi yerno y la Samantha se fueron donde la otra abuelita. Así que la Samantha quiso ir a dejarle el regalo a su otra abuelita. Así que ahí estuvo mi Samantita con ellos y nosotros estuvimos acá en la casita. Así que lo pasamos súper, súper bien, gracias al Señor. Así que deseándoles a ustedes también que lo hayan pasado bien, porque qué hermoso es poder estar en familia. Eso lo analizábamos el día de ayer con mis hijos. Estábamos... Con una polola del Pipe que vino ayer, vino su polola a la casa. Polola le dicen, ¿cierto? ¿Cierto? Yo no, ya me perdí de esa parte y yo ya. Y llegó, me pidió permiso si que la podía traer a la casa. Bueno, ya hace meses que él está saliendo con esa chica y trajo a su novia, a su polola ayer al almuerzo. Así que ahí estuvimos compartiendo, conociéndonos. Una niña muy simpática. Me gustó. Así que no tuve problemas con ella. Pasó la prueba. Porque ella me decía, yo venía muy nerviosa de conocerla. Así que pasada la prueba, mijita, le decía yo. Así que ahí estuvimos disfrutando. Fue un día muy lindo, muy agradable. Me sentí muy honrada por mi esposo, por mi hijo Felipe, por la Ceci, hasta mi Rafita, el chico que vive con nosotros, mi pensionista, me regaló flores. Mi Cristóbal nos sorprendió también, mi nieto hermoso, nos hizo regalo a las dos, a su mamita y a mí, su abuela, y nos dio entradas para que fuéramos al cine, que fuimos a ver... El Diablo Viste a la Moda. Ay, me encanta esa película porque la vi la 1 acá en el Netflix. Así que fuimos en la tarde con la hija, nos fuimos toda la tarde al mall y a disfrutar de una buena película. Así que lo pasamos súper, súper. Gracias al Señor, estar con mi hijita querida, con mi familia y como lo vuelvo a repetir, y lo conversaba también hoy día con mi hermana Margot, con mi hermana mía, mi hermana de carnecita, como dice una pastora por ahí. Es bonito estar en familia, es bonito estar con los hijos, es bonito estar disfrutando, pasarla bien, poder conversar, poder tener esa comunión, de verdad, es muy gratificante. Así que estoy muy contenta por todo, yo creo que usted también lo pasó bien. El vivir en familia es una bendición. En la mañana estuvimos muy tempranito acá con Gastón en el culto de las 9:30. Después estuvimos en el culto de las 11:30, trabajando fuertemente en el servicio. Nosotros trabajamos a full acá en la iglesia con Gastón. Desde muy temprano abrimos la iglesia, vemos muchas cosas acá en la iglesia, estamos preocupados de muchas áreas acá en la iglesia y después, ¿cierto? Cerramos, nosotros abrimos y cerramos la iglesia. Así que yo le digo a mi pastor, cuando compre el terreno, me tiene que construir una casa. Así lo tengo amenazado. Yo le digo, usted me tiene que hacer una casa y yo me quedo ahí a vivir y cuidamos el templo con el Gastón, como antiguamente se decía, los guardatemplos. Así que ahí nosotros con Gastoncito, desde muy temprano nos levantamos el día domingo, a las 7 de la mañana nos levantamos, o sea, como todos los días de la semana. No hay excepción, pero es el día más lindo, el día más precioso para nosotros, venir a la iglesia, no nos da ni flojera levantarnos, venir acá, abrir la iglesia, esperar a los hermanos, preparar todo en la cafetería para atender a la gente, después llega el choclón de gente después que oran a tomar desayuno, así que ahí atendiendo a todo el mundo, es un trabajo muy, muy, muy bueno para nosotros. Siempre le pedimos al Señor que en cada grupo Dios nos dé una buena actitud,
para atender la gente, hay que tener una buena actitud para atender a tanta gente. Bueno, son toda mi gente de la iglesia, así que no hay problema, todos nos conocemos, crecimos juntos acá en la iglesia, nos conocemos toda nuestra vida, así que no tenemos ni un problema. Así que ahí atendemos a toda la gente, ellos pidiendo completo, cafecito, Milo en este tiempo, cortadito, mechada, yo preparo el día sábado, carnecita, todos me alaban mi mechada. Y sabe que todos los domingos, Fran Francisco, no sé si te has dado cuenta, viene un caballero que trabaja acá en la municipalidad, que anda limpiando acá con un carrito de basura, él limpia acá de la municipalidad. Y ayer trajo una señora, vinieron a almorzar y ellos toman desayuno y almuerzan. Así que piden mechada, completo, selladito, cortadito. Sí, una tremenda venta que hacemos con ese caballero. Y así que ahí lo atendemos y él todo el tiempo viene, no es cristiano el caballero, sino es cristiano, pero nosotros lo atendemos con la mejor actitud porque él viene también a consumir y a apoyar la obra del Señor, así que no es malo. Así que ahí estuvimos disfrutando el día de ayer, para mí fue un día muy hermoso, me sentí muy honrada, bendecida por mis hijos, por mi amado Gastoncito, por mi nietecito querido, por la Samantha no mucho porque se fue con la otra abuelita. Pero bien, es válido. Conmigo está todo. Hoy día ya lo voy a tener conmigo. Todos los días está conmigo casi. Así que es bueno que vaya a ver también a su abuelita. Así que doy gracias al Señor por todo, hermana. Estamos muy agradecidos de Dios, de las palabras que estamos recibiendo como iglesia. Es una bendición para nuestras vidas, como Dios ha despertado la buena palabra en nosotros. Nos hemos tomado de ella, hemos caminado en ella, hemos creído profundamente en la palabra del Señor. Y eso está trayendo resultado, hermana, te lo aseguro. Dios está trayendo resultado, hermana, después de tanto tiempo, después de tanta espera. Después de tantas situaciones complicadas que se vivieron en la vida, hoy en día podemos decir el Señor está abriendo camino, el Señor está trayendo respuesta, el Señor está haciendo milagro, asombroso, hermana. Yo creo tanto en el Señor, yo creo tanto en su palabra, yo creo tanto en lo que Dios va a hacer, hermana, que ya cada vez que oro, que clamo por mi hijo Felipe, le digo, gracias, Señor. Yo tengo una foto, le lavo su ropa en la casa también, le unjo su ropa, oro por una foto. Y sabes, cuando un día pasé adelante a que me ministraran, mi hermana Evelyn me ministró y me decía que no dejara de ungirle su ropa. Imagínense, ¿quién sabía la Evi que yo le ungía y hacía el loco con mi guagua allá ungiéndole la ropa? Así que eso lo hago siempre, unjo la ropa de mi hijo, unjo una foto, se lo reclamo al Señor, no me canso, hermana, ¿verdad? No me canso de pedirle al Señor hasta que Dios termine la obra. ¿Y sabes qué? Ya empezó la obra. Ya empezó la obra en mi hijo. Ya estoy viendo resultados. Lo que Dios me dijo, ya lo estoy viendo. Así que, y veré cosas mayores. Dios me lo dijo, que este tiempo sería, la gloria postrera sería mayor. Me dijo, todo lo que tuviste en el pasado, Felipe, este tiempo va a ser mayor. ¿Sabes por qué lo digo? Porque para mí, mi mayor oración es mi hijo Felipe. Mi mayor petición que yo tengo ante los ojos del Señor es Felipe, mi hijo. Porque gracias al Señor, con mi esposo, venimos a la iglesia juntos. Somos felices, gracias a Dios. Todo se lo debo a Dios, hermana. Todo se lo debo a Dios. Nos llevamos súper bien los dos. Con mi hijita Cecilia, gracias a Dios, nunca he tenido problemas con mi chiquilla, con mi yerno, lo quiero mucho, mis nietos, pero Felipe siempre él ha tenido problemas, entonces siempre estoy en mi mayor petición es mi hijo Felipe. Mi hijo Felipe, yo siempre digo, Señor, acuérdate de mi hijo, Señor esto, Señor, ando en una micro cuando viajo a ver a mi hermana, ando por la calle, Señor, mi hijo Felipe, no te acuerdes, no te olvides, Señor, de mi hijo Felipe. Y un día el Señor me lo dijo, que yo era como la viuda porfiada, esa viuda que iba ante el juez injusto, ¿se acuerda usted de esa palabra? Dice que ella iba ante el juez injusto. Dice que este hombre no tenía temor de Dios ni consideración con la gente. Pero aún así dice que hizo justicia por esta mujer. Hizo justicia por esa mujer. ¿Y sabe lo que provocó que este hombre se sensibilizara?
dijo, antes que esta mujer me saque por cansancio, mejor le traigo, le hago justicia. Imagínate, un hombre que no tenía temor de Dios ni consideración con la gente, era un hombre malo, era un hombre injusto, dice la palabra de Dios. Y dice que él hizo justicia por esta mujer, pero ¿sabe lo que? Lo principal, la clave para que esta mujer, este hombre hiciera justicia por ella, porque ella fue perseverante. Porque ella fue persistente, persistente, ahí estaba, dándole que hacer a este juez injusto, ¿cierto? Ahí estaba, ¿cierto? Haciendo presencia todos los días ahí hasta que este hombre hizo justicia. Fue su fidelidad, fue su constancia, su perseverancia. Y Jesús lo dice ahí en esa palabra donde le habla a los discípulos, le dice, no se cansen de orar, oren sin cesar, no se den por vencido. Y eso es lo que nosotros tenemos que hacer, hermana. Sabes que el día viernes mi pastora Silvana nos hablaba a través de la palabra que nosotras las mujeres somos el muro de nuestra familia. Somos el muro porque somos las que oramos, las que intercedemos, las que cubrimos la casa, cubrimos la familia, reclamamos nuestra familia. Nosotros somos el muro en oración e intercesión. ¿Qué quiere decir? Que el muro no le permite a la obra del diablo, ¿cierto?, que prevalezca en nuestra vida. El muro nos dice, ¿cierto?, que Dios, a través de nuestra oración, estamos cubriendo nuestro hogar, nuestra familia. Yo el día sábado estuve solita en mi casa, no tenía, mis chiquillos salieron a trabajar, el Rafa, la Abby, así que estaba sola. Me levanté, oré por mi casa, ungí mi casa, lo hago una vez al mes, siempre lo estoy haciendo, ungiendo mi casa, cubriendo a mis hijos, cubriendo a mi familia, hermano. Eso somos lo que tenemos, eso es lo que nosotros tenemos que hacer como mamá. No darnos por vencida, no darnos por vencida, mi hermana. Muchas veces nos queremos dar por vencida, nos cansamos, sí, nos agobiamos, sí, ¿cierto? Nos agotamos porque somos humanos y es normal, pero ¿sabes qué? Nos volvemos a levantar. Nos volvemos a levantar, ¿cierto? Cuando de repente ya sentimos que la fuerza no da, nos volvemos a levantar porque seguimos confiando en Dios, seguimos creyendo en la palabra, en esa palabra que se está revelando en nuestras vidas, nos tomamos de ella y yo le digo, Señor, a veces yo leo todas las palabras que Dios me ha entregado. Escucho los mensajes de mi pastor Abraham, de mi pastora Silvana, de la Evelyn, de la iglesia. Los vuelvo a escuchar y me vuelvo a tomar de ella. Y sigo creyendo y me vuelvo a levantar, hermana. ¿Sabes que un día estaba en mi cocina? Estaba en mi cocina normalmente. Yo estoy en la cocina porque estoy cocinando. Valga la redundancia. Y ¿sabes qué? Un día así de repente, esos pensamientos negativos que vienen y el enemigo me decía... Tanto tiempo orando por tu hijo y sin resultado, me decía. Diablo inmundo, le dije yo, que venía a tontear conmigo si el Señor va a obrar en mi hijo. Y miércale, y lo reprendí y me puse a escuchar un mensaje que tenía de mi pastor Abraham y lo volví a, y me volví a inyectar de fe. Me volví a inyectar de fe, volví a levantarme. Pero el enemigo siempre es muy sagaz. Es muy sagaz, muy astuto. Por eso uno debe siempre tener esa conciencia viva, tener ese discernimiento cuando la obra del diablo viene a tentar en contra de nuestras vidas, ¿cierto? Ahí viene a tantear terreno, ¿cierto? Claro, yo hice yo, de verdad, tanto tiempo que yo oro por mi hijo y sin ningún resultado, ¿cierto? Si me hubiese pillado volando bajo, claro que me pilla mal, ¿cierto? Pero no. Yo me levanté y lo reprendí, diablo inmundo. Le dije, tú no tienes autoridad sobre mi casa, sobre mi familia. Y siempre reclamo esta palabra, mi casa y yo serviremos a Jehová. Esa es mi palabra rema para mi casa y yo serviremos a Jehová. Y creo profundamente en lo que Dios va a hacer. Pero lo vuelvo a repetir, muchas veces tenemos que estar preocupadas, nosotros tenemos que estar atentas, ¿cierto? A lo que Dios está haciendo, atentas, ¿cierto? A cualquier obra del diablo, ungir la casa, ungir tu familia. Muchas veces la gente espera, ¿cierto? Y no es malo tampoco que nosotros vamos y unjamos su casa, y no es que sea malo, pero usted igual tiene la autoridad, usted como mamá, usted como dueña de casa, tiene la autoridad para ungir su casa, para reclamar a su familia, para reclamar a sus hijos. Eso es lo que un día me enseñó mi pastora Silvana. Tú tienes la autoridad, pero el enemigo te está robándote la autoridad por esta situación, me dijo el Señor a través de mi pastora Silvana. ¿Y sabes qué?
Yo renuncié a eso, y sabes que Dios me volvió a levantar y he visto los resultados y las respuestas de parte del Señor. Nosotros como mamá somos el muro. Tú que oras, intercedes por tu hogar, por tu familia, eres el muro de tu hogar que está cubriendo a tu familia, está cubriendo a tus hijos, está cubriendo no solamente a ti y a tus hijos, también tus generaciones, tus nietos, tu descendencia serán cubiertas, porque dice el Señor que nosotros seremos bendecidos hasta las mil generaciones, mil hermanas, imagínate. Así que somos eternos, eternos si buscamos del Señor, hermana. Si Dios es con nosotros, nadie puede en contra de nosotros, nada, nada puede en contra de nosotros, porque nos ha creado esa arma forjada que se levante en contra de nuestras vidas. Así que yo les motivo en este día a usted, mi hermano, a usted, mi hermana, a usted que me está escuchando, a usted que está en casa, a usted que se ha levantado hoy día con frío, desmotivada, sin ganas, a lo mejor el fin de semana no fue muy bueno, a lo mejor no pudieron venir tus hijos y te sentiste mal. Levántate en este día, que Dios te pueda dar una identidad como hija. ¿Sabes qué? Nosotros cuando no tenemos una identidad como hija, siempre andamos buscando el favor de los demás. Siempre andamos buscando el favor de los hijos, el favor del esposo, el favor de la familia, el favor de cualquier otra situación. Menos de Dios, cuando uno no tiene clara su identidad como hija, pero cuando Dios se revela tu vida, cuando Dios cambia tu historia, cuando Dios transforma tu vida, cuando Dios te hace libre, vuelves a tener esa identidad como hija y te das cuenta que con Dios lo tenemos todo, hermana. Que con Él es suficiente, con Él lo tenemos todo. Si te tengo a ti, dice una alabanza, si te tengo a ti, lo tengo todo. Y es una realidad, con Él lo tenemos todo. Así que yo les bendigo en este día. Aquí estamos con Juan Francisco. ¿Tenés frío, Juan Francisco? ¿Tenés frío? Yo hoy día, bueno, salí a caminar para allá y ahí me dio calorcito, pero igual tenía frío delante. Así que vamos a unas buenas alabanzas que tiene ahí Juan Francisco y ya regresamos.

ya de despedirnos en este día, esperando que hayas disfrutado este ratito de música. Y también siempre, siempre con la buena palabra, ¿cierto? Siempre reflexionando en ella. Así que nos estamos despidiendo, nos despedimos mañana martes. Mañana martes nos volvemos a encontrar en este mismo horario. Chao, chao.

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1: Así que acerquémonos confiadamente al trono de la gracia para recibir misericordia y hallar la gracia que nos ayude en el momento que más la necesitemos. Hebreos 4:16.
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1: No se inquieten por nada, más bien, en toda ocasión, con oración y ruego, presenten sus peticiones a Dios y denle gracias. Y la paz de Dios, que sobrepasa todo entendimiento, guardará sus corazones y sus pensamientos en Cristo Jesús. Filipenses 4:6.

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4: Alaba, alma mía, al Señor. Alabe todo mi ser su santo nombre. Alaba, alma mía, al Señor, y no olvides ninguno de sus beneficios. Él perdona todos tus pecados y sana todas tus dolencias. Él rescata tu vida del sepulcro y te cubre de amor y compasión. Él colma de bienes tu vida y te rejuvenece como a las águilas. Salmo 103.
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6: 12 horas y 58 minutos.
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1: Que te sornase en el vientre, te conocí. Y antes que naciese, te santifiqué. Te di por profeta a las naciones. Y yo dije, Señor Jehová, he aquí, no sé hablar porque soy un niño. Y me dijo Jehová, no digas, soy un niño, porque a todo lo que te envíe irás tú y dirás todo lo que te mande. No temas delante de ellos, porque estoy contigo para librarte, dice Jehová. Y extendió Jehová su mano y tocó su boca, y me dijo Jehová, he aquí, he puesto mis palabras en tu boca. Mira que te cuesta en este día sobre las naciones, sobre los reinos, para arrancar, para destruir, para arruinar y para derribar, para edificar y para plantar. Y la palabra de Jehová vino a mí diciendo, ¿qué ves, Jeremías? Y Jeremías le responde, veo una vara de almendro. Y me dijo Jehová, bien has visto, Jeremías, porque yo apresuro mi palabra para ponerla por obra. Yo apresuro mi palabra para ponerla por obra en tu vida. Si usted lo cree, aplaude. Si usted cree esta palabra, aplauda. Aquí nos damos cuenta en este pasaje bíblico que está Jeremías y se siente pequeño. Se siente que no tiene todo el entrenamiento para poder llevar a cabo la manifestación del reino de Dios. Jeremías es un hombre que tenía temor a Jehová a dar el paso. Ese miedo, muchas veces que el miedo santo, claro, de no equivocarse y de no equivocar y no hablar lo correcto. Pero también tenía el miedo terrenal. Diga conmigo, el miedo terrenal. El miedo terrenal. ¿Cuál es el miedo terrenal? El miedo, simplemente miedo, punto final. El otro es miedo santo. Es el miedo santo, el que dice, no, que me puedo equivocar, es que puedo fallar. Pero está el miedo que simplemente viene de Satanás, el diablo, para estancarte. Hoy en día vemos que la manifestación de Satanás, el diablo, se ha levantado a través del miedo para estancar las vidas, para atacar al creyente, para que no evangelice, para que tenga miedo en compartir transmisiones, que tenga en decir que soy cristiano, que tenga miedo que decir que soy evangélico y voy a la iglesia. Entonces Jeremías tenía el miedo santo, porque no quería equivocarse. Pero aleluya, pero Dios le dice a Jeremías, yo te he puesto, es muy diferente yo ponerme en un lugar a que Dios te tome con sus manos y te establezca sobre esta tierra, y te establezca sobre esa empresa, y te establezca sobre esa universidad. Es muy distinto pararse uno a predicar que Dios mismo tendía a predicar. ¡Aleluya! Yo vengo a hablar hoy día sobre esas personas que dicen, Dios me mandó. Dios me mandó a esta tierra para vivir lo extraordinario. Dios me mandó para cumplir el propósito divino. Para cumplir el propósito divino. Entonces, aquí nos damos cuenta que Jeremías da y es ungido por Dios. Y dice, yo te pongo mi palabra. sobre tus labios, no, en otras palabras, no vas a hablar tú, sino que yo hablaré a través de ti. Porque yo necesito que tú entiendas que yo tengo un diseño con tu vida. Solo tú tienes que creerme y obedecer. Oh, creerme y obedecer. Toca a alguien y dile: tienes que creer y obedecer. Vamos, diga conmigo: tengo que creer y obedecer. Pregunto a la iglesia: ¿es fácil creer?
2: No.
1: No, de nuevo, a ver: ¿es fácil creer?
2: No.
1: ¿Es fácil obedecer?
2: No.
1: Pero se tiene que hacer. Es difícil muchas veces creer cuando nada ves. Es difícil muchas veces cuando has escuchado y no has vivido nada. Pero el Padre te dice: esto no es por vista. Esto no es por vista. Porque para usar un vehículo, yo voy a necesitar bencina o petróleo. ¿Aló? Pero sí, para yo vivir una vida con Dios, yo no voy a necesitar ni bencina ni petróleo. Yo voy a necesitar la fe, el creer. El creer que Dios va a hacer algo en este día. El levantarme en la mañana y decir: Señor, yo sé que hoy día tú vas a hablar a mi vida. Y esa palabra me va a mí a liberar, me va a mí sanar, me va a transformar. Yo pregunto en este día: ¿habrá alguien que quiere ser transformado por Dios? ¿Habrá alguien que está diciendo: Señor, cámbiame, moldéame a tu imagen? ¿Hay alguien que puede decir: Padre, moldéame, quiero ser transformado, no quiero pensar igual, no quiero hablar igual, necesito una transformación, necesito un cambio? Y estaba hablando esta semana con una persona y le decía: ya yo no sirve que yo te diga algo, no sirve que tu familia te diga algo, lo que sirve es que tú te des cuenta que necesita un cambio. Porque si yo cambio, mis generaciones son cambiadas. Si tú cambias en este día, tus generaciones serán cambiadas. Oh, si tú cambias, va a haber una transformación. El día en que mi abuela materna, el día en que mi abuela materna quedó embarazada de mi madre, la pastora Bárbara, en ese mismo momento que Dios estaba sornando a la pastora Bárbara, Dios ya tenía pensado que iban a ser sus tres hijos: Ricardo, Nicole y Maximiliano. Pero en ese mismo momento que Dios está creando y sornando a Bárbara, está viendo que va a venir Antonella y va a venir Angelina, y van a venir los hijos de los hijos de los hijos. Entonces, cuando Dios nos creó, Dios ya tiene listo. Ya tiene lista la historia. Y la historia de nuestra vida es una historia de victoria. La historia que Dios ha creado en nuestra vida, el final es victorioso. Para aquellas personas que están diciendo: bueno, que está difícil, es que no veo nada, el final es victorioso. Pero para llegar a la victoria, yo tengo que ir a enfrentarme, Jeremías 5, Jeremías 1, tengo que ir a enfrentarme a personas que me van a cuestionar, a escorpiones que van a querer morder. En Brasil, donde vive nuestro pastor, por ahí cerca andan muchos escorpiones y también andan muchos sapos, muchas ranas, pero estas ranas son venenosas, que inclusive andan mucho ahí donde vive él, andan muchas esas ranas y no se pueden capturar, porque si tú la capturas de inmediato, ellos lanzan un veneno y te pueden matar. Entonces, así es la vida. Hay personas que van a querer a ti atacarte. Oh, van a querer a ti destruirte, pero dice el Señor: yo ya te ungí para ello, yo ya te preparé para enfrentar esa guerra. Yo ya te he preparado en este tiempo para que te enfrentes al enemigo. Esto no es nada nuevo, porque mira, es distinto cuando tú vives cosas que son nuevas, que nunca la escuchaste, que nunca la viviste, pero Dios ya te ha hablado lo que va a venir. Tú ya estás preparado. Levante su manito al cielo y diga conmigo: yo estoy preparado a lo que va a venir a mi vida. Dios ya lo dijo. Dios ya lo dijo. Entonces, cuando venga la guerra, tú tienes que estar preparado. Y sobre eso hoy día quiero hablarle, porque esta es la introducción que hice. Quiero hablarle bajo el tema: el clamor que levanta muros. El clamor que levanta muros. Hoy día la iglesia ya está preparada para clamar y ver los milagros. Hoy día la iglesia ya está preparada para ir al aposento, cerrar esa puerta, comenzar a orar, comenzar a interceder y dar la respuesta de Dios, y dar el rompimiento, y dar al diablo derrotado. Sonríe que viene la victoria. Sonríe que viene la victoria. Sonríe que vas a escuchar, vas a ver y vas a vivir lo que Dios ya había escrito en el libro de la eternidad. En el libro de Ezequiel, capítulo 22, vamos a ir al verso 30. Y dice: y busqué entre ellos hombres que hiciesen dallado y que se pusiesen en la brecha delante de mí, a sabor de la tierra, para que yo no la destruyese, y no lo hallé. Y no lo hallé. Entonces, de manera días que Jeremías ya lo capacita. Y sobre todas las cosas ya lo unge, porque es muy distinto ser ungido a que ser capacitado por un hombre en la tierra. Es muy distinto que tú estudies ciertas cosas, que tú vayas y pagues cursos, ideas en YouTube, ideas con las redes sociales, y aprendas algo, a que el mismo Espíritu Santo te unja. A que el mismo Espíritu Santo ponga su mano sobre ti y te envíe. Entonces aquí nos damos cuenta que no había absolutamente nadie que fuera un hombre o mujer valiente. No había un hombre que clamare. No había una mujer que clamare. Diga conmigo: aquí estoy, Señor. Hay una cosa que es la oración, y otra cosa es la intercesión. La oración, ¿qué es lo que es, Corseta Nicolás? Es la comunicación del ser humano con el Eterno. Esta puede ser hablando, escuchando también a Él. Puede ser también a través de nuestros pensamientos, que yo estoy clamando con la boca cerrada, orando. ¿Sí? O también puede ser haciendo un sonido, orando, la comunicación, diciéndole al Padre. Porque mira, Dios está dando todo, Él ve todo. Él ve cuando tú te levantas, cuando tú estás durmiendo. Él sabe lo que tú estás sintiendo. Pero la comunicación, Pastora Bárbara, es tan importante. ¿Acuerdas cuarto básico, tercero básico, cuando te enseñaron la comunicación? ¿Qué es lo que es la comunicación? Es un medio para poder nosotros comunicarnos. ¿Aló? Entonces, ¿qué sucede, Pastora Bárbara? La comunicación, y voy a hacer, aquí me voy a detener solamente un minuto. Hay gente que ha perdido la comunicación. Yo, por ejemplo, lo veo acá. Yo no digo con mamá ni con papá, pero sí, yo me comunico a diario con ellos, ya sea por WhatsApp, llamada telefónica. O los voy a ver. ¿Por qué? Porque es necesario que esté ese lazo. Y ese lazo, muchas veces los padres no lo van a tener, pero los hijos lo van a tener con ellos. O al revés, muchas veces los hijos no lo van a tener con los padres, pero los padres van a buscar la comunicación. Así también como tú tienes que tener la comunicación con tu líder. No puede ser de que todo el mundo sepa lo que está sucediendo contigo, con tu familia, con tus hijos, y yo soy la última en saber lo que está pasando. ¿Hay alguien aquí que pueda decir eso es verdad? No puede ser que todo el mundo sepa lo que está pasando con tus hijos y tú no sepas nada. Que todo el mundo hable de tus hijos, que el tío se enteró, los hermanos se enteraron y los padres no se enteran. Entonces después los hijos, y estoy haciendo viceversa, y en toda relación, después los hijos dan y reclaman, ay, es que mi mamá nunca sabe nada, es que mi padre nunca sabe nada. Oh Dios, si tú no le comentas nunca a tus padres, a los que están a tu alrededor. No puede ser que el cónyuge le hable a todo lo que está pasando y el cónyuge, no, el otro no sabe absolutamente nada del problema. La comunicación es el lazo que uno tiene con la otra persona. Sin comunicación no da ver conexión. La comunicación es la conexión. Y así pasa con el Padre, con el Eterno, con Yahweh, con Dios, con Jesús, con el Espíritu Santo. Si yo no me comunico, no da ver interacción. Dios ya sabe lo que está pasando, pero necesita ver Él el interés que tú tienes. El saber de Él, conocerlo. El conocerlo. Yo te pregunto, ¿tú sabes si es que Dios se alegró en este día contigo con tu servicio? Por favor, no me respondas ligeramente. Mejor no me respondas, recuérdate para adentro. El Espíritu Santo se habrá alegrado como hoy día tú te amaneciste. Con lo que dijiste cuando llegaste acá a la iglesia. Se habrá alegrado al verte como estabas. Cuando tú tienes comunicación con el Espíritu Santo. 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
1: Si es que tu actuar le agrada o no le agrada, si tu oración está aleluya, está subiendo al cielo o está quedándose en las atmósferas terrenales. Entonces, la comunicación, eso es oración. Pero hay otra cosa que se llama la intercesión. ¿Y qué es lo que es la intercesión, profeta Nicole? Es pararse en la brecha. Es pararse donde está la situación. Es pararse donde está esa muralla que se quebró. Es pararse en el lugar donde está el problema, donde está la dificultad. Es pararse donde está, aleluya, la enfermedad. Es pararse donde está la enfermedad. Es pararse donde está aquello. Yo no sé dónde está. A ver, ¿por qué no está aquí? Allá está. Ok. Es pararse donde está ese muro caído. Es pararse donde está esa muralla caída. ¿Alguna mujer que me ayude aquí, por favor? Cuidado, ahí, cuidado. Entonces, aquí la muralla cayó. ¿Y qué es lo que hace el intercesor? Se tiene que parar donde está el problema. Amén. Se tiene que parar donde está la dificultad. Amén. Se tiene que parar donde está aquello que cayó. Amén. Porque ¿qué sucede, diaconisa Sildana? El diablo puede entrar con algo pequeño. Por cualquier situación pequeña. Entonces el diablo viene ¿a qué? A robar, a matar, a destruir. Diga conmigo, a robar, a matar, a destruir. No. Pero ¿qué viene a hacer el Espíritu Santo? Él viene a dar vida. Él viene a restaurar. Él viene a hacer algo distinto de lo que el enemigo hace. Él hace todo bueno. Él hace todo bueno. Entonces nosotros en este día, ¿qué tenemos que hacer? Pararnos en la brecha. Pararnos donde está la muralla caída. Donde está el problema matrimonial. Donde está el problema con ese hijo que está en la droga. Donde está el problema que está en esa enfermedad, etcétera, etcétera, etcétera. Donde está la depresión. Donde está ese problema emocional. Aquel que se le fue la fe. Aquel que se le fue la fe. Entonces yo voy y me paro donde está ese hermano. Donde está esa hermana. Donde está ese hombre. Donde está esa mujer. No, que de un momento a otro ya no quiere ir a la iglesia. De un momento a otro ya no quiere ir a ningún, no quiere ir a la iglesia, no quiere congregarse, se quiere ir. No está a favor de la visión donde Dios lo plantó. Me paro en la brecha. Me paro en la brecha. adelante para que el diablo no entre y destruya esa vida. Entonces yo digo, Padre, en el nombre de Jesucristo, en este día, Padre, me paro donde está el problema. Señor, me pongo los zapatos de su lana de tal. Me pongo los zapatos de su lana de tal. Y digo, me acuerdo dónde está Juanita, me acuerdo dónde está Alberto, me acuerdo dónde está Bernardo. Señor, y ahora comienzo a interceder. Hoy llamo al Espíritu Santo. Hoy llamo al fuego de Dios. El mismo fuego que hizo descender Elías. Comienzo a llamar el fuego y digo, Señor, comienzo a proclamar que el fuego de Dios destruye toda obra demoníaca. Que el fuego de Dios destruye toda obra de Satanás, el diablo. Toda obra de Belcebú. Toda obra de Leviatán. Toda obra de Jezabel. Y comienzo a cortar. Y comienzo a cortar. Y comienzo a paralizar. Y comienzo a destruir. Porque a través de esa puerta, de esa muralla caída, con una que usted lo pueda ver, pequeña, el diablo entra y destruye todo. No solamente a una persona, sino que las generaciones. Es una guerra de generaciones. Queridos, lo que tú estás viviendo hoy es una guerra de generaciones. Porque el diablo está persiguiendo a la novia de Cristo. Porque el diablo está persiguiendo. Pero más son los que están con nosotros que los que están con ellos.
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1: Nosotros tenemos al que venció la muerte, al único en este mundo que ha vencido la muerte. Nosotros tenemos de nuestro lado al victorioso, al poderoso, al que resucita, al que libera. Y tenemos a sus ángeles. Y tenemos a sus ángeles, que los ángeles están con el llamado de los hijos de Dios. Ángeles de alto rango, vengan y liberen esa casa. Oh, ángeles de alto rango, liberen. No, es que hay una religión que nos enseñó a orar a los ángeles. Y desde pequeño nos enseñaron la oración con los ángeles. ¿Se acuerda? Ángel de mi guardia, todas esas cosas. Ya, listo. Ok, esto. Entonces nos enseñaron. Y nosotros no estamos para orar a los ángeles. Solo estamos para adorar a Yahweh. Entonces, ¿nosotros qué tenemos que hacer? Los ángeles están a nuestra disposición. Yo voy y lo activo en cada momento. Ángeles ahora, lideren. Ángeles, vayan adelante, vayan atrás de mi carro. Cuídenme, protéjenme. Porque ellos están para descender al pueblo de Cristo. Vamos, esto es. Qué hermoso es el Señor. Y qué hermoso su reinado. Su reino. Ellos están para descender a la creación del Padre. Ellos están para descender a su iglesia, a la iglesia de Cristo. No, querido, diga conmigo, yo no estoy solo. Diga conmigo, yo tengo un Dios poderoso. Yo tengo un Dios poderoso. ¿Qué sucede? ¿Qué sucede cuando yo intercedo? Comienzo a establecer vallados de protección. Es lo que necesitas. Tú no necesitas andar contándole tanto. Usted que está aquí cursado, no se desconcentre. Usted está, no está para estar contando los problemas a todo el mundo. Usted está aquí en este lugar, en esta tierra, para ir a orar e interceder. Porque el hombre nunca va a poder hacer por más manto crocético que uno tenga. Nunca vamos a poder ser Dios. Y nunca tampoco lo vamos y lo estamos imaginando. Queremos ser Dios. No. Hay un solo Dios en nuestro corazón. Un solo Dios que reina y es Cristo. Entonces yo estoy aquí en esta tierra. Y bien, ¿qué es lo que voy a interceder? Por protección. Diga conmigo, proteger. ¿Qué vas a proteger? Esta la intercesión puede ser de alguna persona, de algún territorio, de algún gobierno. Proteger, esto es territorio. Diga conmigo, territorio. Yo te pregunto, ¿estás intercediendo por tu nación? ¿Estás intercediendo por tu ciudad? Pero el interceder no es decir cuatro palabras en menos de un minuto. Interceder no son cinco minutos. ¿Sabes por qué hay gente, pastora Garda, la que no ha visto la gloria? Porque no intercede. A través de la intercesión se pudren yugos. Se pudren relaciones que no están conectadas ni alineadas al diseño del Eterno. Pero si la Nicole, ¿cuál es que tengo a mi padre? Y mi padre está viudo y está con otra relación. Y yo veo que esa mujer hace cosas erradas, no me gusta, está haciendo lo contrario a lo que dice la Biblia. Anda, intercede. Anda, intercede, conéctate a la fuente, conéctate a esa fuente de guerra. Y lidera, establece la palabra de liberación. Tú no tienes que ir en contra de esa persona, no, tú vas en contra de los espíritus que tiene esa persona. Y tú vas a proclamar, Padre, si no está alineado tu diseño, esa relación se corta, esa relación se destruye. Esa relación no avanza, Señor. Si esa relación no es diseñada por ti en esta hora, se rompe. Y yo hoy establezco que toda venda de cautividad cae sobre mi padre. Toda cautividad cae en el nombre de Jesús. Y esos ojos comenzarán a ver, y esos oídos comenzarán a escuchar. ¿Por qué? Porque el diablo pone ceguera. El diablo pone ceguera. Hay gloria en este lugar y hay personas que no ven la gloria. Hay días de culto y la gente no está viendo. ¿Por qué no ven? Según estudios basados en las iglesias, dice que de la gran mayoría de del 100% de la iglesia, solo el 30% puede recibir todo lo que se ha movido durante los cultos. Por eso es una guerra. Tú estás escuchando esto y hay una guerra, porque el diablo te quiere distraer con lo que pasó en tu casa. Te quiere distraer cómo va a ir mañana al trabajo, y comienza a pensar. Diga conmigo, pero en el nombre de Jesús. Ahora las cadenas caen. Los yugos desiguales se rompen. Y el diseño del Eterno se establece en mi vida. Aleluya. Entonces, ¿qué produce? Protección. Produce dallado de protección, guerra espiritual. ¿Cómo es otro satánico? Lo que pasa es que al diablo muchas veces se le hace fácil destruir, porque no hay nadie que lo paralice. El diablo entra como si fuera su casa y no hay nadie que lo paralice. No, entra, toma un té. ¿Te gusta el té o el café? ¿O quiere una lechecita? Así hay hogares que llega y entra. Usted tiene que ser celoso, y no voy a parar de decir eso. Usted tiene que ser celoso. ¿Quién lleva a su casa? ¿Es que lo conoció y al tiro quiere hacerlo casar? No, usted tiene que tener filtro en su vida. Para todo tiene que tener filtro. Hay personas que le cuentan la historia al fulano que está delante de ellos en la fila. Para cuagar, está haciendo la fila y está contando toda la historia. Usted tiene que tener filtro. ¿Sabe por qué? Porque el diablo muchas veces entra y destruye y activa a través de sus bendiciones lo que usted está contando tan alegre. Usted está activando la envidia, y la envidia mata.
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3: bautizados en fuego,
1: te persigue, ¿ok? ¿Qué? Donde hay una muralla rota, entonces usted se tiene que parar. Un verdadero intercesor, carga en su espíritu siempre el peso de la dificultad de otro. Nosotros de Nicole, dice la palabra de Dios que yo no puedo cargarme, sino que tengo que entregarle a Dios. Ok, eso es una cosa, de entregar las cargas al Señor. Pero eso no quiere decir que yo sienta el peso de la otra persona, el dolor de la otra persona. El Padre está buscando que a ti te duela el dolor de tu hermano. El Padre está esperando de que a ti te duela la enfermedad del que está a tu lado, de tu familiar. ¿Sabes lo que sucede? Hoy día la gente está indolente. No le importa nada. Ah, ¿qué le importa? Ay, los servidores, siempre están los mismos servidores. A ti te tiene que importar la vida del servidor. La vida del servidor. Yo puedo ver aquí a un salmista, te voy a dar un ejemplo, tocando un instrumento musical. Pero usted también, usted tiene que darle la gracia. Ay, ¿sabe qué? Gracias. Porque usted lleva la gloria de Dios. Oye, te quiero felicitar. ¿Sabes qué? Hoy día te traje un chocolate. Porque ¿sabes qué? Te quiero felicitar. Porque tú entregas tu vida a la disposición del reino. Porque si una persona que toca un instrumento se nota demasiado. Si nos falta un mujer, se nota demasiado. Si nos falta alguien de audiovisual, de las cámaras, etcétera, etcétera, se nota demasiado. Toda persona es importante. Cuando tú veas que los servidores, te voy a dar un ejemplo así. Un servidor es muy importante, pero tú también te tienes que doler cuando él no venga. O cuando él esté con una dificultad, ya no está sonriente, está medio raro, media rara. Pero no es porque esté molesto, sino porque está pasando un tormento en su vida. Entonces usted va y se tiene que doler. Señor, ¿sabes qué? Voy a venir a interceder por su lado de tal. Yo te pregunto, he visto las noticias. Qué tremendo cada situación que ha sucedido aquí en esta tierra de Concepción. Gente desaparecida, gente muerta, que la han matado. Cosas terroríficas. A ti te tiene que doler lo que está sucediendo a nuestro alrededor. Entonces usted va y se va a poner en la brecha, va a comenzar a orar, va a comenzar a proclamar, va a comenzar a decir: Padre, aquí hay alguien que te cree, aquí hay alguien que crea tu palabra, aquí hay alguien que está pidiendo auxilio. Auxilio, esta tierra necesita de un hombre, de una mujer que esté serviente en el Espíritu, que esté clamando y diciendo: Señor, ten misericordia. ¿O acaso quiere que venga un terremoto para que puedas vivir esto? Para el terremoto la iglesia estaba llena. Cuando se salió en la iglesia estaban llenas. ¿Sabes por qué? Porque muchas veces tiene que venir un mal rato, un mal tiempo. Tiene que venir una tormenta para que la gente entienda de que lo mejor que podemos hacer es congregarnos. Amén. Congregarnos en una fuente. Amén. Donde las aguas estén limpias. Amén. Donde las aguas se agiten. Porque donde hay aguas agitadas hay milagros. Si las aguas están estancadas no hay nada. Pero donde hay, aleluya, victoria, donde hay aguas agitadas, la iglesia puede beber y puede ser restaurada. Puede ser restaurada. Ay, ¿por qué hay gente tan rara? Gente que tiene problemas emocionales. ¿Sabe por qué? Hay gente rara, ¿en qué sentido? Un día está bien, otro día mal, un día te aman, un día te odian, un día sí y un día no. Tú ya no sabes qué hacer con esa persona que está en tu misma casa. Que se levante y le ven la cara de amargado, de amargada. ¿Y de cuándo ha salido? ¿De cuándo amargado? ¿A ti te atormenta eso? Odio que te atormenta si vive contigo. Señor, ¿qué está pasando? Es porque las aguas no se han, aleluya, las aguas no se han movido. Tiene que haber un intercesor, tiene que haber una intercesora que agite las aguas. Tiene que haber un intercesor, tiene que haber una intercesora que agite las aguas. Que agite las aguas, que agite las aguas. Esta tierra tiene que ser liberada. Esta tierra tiene que ser liberada. Pero ¿cómo yo puedo interceder de una manera efectiva? Número uno, conectándome a una casa profética. y esa casa profética tiene que ser la correcta. Anote. No, que cualquiera Dios se mueve. Espérate. No, en cualquiera Dios está. Espérate. Yo no. ¿Sabes que yo soy súper desconsornista con el Eterno? Tres puntitos. Soy desconsornista con el Eterno cuando sé que hay algo mayor de gloria. Yo no me consorno como están los aires. Yo digo, Señor, si tú levantaste a Lázaro, Señor, si tú hiciste descender agua cuando se golpeó esa roca, Señor, si tú trajiste en maná a tu pueblo donde no había quien cocinara, Señor, donde tú hiciste acabar las plagas de mortandad, Señor, yo no me consorno con esto, yo quiero más. Entonces hay gente que se consorna con cualquier cosita. Iglesia, no te consornes con cualquier cosita, con cualquier persona, con cualquier situación. No te consornes con cualquier situación. La situación que estás viviendo, no te consornes con ello. Guerrea, pelea. Hay una mujer, a ver, estoy diciendo, hay una mujer que va y me dice, Croseta Nicole, ¿sabe qué? Mi hijo está, Croseta Nicole, Cuestora Bárbara, mi hijo está con un cuadro diagnosticado en el centro de Kiss, de, ¿cómo se llama esto? Psiquiátrico, él está estudiando una carrera, no puede ser libre, está estudiando una carrera en ingeniería, ¿qué es lo que hago, Croseta Nicole? No te consornes al diagnóstico que te dio el médico. No te consornes con el diagnóstico que, aleluya, que se te entregó. Porque hay un diagnóstico mayor y es el diagnóstico del Eterno. Es el diagnóstico del Eterno. Es el diagnóstico del Padre. Lo que la tierra dice no es mayor a lo que el Padre habló. No es mayor a lo que Dios habló. Hay algo mayor que está sobre tu vida. Hay algo mayor que está sobre tu cabeza. Hay algo mayor que se escribió antes que tú nacieras. Y nosotros le dijimos, junto a la pastora Barda, le dijimos, guerrea, es que no sé orar. Y lloraba. No orada, sino que lloraba. Te voy a decir algo. Llorar no está malo, pero las cosas no se te van a cambiar con un llanto. No se te van a cambiar con un llanto, te lo digo yo. Y a mí me enseñaron así, mis padres, ni madre. Ok, llora, te secas y listo. Por eso a mí la pena me dura 5 minutos. Porque todos tenemos buena tristeza en alguna situación. Hay cosas que nos duelen y nos duele, decimos nosotros, el alma. ¿Sí o no? Ok, listo. Pero el llorar no sacamos nada. Por eso que viene el espíritu de depresión. Y quedamos ahí con la depresión y después andamos. ¿Quién nos libera? No, diga conmigo. Renuncio a la depresión en el nombre de Jesús. Llorar no te sirve de nada. Lo que te va a servir a ti es guerrear. Que no sé guerrear, San Nicol, guerrea, denlo un martes. Aquí te enseñan a guerrear. Aquí te toman. Aquí te levantan. Ahí está la pastora Barda, la que te levanta. Con una varilla te lleva. Si no te mueves, te lleva con la varilla. Pero de que te mueves, te mueves. De que aprendes. Ok, le dijimos, sigue guerreando, sigue peleando. Ay, es que Croseta esto, ¿qué está diciendo lo otro? Y los medicamentos. Ok, haz lo que la cuarte especializada aquí en la tierra. Hazlo. Porque para eso Dios creó la ciencia. Pero por sobre todo ello, anda, intercede, guerrea, corta con la espada de Jehová, corta, porque lo que tú pariste se llama milagro. Se llama milagro. Se llama milagro. Se llama milagro. Se llama milagro. Se llama milagro. Se llama milagro. ¿Y qué sucedió?
4: Mi hijo se tituló de ingeniero en finanzas y está prácticamente el 100% sano. Ustedes lo han visto.
1: Si le vas a dar la gloria, dáselo mayor. Lo que Dios hizo con esta mujer lo puede hacer también con tu vida. Lo que Dios hizo con ella también lo puede hacer con los tuyos. Porque Cristo vive. Porque Cristo reina. Porque Cristo aún se mueve. Porque Cristo aún sana. Y en los postreros días veremos cosas mayores. Y en los últimos días veremos cosas mayores. Y veremos mayor gloria. Escucharemos cosas mayores. Pero espérate, para escuchar cosas mayores, da a tener que vivir guerras también mayores. Da a tener que vivir guerras mayores. Prepárate en el Espíritu. Prepárate en el Espíritu. Prepárate en el Espíritu. Porque van a haber veces que tú vas a tener que levantar los pies. Va a tener que levantar los pies porque van a haber gente muerta. Van a haber gente muerta, dejada en la tierra. Cuárate, porque yo sé lo que te estoy diciendo. Pero Dios a ti te ha dado un espíritu de valentía. A ti Dios te ha dado un espíritu de valentía. Para romper los decretos infernales, para romper ciclos repetitivos. Dios a ti te ha dado un espíritu para cancelar ciclos satánicos.
5: Jesucristo es rey.
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¿Qué es lo que tienes que hacer? ¿Qué es lo que tienes que hacer? Conectarte, te dije, a una casa, a la casa crocética correcta. ¿Qué más te dije? Ahí quedé. Dios bueno. Dios es bueno. Puedo sentir que Dios está hablando y que la iglesia está siendo edificada. Porque es necesario, porque es necesario, es porque Él quiere hacerlo. No es por mí, es por ti que Dios lo quiere hacer. Yo puedo hablar una cosa, yo puedo tener escrito todo, pero lo que Dios dé primeramente el corazón de la gente que va a escuchar. Porque tú y yo lo necesitamos. Aleluya. ¿Qué es lo que tiene que hacer? Conectarte a la fuente correcta, con la iglesia correcta. No te concernes con cualquier cosa, porque Dios no se mueve en todo lugar. Puede estar en un lugar, pero no se mueve. No son las mismas manifestaciones. Número dos, tienes que tener intimidad con el Espíritu Santo. No es que solamente le habla a Jesús y la Trinidad. ¿Qué sucede? Padre, Hijo y Espíritu Santo. No dejes de lado el Espíritu Santo. El Espíritu Santo es aquel que te hace llorar, el que te hace quebrantar. Es aquel que te limpia. Pero te veo persona aquí, tú estás aquí, estás adorando. Y Worship está adorando, está buscando al Señor, está adorando, llevando la presencia de Dios aquí en esta iglesia. Y hay personas siendo tocadas. Pero porque el Espíritu Santo está transformando. Y no es porque uno tenga penas simplemente. Hay personas que tienen penas y lloran, claro. Pero hay personas que están llorando, pero es porque sientes a Dios, sientes la presencia del Padre, que te hace gemir, que te hace romper con estructuras. Eso. Porque el corazón duro de piedra tiene que ser transformado en el corazón de carne. Es aquel que siente el corazón de carne, el que le duele cuando le hacen algo a tu pastor, a tu pastora, a tus padres, a tu madre, a tus familiares. Te duele porque Dios está buscando corazones de carne. El corazón de piedra, no hay nada que pueda pasar, nada le pasa. No, yo sé que no hoy día tenemos, no están diciendo que no tenemos que sentir. Tienes que sentir. Conectarte a la suerte correcta, tener intimidad con el Espíritu Santo. ¿Sí? Número tres, tiene que haber discernimiento espiritual. ¿Para dónde ir? Ponte tus dos caminos. ¿Para dónde tengo que ir? Discernimiento. Lo que yo le hablo a los servidores, usted no puede tener reglas. Dentro de una iglesia usted tiene que tener discernimiento. A los ujieres tienen que tener discernimiento. Los adoradores pueden tener una estructura de alabanza que van a tocar, pero tiene que haber un discernimiento. Que si la iglesia está, aleluya, si la iglesia está, hay una atmósfera distinta, el líder de alabanza tiene que tener discernimiento para saber cambiar la alabanza que van a cantar. Número, no tiene que tener miedo. O sea, el espíritu de miedo no puede estar en usted. Porque si yo tengo miedo, yo no voy a interceder. ¿Aló? Pastora Bárbara, voy a tomarme de una historia suya. Estamos en un lugar hace años atrás y se escuchan balazos. Muchos balazos. Y mi madre siempre ha sido una mujer guerrera. Si de ahí yo tengo esa garra, todo se hereda. Toca a la persona que está a tu lado y todo se hereda. Si tú eres cobarde, porque hay alguien de tus adilas que es cobarde. Si tú eres, como decimos nosotros, choros. Si tú eres choro, porque hay alguien de tu casa que es choro. Los otros no van a entender lo que estamos diciendo nosotros. Esto es un lenguaje, una jerga de acá de Chile. Y sobre todo los que nacimos en Talcahuano. ¿Qué son? Ya no. Lo pueden tomar cuadra mal, no lo tomen mal. Usted aquí no hay gente sentida. Es que los que nacimos en Talcahuano somos choreros. A eso voy, ¿ya? Choreros de corazón. ¿Qué sucede? De que hay muchos talazos.

0: escuchan muchos balazos y ni madre da y sale y no importa nada. Hay un hombre que mataron. Hay un hombre que mataron a puro balazo. Muchos balazos en su cuerpo y la sangre le salía. Iba manejando y alguien le disparó. Y él iba manejando y al lado estaba su hermano con tetú de 10 años. Pero solo todos los balazos le llegaron a él. Mi madre sale, da donde él y el hombre está agonizando. Le salía toda la... Bueno, una escena catastrófica. Una escena que tú no vas a tener que vivir en el nombre de Jesucristo. Ni con tu vida ni con los tuyos. Da y mi madre da a interceder por esa vida. Por ese hombre, y le hablaba y le decía: no sé lo que hiciste, no sé en qué te metiste, pero en el nombre de Jesús lidero en esta hora tu vida, lidero tu vida. No te vas con el diablo, te vas a una eternidad con Dios. Yo intercedo por ti, te pongo tus zapatos y yo le pido perdón a Dios por lo que tú hiciste, por lo que tú te metiste, en lo que estabas en este mundo. Pero te libero en el nombre de Jesús. Y comenzaba a liberar, a liberar, a liberar, a liberar. Después de un rato, oh, eso fue, oh, aleluya. Es aquí, yo siento la presencia de Dios. Cosa a liberarse de que la persona murió. Pero nosotros tenemos la seguridad que Dios, aleluya, puso a mi madre, la pastora Bárbara, en ese instante para que ella pudiera interceder y una vida no se perdiera. Lo que Dios hace es algo glorioso cuando hay alguien que se dispone y no tiene miedo a la muerte y no tiene miedo al sangrado, sino que da con la espada de Jehová y con la protección del Espíritu Santo para librar. Número 5. Tienes que tener el conocimiento de lo que está sucediendo. Si tú sabes que hay mucha muerte, entonces tú ahí sabes guerrear, sabes dónde dirigir tu intercesión. Tienes que saber lo que está pasando. Número 6, honra a tu autoridad. Profeta Nicole, pero ¿por qué usted pone ese punto ahí, honrar a tu autoridad? Porque cuidadosamente yo te dije que te tuvieras que conectar, ¿a quién? A la fuente, a una iglesia, a una casa profética. Si usted está aquí y si usted está en esta transmisión, es porque Dios te llamó a lo profético. Y yo creo que Dios nos llamó a lo profético. Porque en ninguna historia bíblica habla de la pasividad. Todo habla de movimiento extremo. De guerra, de victoria, de muerte, de salvación. Todo extremo. Con Dios todo extremo. ¿Sabes lo que pasa? ¿Por qué honrar a tu escuadra espirituales? ¿Por qué conoces a Nicole? Porque cuando tú vas a interceder, tú necesitas a alguien mayor que interceda por ti. No, que yo me mando solo. Es que yo soy evangelista y voy por cualquier lado. Toda persona tiene que tener su cabeza. Toda persona tiene que tener su cabeza, porque acá no nos dirigimos solos. Tenemos a Dios, pero también tenemos, porque si no, no hubieran existido los padres y las madres. ¿Tú te das cuenta? Salta en un matrimonio, salta uno de los dos y se nota. Salta uno de los dos y se nota. Y por más que la otra persona quiera tomar los dos roles, no, no se puede. Porque usted es mujer y el hombre es hombre. Listo. Y la mujer no puede dar lo mismo que el hombre da. Y así sucesivamente. Entonces, cuando tú honras a tu casa pastoral, cuando tú honras a tus líderes, tú puedes tener una intercesión eficaz. ¿Aló? Y por último, número 7, proclamar y profetizar. Proclamar y profetizar. ¿En qué yo quedo? En saber proclamar y profetizar. ¿Cuándo yo tengo que declarar? Al término. Yo no declaro al principio, yo no profetizo al principio, profetizo al último. Porque yo comienzo a cortar, comienzo a anular. Tiene que venir la guerra. Tiene que venir primero la guerra. ¿Qué es lo que primero? Antes, cuando uno hace una limpieza en su hogar, ¿qué es lo que hace? Comienza a tomar la escoba, comienza a tomar la aspiradora, limpia los vidrios, limpia los techos, saca la humedad, limpia. Después usted va ordenando cada cosa en su lugar y después usted pone aromatizante. El aromatizante aquí es el crocetizar. Y queda todo listo. ¿Amén? Dale la gloria al Señor. Y antes de terminar, quiero darte en el libro de Números, capítulo 25. Y esto me gustaría que tú pudieras tenerlo y lo puedas leer en tu hogar. Números 25, versículo 6 en adelante. Israel estaba pasando un momento difícil. Había comenzado a venir la inmoralidad, dice el número 25, versículo 6 en adelante. Y comenzaron a traer mujeres moabitas a la tierra santa. Mujeres, vamos a decir, mujeres pecaminosas, la estaban poniendo en la tierra santa. Entonces los israelitas comenzaron a aumentar toda esta maldición, porque cuando tú traes algo inmoral a tu hogar, trae maldición. Toda inmoralidad trae maldición. Entonces, todos estaban, yo me imagino que todos estaban tranquilos. Veían quizás y decían y comentaban, ah, que está mal esto. Pero nadie tomaba el dominio, nadie tomaba el control de aquella situación. Muchos ven aquello que está mal, muchos ven que está desordenado, pero no existe nadie que diga, ok, vamos a hacer orden. Vamos a ordenar, vamos a ponerle stop. Y eso pasa en todo lugar de este mundo. En todo lugar de este mundo. Está en tu trabajo y ves todo desordenado y nadie hace nada. Hay padres que ven que todo está desordenado y nadie hace nada. ¿Aló? Entonces, en ese momento, número 25:6, si me puedes poner el versículo, después te lo voy a pedir, audiovisual después. Entonces hay un hombre que Dios le levanta llamado Sinés. Él es hijo de Jesucristo.
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2: Alzaré mis ojos a los montes. ¿De dónde vendrá mi socorro? Mi socorro viene de Jehová, que hizo los cielos y la tierra. No dará tu pie al resbaladero, ni se dormirá el que te guarda. He aquí, no se adormecerá ni dormirá el que guarda a Israel. Jehová es tu guardador, Jehová es tu sombra a tu mano derecha. El sol no te fatigará de día, ni la luna de noche. Jehová te guardará de todo mal, Él guardará tu alma. Jehová guardará tu salida y tu entrada, desde ahora y para siempre. Salmo 121.
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1: 14 horas en punto.
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5: 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Bendiciones. 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
0: Bendiciones. 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

0: 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Bendiciones. 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
1: Esta es la palabra de Dios. Quiero que usted abra el libro de Daniel. Vamos a compartir esta palabra. Luego me voy a la perla del Biobío. Estamos comenzando un culto maravilloso. Esta tarde hay un mover tremendo de Dios. Así que vamos, hermanas, hermanas de Gualpén, levántense en bendición. Vayan a buscar estos pastitos frescos, estos cogollitos ricos que tanto bien hace a nuestra vida. Vamos a ir al libro de Daniel. Daniel 6, versículo 8. Vamos a tener la palabra del Señor. Y dice así la eterna y poderosa palabra de Daniel, de Dios, en el libro de Daniel. El título: Daniel en el foso de los leones. Vamos a darle comienzo a Daniel 6, del versículo 8, y dice: Ahora, oh rey, confirma el edicto y fírmalo para que no pueda ser revocado conforme a la ley de Media y de Persia, la cual no puede ser abrogada. Firmó pues el rey Darío el edicto y la prohibición. Cuando Daniel supo que el edicto había sido firmado, entró en su casa y, abierta las ventanas de su cámara que daban hacia Jerusalén, se arrodillaba tres veces al día y oraba y daba gracias delante de su Dios, como lo solía hacer antes. Entonces se juntaron aquellos hombres y hallaron a Daniel orando y rogando en presencia de su Dios. Fueron luego ante el rey y le hablaron del edicto real. No ha firmado edicto que cualquiera que en el espacio de 30 días pida a cualquier dios u hombre fuera de ti, oh rey, sea hallado en el foso de los leones. Respondió el rey diciendo: Verdad es, conforme a la ley de Media y de Persia, la cual no puede ser abrogada. Entonces respondieron y dijeron delante del rey: Daniel, que es el hijo de los cautivos de Judá, no te respeta a ti, oh rey, ni acata el edicto que confirmaste, sino que tres veces al día hace sus peticiones. Cuando el rey oyó el asunto, le pesó en gran manera y resolvió librar a Daniel, y hasta la puesta del sol trabajó para librarle. Pero aquellos hombres rodearon al rey y le dijeron: sepa, oh rey, que el rey de Media y de Persia, que ningún edicto u ordenanza que el rey confirme puede ser abogado. Entonces el rey mandó y trajeron a Daniel y le echaron en el foso de los leones. Y el rey Darío, y le dijo el rey a Daniel: el Dios tuyo, a quien tú continuamente sirves, él te librará. Y fue traída una piedra y puesta sobre la puerta del foso, la cual selló el rey con su anillo y con el anillo de su príncipe, para que el acuerdo acerca de Daniel no se alterase. Luego el rey se fue a su palacio y se acostó, ayunó, un instrumento de música fueron traídos delante de él, y se le fue el sueño. El rey pues se levantó muy de mañana y fue apresuradamente al foso de los leones, y acercándose al foso llamó a voces diciendo con voz triste: Daniel, siervo del Dios viviente, el Dios tuyo a quien tú continuamente sirves, ¿te ha podido librar de los leones? Entonces Daniel le respondió al rey: oh rey, vives para siempre. Mi Dios envió su ángel, el cual cerró la boca de los leones, para que no me hicieran daño, porque ante él fui hallado inocente. Y aún delante de ti, oh rey, yo no he hecho nada malo. Amén y amén. Gloria a Dios. Qué tremenda palabra nos habla el Señor en esta tarde, de un hombre bendecido por Dios, un hombre que amaba a Dios con todo su corazón, con toda su alma y con toda la fuerza de su mente. En esta hora estamos hablando de un hombre que alegró el corazón de Dios, su nombre Daniel, el cual dice su palabra que fue y estuvo con cuatro reyes a quienes Daniel les sirvió. Los nombres de aquellos reyes fueron Nabucodonosor, Belsasar, el rey Darío y Ciro. Fueron cuatro reyes al cual el Señor envió a Daniel, y cada uno de estos reyes pudieron ver lo que Dios y la fe de Daniel hizo, el cual Dios siempre respalda la obra suya, aquellos cuales le aman, aquellos cuales buscan su nombre, dice su palabra, serán bendecidos. Qué tremendo, hermano. Cuando hablamos de Daniel, hablo de un hombre obediente, lleno de paz, lleno de amor. Un hombre que no le importaba perder la vida, ¿sabe? Pero se ganó el odio de muchos de los que estaban ahí. Muchos astrólogos adivinos en aquellos tiempos gobernantes siempre quisieron perjudicar a los siervos de Dios. En el reinado del rey Nabucodonosor encontramos el imperio de Babilonia, donde estuvieron cuatro varones: Sadrach, Mesach y Abednego. Daniel también estuvo allí. Hombres que se guardaron para Dios. En aquellos tiempos habían ido los dioses ajenos. Pero sabe, los corazones de estos varones era tan grande su amor, su devoción por Dios, que aunque tres fueron echados en el foso, en el horno de fuego ardiente. Ellos no tuvieron miedo. Dice que ni su ropa olieron a quemado. Daniel clamaba por ellos. Dios nunca deja a su pueblo. ¿Sabe cuando el rey Baltasar fue engañado por estos hombres y le hicieron firmar un edicto que cualquier hombre que se arrodillare ante otro dios en el lapso de 30 días tenía que ser echado al foso de los leones? ¿Sabe? Y era terrible, porque esos leones estaban hambrientos. En ese lugar había un olor putrefacto. Había olor a humedad, a huesos, a carne humana, porque esos leones lo alimentaban con carne humana. Mas había un hombre que no tuvo miedo y confió en Jehová Dios. ¿Sabe? Él abrió las puertas, las ventanas de su habitación, aleluya. Y me encanta esta palabra, porque muchos Danieles hoy día tienen que levantarse. Hombres y mujeres, amadoras de Dios, no importando el precio que tú vas a pagar, porque sabe que de todo peligro te ha de librar el Padre de los Padres, el Rey de Reyes y Señor de Señores. Daniel acostumbraba 3 veces al día orar al Padre. Daniel, su amor inmenso, su fidelidad, que sobrepasaba todas las cosas. Él cuando abre las puertas y las ventanas y se arrodilla, cuando fue descubierto por estos hombres, fueron inmediatamente delante del rey, aleluya, para acusarle. Pero ya el rey había firmado el edicto, había puesto su anillo allí como sello. Pero sabe, Daniel no tuvo temor. Él no tuvo miedo porque sabía que Dios estaba con él. El poderoso, el grande, el maestro estaba de su lado. Y cuando Dios está de tu lado, déjame decirte, podrás pasar por el fuego, aleluya, pero no te quemarás. Pasarás por las aguas, pero no te anegarán. Aleluya. Y Daniel sabía en quién había creído, Brisa Maya Soa. Como hoy día yo sé en quién he creído, en este Dios, en el dador de la vida. Sabe, el rey envió a llamar a Daniel, pero antes de enviarlo a llamar, él pensó todo el día cómo lo haría para poder librar a Daniel del foso de los leones. Porque Daniel se había ganado el respeto, el cariño, el amor, interpretando una escritura en la pared, cual nadie pudo interpretar. Daniel se había ganado el respeto dándole y hablando al pueblo que pronto serían libertados. Aleluya. Bendita es la gloria de Dios. Bendita es su presencia. Él está aquí en esta hora. Yo no sé cómo tú te llamas, Carmen, María, Juan, no sé dónde me estás escuchando. Pero quiero decirte que el Dios que estuvo con Daniel, ese Dios hoy día está contigo y está conmigo. Aleluya, gloria, gloria, porque no he visto justo desamparado, dice su palabra, ni su simiente que mendigue el pan. Daniel fue traído, fue echado al foso de los leones. Aleluya. Pero sabes, un hombre que ora, un hombre que ayuna es bendecido. Un hombre, una mujer que depende de Dios no tiene miedo lo que ha de venir a su vida. Porque Dios coloca un cerco espiritual. Y Daniel no le quepe la menor duda que estaba cercado. Había un fuego dentro de su ser, aleluya. ¡Qué tremendo! Cuando Daniel llegó a ese foso, yo creo que hasta sus narices se taparon para no sentir ese olor que había. ¿Sabe por qué? Los leones son muy hediondos. Tú has ido a un circo, te has ganado cerca de un león, el olor es horrible. Pero Dios tiene que haber tapado las narices de Daniel. ¡Aleluya! ¡Gloria a la presencia de su Espíritu Santo! ¡Aleluya! ¿Sabe? A lo mejor había humedad, porque era un foso oscuro. Pero ¿sabe? Dios es claridad. Y aunque nosotros andemos en medio de la oscuridad, siempre el Señor su luz lo iluminará. Dice que Él lo ilumina todo. Y me imagino que ese foso ya no estaba oscuro. Cuando Daniel entró dentro de ese foso, estoy más que segura que había una claridad, había una luz, había un resplandor tan grande que estaba con él. Y esos leones ni siquiera pudieron abrir su boca. ¿Cuántos leones hambrientos hay que quieren devorarte? ¿O quieren devorar mi vida? Pero ¿sabes qué? Dios tapa boca de leones. Como lo hizo con Daniel, también lo hace conmigo y lo hace contigo, amada hermana. ¡Qué tremendo! Yo me imagino a Daniel lleno de gozo. Porque la palabra del Señor no habla cuando Sadrach, Mesach y Abednego estuvieron en el horno de fuego. ¿Sabe? Dice que ellos se paseaban. Y había no solo tres, sino que habían cuatro, porque el Espíritu Santo estaba con ellos. ¡Aleluya! Y como el Espíritu Santo no iba a estar con Daniel, imagínense cómo el Espíritu Santo de Dios no iba a estar con ese hombre, con ese guerrero, con ese hombre que no tuvo miedo a perder su vida. ¡Aleluya! El rey, cuando cerró, pusieron una roca inmensa para tapar el foso y puso su anillo. Pero el rey conocía a Daniel, porque los hijos de Dios son conocidos donde quiera que vayan, porque tenemos una nube de testigo. ¡Aleluya! ¿Sabe? Y nosotros tenemos que ser luz para el mundo, para los que están afuera, para que nadie hable de nosotros. Y si van a hablar de nosotros, hablarán mentira, porque el Hijo de Dios se conoce. Por sus frutos los conoceréis, dice su palabra. Y Daniel daba buenos frutos. Daniel era un hombre entregado el 100% a la obra del Señor. Ellos no tuvieron mujer. Ellos fueron guardados, apartados, para poder estar en aquellos lugares de honra. Porque sabes, cuando Dios te quiere llevar a lugares de honra entre reyes, gobernadores, alcaldes, Dios te aparta y te separa. Y con mucha humildad lo digo: gracias, Señor. Porque sabes, Daniel no necesitaba alardear. Daniel no necesitaba hacer grandes cosas, grandes shows. Daniel necesitaba solamente amar a Dios. Mira qué tremendo lo que te estoy entregando, Daniel. Solamente necesitaba amar a Dios. ¡Aleluya! Y cuando un hombre o una mujer ama a Dios, todas las cosas les ayudan a bien. No se puso a llorar. ¡Ay, pobrecito de mí, que me voy a ir al foso, que me van a comer los leones! Pobrecito de mí, que está hediondo. ¿Cómo yo, siendo hijo de Dios, voy a estar en la hediondez? Hoy en día los hijos de Dios, raquítico, nos gusta lo puro bueno, las bendiciones, donde nos dan los manjares, donde está lo bueno. Pero ¿sabes cuando viene la prueba? Ay, que Dios no está conmigo, que Dios no me ama. Eso no es de Dios, porque Dios es pura bendición. ¡Aleluya! ¿Sabe? Para ver la bendición hay que pasar por la prueba. Y la palabra dice que después de la prueba, ¿qué es lo que viene? La bendición. Viene la bendición y te toca, pero Dios prueba tu corazón. ¡Aleluya! ¡Gloria a la presencia de Dios! Y Daniel, ¿sabe? Toca esta palabra a mi vida. El amor de Daniel no se dejó intimidar. Oye, cuando un hombre tiene la seguridad, una mujer tiene la seguridad de a quien alaba, a quien bendice, no se deja intimidar. por nada, nada detiene a un hijo de Dios si Dios te manda a la cárcel a predicar. Gloria a Dios si Dios te envía al hospital. Gloria a Dios si Dios te manda a hablarle a un mendigo. Gloria a Dios, allí tienes que estar con el mendigo. ¿Quién te dijo que Dios te iba a tener solamente en los mejores lugares? Dios hace como quiere. A Daniel lo tuvo con los reyes, luego lo tuvo en el foso de los leones. Mira qué tremenda palabra. ¡Qué tremenda palabra! ¡Aleluya! El rey no durmió, no comió, porque se sintió culpable, se sintió engañado. Porque él conocía a Daniel. Nunca se imaginó que hubiera gente que maquina malos pensamientos, gente que habla para poder derribar a otro. ¡Aleluya! Pero lo que más hay hoy día en el pueblo de Dios es la envidia. ¿Y de qué envidia? ¿De qué pueden envidiar? A Daniel lo envidiaban, porque Dios le dio sabiduría, inteligencia, interpretaciones de lengua. Mira qué lindo. ¿Sabe? Daniel fue un hombre que interpretó sueños, y por eso se levantaron muchos en contra de Daniel. Pero déjame decirte algo. El rey muy de mañana se levanta y con voz triste. Me imagino la voz del rey diciendo: Daniel, el Dios tuyo te ha podido librar. Y me imagino cuando Daniel abre su boca y le dice: ¡Oh,

realmente el Dios que alaba a Daniel? Eso es de poder superior a los dioses, a todo lo que nosotros hacemos. Porque si hay algo que Dios aborrece, cuando nosotros hacemos ídolos, dioses, imágenes de madera, los postramos, nos arrodillamos, nos persignamos ante esos ídolos que tienen ojos pero no ven, tienen boca pero no hablan, aleluya, tienen pies pero no pueden caminar. Por eso que Daniel sabía quién era su Dios, aleluya. Gloria a la presencia del Espíritu Santo, Él está aquí. ¿Cuántos corazones el Señor está tocando a través de su palabra? Gloria a Dios, mira, dice su palabra aquí. El rey se levantó pues muy temprano, muy de mañana, y fue apresuradamente al foso de los leones. Y acercándose al foso, llamó a voces: Daniel, con voz triste, aleluya, con voz triste. Él estaba triste porque lo que le habían hecho cometer aquellos hombres malvados. Entonces, sabe, escucha la voz de Daniel: oh rey, vive para siempre. Mi Dios envió su ángel. ¿Qué le dije? Cuando un hijo de Dios está con él, hay un ángel que está al lado. Yo no camino sola, ¿sabe? Yo ando por los lugares más peligrosos, donde hay droga, donde hay tráfico. Camino feliz con mi cartera, con mis bolsos felices, con la palabra de Dios. Y cuando veo un grupo que están ahí con la pasta, la marihuana, ¿sabe qué? Le digo: que Dios les bendiga, jóvenes. Ah, bendiciones, me dicen ellos. Mira, ¿por qué tengo que tener miedo? Si el Dios mío es el mismo Dios que tenía Daniel. Aleluya. Qué hermosa palabra. Dice: mi Dios envió su ángel, cual cerró la boca de los leones, para que no me hicieran daño, porque antes de él fui hallado inocente, y ante de ti, oh rey, yo no he hecho nada malo. ¿Qué maldad iba a hacer Daniel si sus oraciones servían para esos reyes? Si Dios le daba sabiduría, qué mal. Y el rey se enoja y manda a buscar a estos hombres. Antes de buscar a estos hombres, saca a Daniel y echa a estos hombres al foso de los leones junto a sus hijos, familia. Y dice que todavía no llegaban al fondo. Mira qué tremenda palabra. Todavía no llegaban al fondo y sus carnes fueron devoradas. Ese es el Dios que tenemos. Este mensaje guárdalo en tu corazón. Atesóralo, nunca tengas miedo. Si tú estás bien delante de Dios, conoces tu vida, el Señor enviará un ángel para que te acompañe, te guarde y te cuide en todos tus caminos, en la eterna y poderosa palabra de Dios. 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
2: No se inquieten por nada, más bien, en toda ocasión, con oración y ruego, presenten sus peticiones a Dios y denle gracias. Y la paz de Dios, que sobrepasa todo entendimiento, guardará sus corazones y sus pensamientos en Cristo Jesús. Filipenses 4:6.
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4: 15 horas en punto.
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Al sexto mes, el ángel Gabriel fue enviado por Dios a una ciudad de Galilea llamada Nazaret, a una virgen desposada con un varón que se llamaba José, de la casa de David, y el nombre de la virgen era María. Y entrando el ángel en donde estaba ella, dijo: Salve, muy favorecida. El Señor es contigo, bendita tú entre las mujeres. Mas ella, cuando le vio, se turbó por sus palabras y pensaba: ¿qué salutación sería esta? Entonces el ángel le dijo: María, no temas, porque has hallado gracia delante de Dios. Y ahora, concebirás en tu vientre y darás a luz un hijo, y llamarás su nombre Jesús. Este será grande y será llamado Hijo del Altísimo, y el Señor Dios le dará el trono de David, su padre, y reinará sobre la casa de Jacob para siempre, y su reino no tendrá fin. Entonces María dijo al ángel: ¿Cómo será esto, pues no conozco varón? Respondiendo el ángel le dijo: El Espíritu Santo vendrá sobre ti, y el poder del Altísimo te cubrirá con su sombra. Por lo cual, también el santo ser que nacerá será llamado Hijo de Dios.

Hola, hola, buenas tardes, bendiciones para todos, un agrado saludarles, distinguidos y amados hermanos de esta cita con Jesús, una iglesia de los aires. ¿Cómo están? Espero que bien. Hoy día les doy la bienvenida cordial a la cita de hoy día en los aires, en este día lunes 11 de mayo del año 2026. Bienvenidos entonces, cuando son las 3 de la tarde con 12 minutos, a la edición de hoy día, lunes 11 de mayo. Ahí en la sala de sonidos está Juanito, cariñosamente, artísticamente conocido como Johnny Gospel. Un saludo, Juanito, y a todos ustedes, amigos que van conduciendo, que están trabajando, están en sus hogares. Les envío una linda semana, les envío una buena semana para todos, que en esta semana los enfermos sean sanos, que los tristes sean alegrados, los pobres enriquecidos, los solos o solas acompañados. Vamos adelante, estamos comenzando el día lunes 11 de mayo, una nueva semana, que ojo, una semana, un mes, un año, trae muchas situaciones que muchas veces aparecen insospechadamente, es decir, muchas veces las situaciones vienen y esperábamos otra y aparecen otras. El secreto es caminar con el Señor. De la mano con el Señor, en el trabajo, en los estudios, los chicos, donde quiera que vayamos, siempre, siempre de la mano del Señor. Ahí, cuando tú lo invitas, a él le gusta que lo invites y se hace parte, partícipe de tus proyectos, de tus sueños. Así que un consejo no es una, ¿cómo se llama esto? No es una imposición, no. Es un consejo. Yo lo hago y me hace bien, me da bien. Acabo de caminar un día como 35 cuadras haciendo ejercicio postoperatorio, digamos. Y le decía adelante, como siempre, vamos, Señor, y lo siento, fíjate, siento la fuerza, su compañía. Así que les invito a hacerlo a las personas que están recién llegando al Evangelio. Los antiguos lo sabemos, pero a lo mejor en el aire en esta hora hay personas que están hace poquito llegando. O chicos también que se están convirtiendo hace poco, un consejo sano de este pastor en el aire: invitemos al Señor en nuestros proyectos, en nuestros sueños, en nuestros trabajos, en nuestros estudios. No cuesta nada antes de salir, Señor, vamos a trabajar, vamos a estudiar, vamos a hacer este trabajo. Es muy lindo, muy lindo. Bueno, 3 de la tarde en esta hora con 14 minutos. Les he saludado en este día lunes 11 de mayo. Bonita semana para todos. Vamos a orar, luego voy a predicarles de una palabra que el Padre puso en mi corazón hace pocos minutos y espero que Él nos hable. Oh Señor, grande, poderoso, gracias por otro préstamo carísimo de vida. Hace tantos años que siempre he orado por eso y dado gracias en el aire, Señor. En los diferentes programas, en las diferentes radios que he estado. Pero nunca imaginé pasar por algo tan fuerte que es un día de vida. Y nuevamente y ahora con convicción de corazón te digo gracias por otro préstamo carísimo de vida. Gracias, Señor. Gracias porque podemos hoy día abrir los ojos, vimos un techo, caminar, observar, pensar en ti, conversar contigo. Gracias, Señor, es tan linda la vida. A veces vamos tan deprisa en diversas situaciones, negativas, positivas, con gente, sin gente, que no nos acordamos que la vida es linda, el caminar, el ver la naturaleza, el poder hacer cosas, el poder sentirte, Señor, gracias. Muchas gracias, muchas gracias. Te pido para mí y para las personas que lo están escuchando, danos con propósito de hablar de ti a las naciones. Danos buena salud, danos larga vida, danos buena vejez, Señor. Oh, te pido para mí, dame buena salud, larga vida, buena vejez. Señor, provee todas las cosas. Padre, gracias porque me has sujetado. Gracias porque me has levantado. Gracias porque se levantó un mar de situaciones, pero hoy estuviste tú cada noche en ese hospital que te sentí mientras caminaba por los pasillos. Me dabas aliento, me dabas ánimo, Señor, cuando todo estaba cerrado. Ahí te sentí. En esta hora quiero orar para las personas que me están escuchando, las clínicas, los asilos de ancianos,
en los hospitales, Señor. Me encontré con la sorpresa ahí en el hospital que escuchaba ese varón, el yerno de la hermana. Oh Padre, gracias Señor, bendiga a los enfermos que están escuchando, que sean sanos, que esta semana seamos prósperos, seamos restaurados, seamos levantados, seamos apoyados por Ti. Padre, direcciona nuestras vidas, ponga un cerco de protección espiritual sobre nosotros, los nuestros, y sobre los préstamos que Tú nos tienes, Señor. Oh Padre, gracias por todo, por lo bueno, por lo malo, gracias, gracias por todo, Señor. Y proclamo en esta cita con Jesús, Tu Iglesia en los aires, Aslajá, para mi vida, para los hermanos que escuchan, para todos nosotros, éxito, bendiciones. Ahora luego, Señor, vamos a escucharte, te ruego que me uses, porque importante y sabio soy, solamente soy un siervo tuyo, usa mis labios. Usted puso esta palabra en mi corazón, Señor, que las personas que están en el mar escuchando, en los barcos pesqueros, en los botes, en las caletas, en el campo, en las ciudades, en los pueblos, aldeas, en los caminos, en los vehículos, en los trabajos, en los hogares, que nos sentemos a tu mesa, porque bueno es para el hombre escuchar tu ley, Señor. Lámpara es a nuestros pies tu palabra, oh Señor, en el nombre de Jesús. Amén. Ay, qué rico será, hermanos, amados hermanos, bendiciones para todos ustedes. Les saludo al pastor Patricio Nalambuena Rifo. Y ahora quiero invitarles, primero dar gracias, gracias a los hermanos que han seguido escuchando, a los hermanos que han seguido apoyando. El enemigo quiso cortar de raíz todo, mi vida, los proyectos, pero bueno es el Señor, y esto lo cuento humildemente como testimonio, que aunque pasemos por valle de sombra de muerte, aunque nos hayamos equivocado, aunque hayamos pecado, aunque el enemigo se haya levantado, lo que sea, Dios tiene clemencia, y de eso quiero predicarles en esta hora. Vamos a predicarles, parece que quiero invitarles a sentarnos a la mesa, y como decíamos en esa iglesita de campo con velas, la vianda de hoy día es esta, clemencia. En el nombre de Jesús, vamos a tu palabra, oh Rey de Reyes y Señor de Señores. Clemencia no solo es una palabra elegante, siempre la he encontrado elegante, clemencia. Y al escucharla, al parecer, alude a reyes y príncipes. Y efectivamente, de ahí viene cuando el rey de una nación, de un imperio, tenía clemencia sobre sus súbditos. Cuando un príncipe tenía clemencia también. Entonces, la palabra clemencia viene, sí, de principados, de reinos. Ah, qué bonita historia, pastor, una película. Claro, parece una película. Pero nuestro caso también está muy ligado a nosotros. Muy ligado a nosotros, porque nosotros tenemos nuestro rey y tenemos nuestro reino. Y nuestro rey es un rey de clemencia. Entonces no está lejos de nosotros. No es un título de una película o una novela. El título para nosotros de clemencia hoy día es tan cercano, es tan propio, es propio. Porque hago la pregunta con mucha prudencia y cariño para ustedes. ¿Quién es el que más clemencia tiene? ¿El hombre o Dios? La respuesta usted ya lo dijo y lo pensó. El dueño de la clemencia absoluta es nuestro Padre Celestial. Así es que de eso quiero predicarles ahora. ¿Y por qué es tan importante la clemencia? ¿Por qué razón? Hay momentos en la vida cuando todo al parecer está perdido, y me refiero a situaciones muy fuertes. Yo siempre, como pastor, he sido predicaciones fuertes, de extremos. No he predicado de resfríos, he predicado de cánones de muerte, de cáncer, de días de vida, he predicado de disolución de parejas, he predicado de,
¿cómo se llama?, de estafas, he predicado de despidos laborales. Siempre mi predicación ha sido fuerte. Y en las cosas fuertes de la vida, ¿por qué quiero predicar esto? Porque cuando vienen las cosas fuertes de la vida, como digo, el hombre se siente solo, la mujer se siente sola. No hay nadie en este momento que no haya pasado por una pérdida, por una soledad grande, por un conflicto grande de intereses, lo que sea, espiritual, socioeconómico, laboral, que no se haya sentado en un momento en la vida a decir, oh, no, ¿qué pasó? ¿Qué hago? E incluso han pasado las ganas de... ¿Por qué es tan importante predicar esto? A lo largo de los años me tocó mucho, mucho, mucho, aquí en Chillán, en varias partes, asesorar a personas que en realidad observé sus vidas por las consejerías que llegaban, que habían sido cosas tan fuertes y donde muchas se les habían ido las ganas de vivir. Y tú no tienes por qué culparlas. No, tenemos que ser jueces. No, hay momentos en la vida que son tan fuertes las situaciones, son tan fuertes que incluso llegan esos momentos, esos pensamientos, y llega el enemigo con esos pensamientos porque él quiere coartar la vida, coartar la economía, y él es el especial, es especialista para coartar, para dividir. Él nunca aprendió a sumar, a potenciar. Su misión del enemigo es restar, dividir. Entonces, cuando llega, llega viviendo, restando al máximo. Ahora, volviendo a lo nuestro, ¿por qué quiero predicar esto? Porque cuando llegan los momentos que te dejan plop, disculpa que sea. Ya me conocen ustedes, comenzó esa predicación. Cuando llegan los momentos en que miráis para arriba y decís, ¿qué pasó, Señor? ¿Qué pasó? Si iba tan bien mi economía, mi familia, mi salud. Y la gente se paraliza todo. Y ahí tenemos varios ejemplares en la vida donde creemos que la clemencia no es para nosotros, porque nuestra parte derivada del cielo, nuestro Dios, en clemencia no es para nosotros. Tenemos el caso de Ruth, que perdió su marido, perdió su país de los moabitas y volvió a una tierra que no era de ella, un Dios que no era de ella, y volvió a trabajar en una tierra que no era de ella, más la hebrea, encima la hebrea, la hacía ella acumulada, los manojos y las hebreas y los hermanos. Era para pensar, ¿por qué aquí no hay clemencia? ¿Cómo se sentiría Ruth? Si estoy haciendo lo bueno, estoy curando a este anciano, que ni siquiera es mi suegra, pero ya murió el don este, el caballero, mi marido, digamos. Estoy haciendo una buena obra y la hija de que se supone un reino que deberían tener clemencia, no tienen clemencia. Entonces, te das cuenta, hay momentos en la vida en que llegan, que tú, en que yo, en que nosotros decimos, y clemencia para mí no hay. Es como cuando hay un almuerzo rico y no hay un segundo plato. Yo siempre, cuando me gusta algo, sobre todo la legumbre, y pido un segundo plato. Hay momentos en la vida, hermanos, en que nosotros, y la clemencia para mí no llegó en el transporte, no salió a destino. Y eso lo hace el enemigo para que tú te pierdas en la esperanza, para que te pierdas en el camino, para que te quedes en el valle de sombra y para que no lo cruces. La esperanza para mí no existe. Y el enemigo te dice, aquí quedaste, no hay clemencia. Y la clemencia sí está para los que se levantan. Pastor, ¿qué se levantan? Escúchame. Un día salió a guerrear David y los suyos. Y cuando estaban en la lucha, su ciudad, vinieron los opresores, la sitiaron, la quemaron, la robaron y llevaron a sus mujeres y sus niños. Cuando volvió David a esa ciudad, la encontró quemada, sin tesoros, sin gente, sin mujeres, sin niños, y lloró hasta que le faltaron las ganas de llorar. Y Dios lo observó. Y ahí David pensó, y la clemencia de al que sirvo, y la clemencia del que andaba trabajando,
¿Dónde está? Si hablo de Dios, ¿por qué Dios no está? Muchas veces llegan a pensar eso. Si he predicado de Dios, si he orado de Dios, si he hablado de Dios, y cuando llega un momento fuerte, y la clemencia para mí no hay. Hermanos, seamos honestos. Si alguien me dice, yo soy, hermanos, seamos honestos. Todos en la vida hemos sentido un momento de flaqueza, un momento de pregunta, y clemencia para mí no hay. ¿Por qué fue esto? Ahora, por lo que haya sido, yo no estoy para juzgar si alguien se equivocó, si alguien pecó. O, no, ahí yo no me quiero meter, solamente estoy predicando con amor para decirles, la clemencia sí está. En ABC, para lo que haya sido, la clemencia de Dios está. Pastor, ¿en serio? Sí. Para los que hayan pecado, sí. ¿En serio, pastor? Sí, aunque hayas pecado fuerte. Bienaventurado el que se reconoce y no peques más. Eso se llama teshuva en hebreo, volver al camino. Así es que los que han cometido errores y estén ahí, y uno siente cuando ha hecho algo malo y viene el pronto pago de la factura negativa y sabe que fue por algo malo, te repito, no te juzgues, ni te martirices, ni te crucifiques. Si te arrepientes y si vuelves al camino a través de esta predicación, que te estoy predicando con amor en los aires, no sé dónde estás, en el mar, en el campo, vas conduciendo, no sé. Pero si hiciste algo malo y te arrepientes, deja de ser el que hizo lo malo. Y ese es tu chihuahua de sol camino. Y para ti inmediatamente está la clemencia. ¿Okay? Yo no te juzgo. Yo te predico en esta hora con amor. A eso me ha mandado Dios. Volviendo a lo nuestro, cuando hay momentos fuertes, cuando te dicen te quedan 2, 3, 6 meses de vida, un año. Cuando tu mujer te deja, cuando tu hombre te deja, cuando los hijos no hacen nada y te sientes cansado, cansada, y o cuando en el trabajo tienes complicaciones y no te gusta trabajar. ¿A cuántos de nosotros no nos gusta trabajar en los ambientes malos? Hermanos, eso lo hace el enemigo para cansarte. A todos nos ha tocado trabajar en lugares desagradables. Y ahí uno dice, ¿y la clemencia de Dios? Entonces hay momentos en la vida que son tan fuertes que uno dice, ¿y la clemencia del que predico? ¿Y la clemencia del que presento? Y ahí viene la voz del enemigo y te dice, tu Dios, ¿dónde está? Tu Dios, ¿dónde está? Hace uno. A ver. 36 años. Un pastor muy simpático de Arauco, del campo. Que siempre con mi padre lo íbamos a visitar. Hombre vaqueano de Arauco, de los cerros. Perdió a su mujer, quedó con hijos chicos. Y él ahí pensaba que ya no iba a hacer más. Y Dios le avisó y le preparó una nueva compañera que le ayudó a criar sus hijos, a trabajar en el campo. Entonces te das cuenta que la clemencia de Dios no tiene edades, es para todos. Clemencia. Vamos a ver lo que significa la clemencia. Con mucho cariño. Un poquito para caminando. Y me dolieron los huesos. Me haré un poco más viejo. Pues esta operación tan difícil del corazón. Entonces la clemencia existe. Vamos a ver lo que es la clemencia. La clemencia es la virtud de la compasión. Mira qué interesante. Cuando tenemos compasión de alguien, es que tenemos clemencia de alguien. Interesante. La clemencia no es otra cosa que la compasión en sí. La clemencia es indulgencia. La clemencia es compasión, moderación o indulgencia al aplicar un castigo o justicia. Mira qué interesante. La clemencia es una indulgencia o a aplicar un castigo moderado a la justicia. La clemencia implica perdonar. Mira qué interesante, ¿eh? Vamos abarcando varios aspectos. Muchas veces, clemencia, ¿qué es clemencia? La,
La clemencia es la virtud de la compasión, ese es el fuerte. La clemencia es compasiva. La clemencia es el hecho de tener indulgencia en aplicar el castigo con justicia. Es decir, la clemencia no es que... No, es que esto, no, la clemencia es, a ver, tienes que pagar 20, pero ya, te lo rebajan a 10. Eso es clemencia. Aplicar a algo justo. La clemencia implica perdonar. Esto es fuerte, esto lo sabíamos, ¿no? Pero también tenemos que tener claro que es la virtud de la compasión. La clemencia es implicar el perdón. La clemencia, hermanos, es reducir la severidad de una sanción. Por ejemplo, cuando alguien va, le sacan un parte, ¿cierto? Y va, le dice, va a apelar, sí, y de 100 se lo bajan a 60, 70. Eso es clemencia. La clemencia es la compasión de la moderación o indulgencia para aplicar un castigo o justicia. No quiere decir que no se aplique. Se aplica, pero con moderación. Eso es la clemencia, amados hermanos. Implica el perdón, pero implica el perdón a reducir la severidad de una sanción a quien lo merece. Muchos, y ahí me detengo, muchos, mira, a ver cómo se lo digo para que no suene fuerte. Esto es una cita con Jesús, una iglesia de Los Aires, bendiciones para todos mis hermanos que me escuchan en Los Aires. Para quienes van conduciendo, trabajando o en sus hogares. La clemencia abusa de esto. Todo dicho, todo acto que hacemos en la vida tiene su factura. Es fuerte, ¿eh? Sí, lamentablemente, favorablemente, es fuerte. Todo lo que hacemos, todo lo que decimos tiene repercusiones. Y ahí Dios actúa. Tenemos tantos casos, en los más simbólicos que siempre se predica en la iglesia, el de Nabucodonosor, cuando Dios le dice, oye, arrepiéntete, no, lo mandó 7 días, pero después aplicó clemencia, le devolvió su reino hasta cuando reconoció a Nabucodonosor, y ahí Nabucodonosor dijo, ahora entiendo que el dueño de todo es el Dios. Entonces, Dios tiene clemencia, pero no quiere decir que le sacó los 7 tiempos de andar como animal en los cerros. No sé si me entienden. Muchas veces nos jugamos con nuestro Dios. Me incluyo. No quiere decir que yo sea un perfecto y les predique a ustedes como un justiciero. En absoluto, no. Me incluyo. Muchas veces nosotros nos jugamos con nuestro Dios. Nos jugamos con las cosas celestiales. Y pensamos que Dios, ah, no. ¿No? Bien el tema. Pero aquí es la predicación mía hoy día para ustedes. La clemencia de Dios viene con el castigo, es decir, viene la reacción, viene el pronto pago, viene el pago de la factura, pero en vez de ser un 100, Dios la baja. ¿Y cuando Dios la baja? Cuando nosotros hacemos techuá, en hebreo, volver al camino, cuando reconocemos, y no basta solamente, hemos predicado mucho, no basta solamente con reconocer, sino que va de la mano con la palabra tiene que escucharse y aplicarse. No tenemos que ser no solo oidores, sino hacedores de la palabra. Entonces, cuando uno reconoce el tema, la embarré, yo no había hecho esto. Entonces, ahí viene la clemencia de Dios, pero aquí viene lo fuerte, disculpen ustedes, pero todo acto, todo dicho, tiene su factura. Así es. Otro caso, Jonás, cuando el Padre Celestial lo envía a Nínive a predicar, no quiso. Se fue para Tarsis en una embarcación. Aparece la tormenta, lo descubre el capitán, lo echan al agua. Después Dios le seca la calabacera. Al final Dios tiene clemencia, pero pasó por se quemó la cabeza. Pasó porque lo echan al agua, pasó porque el capitán del barco le dice, ¿qué haces tú aquí dormilón? Cuando lo fue. Entonces, hay un tema que todo lo que se dice y se hace en contra de Dios, o de sus leyes, o estatutos, ordenanzas, tiene una factura que pagarse.
y predicaciones que a la hora de pagar, si nos volvemos a Dios, dices, volveos a mí y yo me volveré a vosotros. Entonces, cuando el hombre, la mujer se vuelve a Dios, Dios vuelve su rostro hacia nosotros, pero con clemencia. Eso es. La clemencia es la virtud de la compasión. La clemencia es la moderación, justicia. La clemencia implica perdonar o reducir la severidad de una sanción a quien lo merece. Siendo un término derivado del latín clementia, la palabra clemencia viene de clemente, el latín, que significa, y aquí quiero terminar con esto, mire qué bonito, tú sabes el significado, he dado sinónimos en esta hora, pero el significado en sí de la palabra clemencia significa misericordia, significa bondad o benignidad. Eso es la clemencia en sí. La clemencia es misericordia, es bondad o benignidad. ¿Quién tiene todos estos atributos? ¿El hombre? No siempre. ¿La mujer? No siempre. Siempre los tiene Dios. Pero ojo, la clemencia, hemos visto que en algunos casos puede perdonar un 100%. O la clemencia puede reducir la sanción. ¿Entiendes? La clemencia puede perdonar un 100%. O la clemencia puede reducir. Ahora, cualquiera de los dos aspectos es bueno. Claro. A cualquiera la clemencia le gustará un 100%. Pero si tienes una deuda que pagar de 10 millones y te lo bajan a 5, nada. Si te lo perdonan todo, mejor todavía. Pero la clemencia siempre la va a tener Dios. Los hombres y las mujeres no siempre la van a tener. Los hombres y las mujeres son cambiantes. Ojo, Dios nunca cambia. Entonces, si nosotros nos vamos por el lado de donde siempre vamos a encontrar clemencia, en las manos de Dios, en los ojos. Pero tenemos que tener claro que la clemencia de Dios puede ser un 100% de perdón, o puede ser una reducción del castigo. Reducción, que no es malo. Wow, pastor, y explícame, te estoy predicando bíblicamente, ya más cercano a la palabra, estoy dando historias bíblicas. Debe haber una más de la reducción del perdón. En el caso de Nabucodonosor, Dios perdona a Nabucodonosor y le devuelve su reino. Hay una misericordia un 100%. Te voy a predicar ahora acerca de, algunos dicen que fue el mejor rey de Israel, otros dicen que fue el rey más famoso de Israel. Veamos. Un día David censó y mandó a su general que le dijera cuántos hombres tengo para ir a la batalla. Y el hombre le dijo, Señor, no te censes. Al censarse estás dudando de Dios y de lo que te ha dado, y eso va a desagradar a Dios. No. Ojo, muchas veces nos censamos y en el censarse va un poco la falta de fe, ¿eh? Hay que tener ojo en eso. Y al final pudo más fuerte la voz de David y le dijo a mi señor, okay, pero yo voy a cumplir lo que usted me manda, pero yo quiero que era claro que yo no fue mi orden, ¿ya? Y viene la voz de Dios y le dice, escoge tres castigos. Pero mi señor, escoge tres castigos. Te sigo amando. No te quito el reino. Sigue siendo rey, pero necesito que escojas uno de tres castigos. Entonces ahí observamos que hubo una disminución de la severidad. Entonces, en el caso de Nabucodonosor, un 100% de perdón, pero también lo mandó con algo de la factura, 7 tiempos en los montes como vestir. Él le devolvió todo su reino. En el caso de David,
tuvo que pagar uno de tres castigos. Entonces, Dios no es que nos quite, sino que cuando observa alguna anomalía en nosotros, nos hace pasar por la corrección. En el campo decíamos, y me acuerdo tanto de esas palabras en esa iglesia de campo, nos pasa por el arnero, nos pasa como el oro en el tinfo. Pero lo bueno es que a donde pertenecemos, al reino de clemencia de Dios, y nuestro Dios es un Dios clemente. Y fíjate que para terminar esta palabra, amados hermanos, Dios es el mejor padre. Dice que Dios al hijo que ama, al que lo ama, lo castiga y lo reprende. Amar es eso, es corregir. Amar es enseñar. Amar es perdonar, pero aplicando la ley. Yo te perdono, como Nabucodonosor. Yo te perdono, como David, pero tienes que servir las cosas. Y eso es lo que quiere Dios de nosotros, que seamos buenos hijos. Y ahí, en la corrección, siempre aplicar la clemencia. ¿Es bueno Dios? Sí. Amados hermanos, muchas gracias por haber escuchado esta predicación. Les amo mucho en el nombre del Señor. Y para quienes la escucharon y sentían que estaban en un error, o que habían cometido un error, un pecado, hay clemencia, no se juzguen. Sí, examínense, como Nabucodonosor en los campos como bestia. No tenía apariencia de rey, sino que una bestia, un chupacabra. Y dijo, aquí reconozco que yo no soy más que yo, él es el rey. Y ahí volvió, Dios le devolvió su reino, su personalidad, su cordura. Y dijo Nabucodonosor, me dolió haber estado como bestia en los campos cierto tiempo, pero fue bueno la corrección de Dios, porque ahora estoy bien plantado en el reino que Dios me presta. Ojo, todo lo que tenemos es un préstamo. La vida es un préstamo. Los trabajos son un préstamo. La salud es un préstamo. Los sueldos son un préstamo. Los bienes, todo es un préstamo. Así que cuidado con decir, este es mío. Nada es nuestro. He predicado para las personas que han estado en horror. Hay clemencia, como la hubo para con David y con Nabucodonosor. Pero va la corrección. Eso, hermanos, tenemos que estar claros. Dios corrige. Dios enseña. Dios castiga, pero porque nos ama. Pero luego de la corrección viene... Mira, en el caso de Nabucodonosor, Dios luego le dio más reinos. Y a todo pueblo que conquistó dijo, este es mi Dios. Entonces tenía paz en su corazón ese hombre como rey después. Y es importante saber que cuando Dios nos pasa por el arnero, yo soy hombre de campo, mis padres, mis abuelos, todos de campo. Entonces,

indecible. Bueno, esto se trata de la protección. Clemencia, les prediqué hoy día, hermanos, está para los malos, para los que han cometido errores, para los que están viviendo y de pronto van a necesitar de la ayuda de Dios. Bueno, ahí Dios es clemente. ¿Pero con quién Dios es clemente? Con los suyos, con los que le hacen caso, con los que se dejan corregir, con aquellos que son humildes de corazón. Un abrazo grande a todos ustedes, hermanos, en el aire de esta cita con Jesús. Les predicó quien les habla, el pastor Patricio en Buen Rifo. Un abrazo grande para quienes me escucharon en el mar, en la pesca, en la cordillera, en los campos, en los pueblos, en las aldeas, en las ciudades, en los caminos, en los vehículos, en los trabajos, en los hogares, en los hospitales, en las clínicas, en los asilos de ancianos, los hogares de menores. Oh Dios grande y poderoso, te amamos con todo el corazón, con toda nuestra fuerza, Señor. Oh Dios, gracias porque un día nos llamaste a tus caminos. Señor, siempre vamos a hablar de ti, porque ese es el gran trabajo bíblico espiritual, id y hablad a las naciones de ti. Prepáranos personas, caminos, trabajos donde hablar de ti, Señor. Que tengamos ese anhelo de leer, de estudiar, de aprender más de tus sagradas escrituras, para que cuando tú nos ocupes o quieras hacerlo, estemos con la vianda llena para repartir. Bendice a aquellos niños jóvenes que vi mientras predicaba ahora. Bendice a los varones, a las ramas que vi mientras predicaba. Oh Señor, gracias por esta iglesia en el aire. Señor, te pido algo, levántala. Señor, corta cadenas, corta grilletes, corte trabas. Señor, ensancha nuestra tierra, nuestra tienda y nuestro territorio. Levántanos. Prepara luego, Señor, cosas grandes para hablar de ti. Señor, junto a los hermanos que nos sentamos a tu mesa hoy día, danos buena salud, larga vida y buena vejez para hablar de ti. En las calles, en los caminos, en los pueblos, en las aldeas, en los trabajos, en los estudios. Señor, te amamos con todo el corazón y te esperamos. Señor, levántanos en victoria, protégenos, respáldanos, Señor. Ponga un cerco de protección para que la envidia, para que el mal, para que la shonjará, que es el mal hablar, para que la inará, en hebreo, el mal mirar, no nos ataque. Líbranos, protégenos y bendícenos, Señor, porque somos tus hijos. En el nombre del Padre, del Hijo y del Espíritu Santo. Amén. Un abrazo muy grande, queridos miembros de esta iglesia en los aires, cita con Jesús. La invitación cada día es a congregarnos en este horario y en esta emisora. Mis cariños, respetos y bendiciones. Les quiero mucho. Muchas gracias.

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2: Alzaré mis ojos a los montes. ¿De dónde vendrá mi socorro? Mi socorro viene de Jehová, que hizo los cielos y la tierra. No dará tu pie al resbaladero, ni se dormirá el que te guarda. He aquí, no se adormecerá ni dormirá el que guarda a Israel. Jehová es tu guardador, Jehová es tu sombra a tu mano derecha. El sol no te fatigará de día, ni la luna de noche. Jehová te guardará de todo mal. Él guardará tu alma. Jehová guardará tu salida y tu entrada, desde ahora y para siempre. Salmo 121.
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0: quién tengo en el cielo sino a ti? Si estoy contigo, ya nada quiero en la tierra. Podrá desfallecer mi cuerpo y mi espíritu, pero Dios fortalece mi corazón. Él es mi herencia eterna. Salmo 73.
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0: El Espíritu del Señor está sobre mí. Por cuanto me ha ungido para anunciar buenas nuevas a los pobres, me ha enviado a proclamar libertad a los cautivos y dar vista a los ciegos, a poner en libertad a los oprimidos, a pregonar el año del favor del Señor. Lucas 4, 18 y 19.
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9: Buenas tardes, mis hermanos, los saludo al programa Jehová, mi pastor, nada me faltará. Bendición a todos mis hermanos y hermanas que están en la sintonía de Radio Innovación 550M. El Señor les bendiga, hermano. Pero vamos a ir a la presencia de nuestro Padre Celestial para que Él los guíe en este su programa. Bondadoso Padre amado, ante ti, Señor, los presentamos, Padre bendito, para pedirle, Señor, que usted sea con nosotros, ayudándolo, Señor, y enseñándolo, Señor, de su palabra, porque nosotros venimos a alabar y a bendecir su santo nombre y a aprender de su palabra y hablar de ella, Padre querido. Padre amado, le pido por esta emisora radial, sea usted con ella, cuidando, protegiéndola. También, Señor, te pido por mi hermano Juanito, que está en los controles, Señor, cuide y proteja a su hijo, Señor, en su caminar, donde quiera que vaya, sea usted con él, protegiéndolo de todo peligro. También, Señor, te pido por mi hermano Pedro, que él va a ser que va a exhortar su palabra, Señor. Lávelo, Padre, límpielo de la mollera a la planta de sus pies, Señor. Que no sea él el que hable, que sea usted el que hable por sus labios, Padre bendito. Padre amado, te alabamos, te bendecimos, Señor, porque usted se merece toda honra, toda gloria, toda alabanza, Padre amado. Y todo esto se lo pido con esa dulce bendición que viene de lo alto, que es la del Padre, del Hijo y del Espíritu Santo. Amén. Amén.

0: El Señor le bendiga su programa Jehová, mi pastor, nada me faltará. Estamos trabajando al Rey de Reyes y Señor de Señores. Señor bendiga a todos los auditores, a todos los oyentes que están en sintonía en la radio Innovación 550M para alabar y glorificar el nombre del Señor. El teléfono de la bendición, hermanos, es el 41-23-06-3, 48, 41-23-06-3, 48, es el teléfono de la bendición. Si usted desea llamarnos acá, hermanos, para orar por usted o para alguna petición o darle gracias al Señor por los prodigios, por los milagros, para eso está ese número telefónico, hermano, 41-23-06-3, 48. Ese es el teléfono de la bendición. Y también le voy a dar una visita a todos los auditores, a todos los oyentes, que Jehová mi pastor nada les faltará, tiene casita de oración. Y la casita de oración, hermano, está en calle Júpiter 1773, Boca Sur Viejo, Caleta Alto del Rey. Los días de culto, hermano, día lunes a las 6 de la tarde, clase de Dorca. Ahora mi hermana ya se están juntando, ya tienen que estar empezando la clase de Dorca. Y los días miércoles, reunión general, hermano, a las 7 de la tarde. Y el día sábado a las 4 de la tarde. Eso es en condiciones para trabajarle al Rey de Reyes y Señor de Señores. Esos son los días que tenemos culto, hermanito querido. A lo mejor más adelante vamos a empezar con nuevos cultos. Pero eso todo lo dejamos en las manos de Cristo. Porque Él es el que nos guía, Él es el que nos lleva hacer las cosas, hermano querido, pero nosotros solo tenemos que seguir mirando a Cristo por sobre todas las cosas, hermano querido. Y ahora le vamos a dar la oportunidad a mi hermana Jovita, porque ya ella está preparada para entregar todos los pancitos de vida. El Señor le bendiga para que empiece a entregar su pancito de vida. Bendiciones.
1: Amén. Está especial el día para comer pancito calentito, así que vamos a empezar al tiro. Con mi hermana Barbarita, el Señor le bendiga, hermana Barbarita. Aquí va su pancito de vida, bien calentito para que tome cafecito. Porque todos los que son guiados por el Espíritu de Dios, estos son hijos de Dios. Romanos 8:14.
0: Amén.
1: Para mi hermano Ramón, el Señor le bendiga. El que cree en el Hijo tiene vida eterna, pero el que rehúsa creer en el Hijo no verá la vida, sino que la ira de Dios está sobre él. Juan 3:36. Para mi hermana Sandra, ¿cuánto es el apellido? Se me olvidó. Navarrete.
2: Mi hermana
1: Sandra. Sí, Navarrete. Se me ha olvidado el apellido de mi hermano, el Señor me perdone. Va su pancito de vida, hermana Sandra, el Señor la bendiga mucho. Mira las aves del cielo que no siembran, ni ciegan, ni recogen en granero, y vuestro Padre Celestial las alimenta. Mateo 6:26.
0: Amén, amén.
1: Para mi hermano Emilio, el Señor le bendiga. El que venciere heredará todas las cosas, y yo seré su Dios, y él será mi hijo. Apocalipsis 21:7. Para mi hermano Gregorio Macaya, va su pancito de vida. Regodijao de que vuestro nombre está escrito en los cielos. Lucas 10:20. Para mi hermana Juanita Godoy, va su pancito de vida. El que no conoció pecado por vosotros lo hizo pecado para que nosotros fuésemos hechos justicia de Dios en él. Segunda de Corintios 5:21. Para todas mis hermanas que están en la las Dorcas, va este pancito de vida, porque yo sé que ellas ya están en las Dorcas. Que el Señor las bendiga mucho. Y no queréis venir a mí para que tengáis vida. Juan 5:40.
0: Amén.
1: Me vengo a Hualpén, donde mi hermana Elena, el Señor le bendiga mucho. Y me buscaréis y me hallaréis, porque me buscaréis de todo vuestro corazón. Jeremías 29:13. Para mi hermana Juanita de Hualpén, va su pancito de vida. Seguid la paz con todo y la santidad, sin la cual nadie verá al Señor. Hebreos 12:14. Para mi hermano Eliezer Vergara, va su pancito de vida, hermano. Sálvanos, te ruego, de su mano, para que sepan todos los reinos de la tierra que solo tú, Señor, eres Dios. Segunda de Reyes 19:19. Para mi hermano Víctor Novoa, va su pancito de vida. Porque si perdonáis a los hombres sus ofensas, os perdonará también a vosotros vuestro Padre Celestial. Mateo 6:14. Sigo acá en Hualpén con mi hermana Elita Romero. Va su pancito de vida, hermana querida. El Señor guarda a todos los que le aman. Salmo 145:20. Para mi hermana Jovita Retamal, va su pancito de vida, querida hermana, está calentito. Por tanto, de la manera que habéis recibido al Señor Jesucristo, anda en él. Colosenses 2:6. Para mi hermana Norma, va su pancito de vida. El Señor dio y el Señor quitó. Sea el nombre del Señor bendito. Job 1:21. Para mi hermana Marta Alvarado, va su pancito de vida, querida hermana. El Señor la bendiga. Contenta estoy porque usted está saliendo adelante. Ya los vamos a ver, mi hermana querida. El Señor la bendiga mucho. Aquí va su pancito calentito, hermana. El Señor es bueno y fortalece en el día de la angustia y conoce a los que en él confían. Maúl 1:7. ¿No es que le sale lindo su pancito, hermanita? Para mi hermana Mirta, va su pancito de vida. Más de este día os bendeciré. Ageo 2:19. Para mi hermana Fresia, va su pancito de vida. No con ejército ni con fuerza, sino con mi espíritu, ha dicho el Señor de los ejércitos. Zacarías 4:6. Para mi hermana, para el esposo de mi hermana Fresia, va este pancito de vida. El Señor dio, el Señor quitó, o sea, el nombre del Señor bendito. Job 1:21. Para mi hermana América, en aquel día mirará el hombre a su hacedor y sus ojos contemplarán al Santo de Israel. Isaías 17:7. Para mi hermana Valentina, va su pancito de vida, hermana. Jesús dijo, oh mujer, grande es tu fe, hágase contigo como quieres. Mateo 15:28. Para la nieta de mi hermana Valentina, va su pancito de vida. Por tanto, de la manera que habéis recibido al Señor Jesucristo, anda en él. Colosenses 2:6. Para mi hermana María Carrasco, el Dios de paz os aplastará en breve a Satanás bajo vuestros pies. La gracia de vuestro Señor Jesucristo sea con vosotros. Romanos 16:20. Para mi hermano Luis Mon, va su pancito de vida. Escudriñad las Escrituras porque a vosotros os parece que en ellas tenéis la vida eterna y ellas son las que dan testimonio de mí. Juan 5:39. Para mi hermana Margot, va su pancito de vida. Si queréis ser perfecto, anda, vende lo que tiene y dalo a los pobres y tendrás tesoro en el cielo. Y ven y sígueme. Mateo 19:21. Para toda la familia de mi hermano Luis Mon va este pancito de vida. El Dios de paz aplastará en breve a Satanás bajo vuestros pies. La gracia de vuestro Señor Jesucristo sea con nosotros. Romanos 16:20. Para mi hermana Cecilia de San Pedro. Señor, la bendiga, hermana. Llevad mi yugo sobre vosotros y aprende de mí que soy manso y humilde de corazón y hallaréis descanso para vuestra alma. Mateo 11:29. Para mi hermana Miriam Bustamante, va su pancito de vida, hermana, el Señor la bendiga. Sáname, oh Señor, y seré sano. Sálvame y seré salvo porque tú eres mi alabanza. Jeremías 17:14. Para mi hermana Sandra, va también un pancito de vida. Vosotros también, poniendo toda diligencia por esto mismo, añadí a vuestra virtud y a la virtud conocimiento. Segunda de Pedro 1:5. Para mi hermana Evelyn González, va su pancito de vida, hermana Evelyn. Si te convertieres, yo te restauraré y delante de mí estarás. Jeremías 15:19. Para Fabián Marilao va su pancito de vida. Ayúdanos, pues, y pedimos a vuestro Dios sobre esto y él nos fue propicio. Esdras 8:23. Para mi hermana Anita Quesada, va su pancito de vida, hermana, el Señor la bendiga. Aún antes que hubiera día yo era, y no hay quien de mi mano libre lo que hago yo, ¿quién lo estorbará? Isaías 43:13. Para mi hermano Franco, va su pancito de vida. Si confesamos vuestros pecados, él es fiel y justo para perdonar vuestros pecados y limpiarnos de toda maldad. Primera de Juan 1:9. Para mi hermano Luis de Talcahuano, el Señor le bendiga, hermano. Al ver en la fe de ellos, le dijo, hombre, tus pecados te son perdonados. Lucas 5:20. Para mi hermana Teresa de Talcahuano, va a su pancito de vida. No os olvidéis de la hospitalidad, porque por ella algunos sin saberlo hospedaron ángeles. Hebreos 13:2. Para mi hermana Anita de la Princesa, va a su pancito de vida, querida hermana. Por precio fuiste comprado, no os hagáis esclavo de los hombres. Primera de Corintios 7:23. Para mi hermana Anita de Coelemo, aquí va su pancito, hermana querida, el Señor la bendiga. Os daré corazón nuevo y pondré espíritu nuevo dentro de vosotros. Ezequiel 36:26.
0: Amén.
1: Para mi hermana Teresa, va este pancito de vida, mi hermana Teresa, la mamá del pastor Roberto, va su pancito de vida. ¿Está alguno entre vosotros afligido? Haga oración. ¿Está alguno alegre? Cante alabanza. Santiago 5:13. Para el pastor Roberto, va su pancito de vida, pastor. Pero fiel es el Señor que os afirmará y guardará del mal. Segunda de Tesalonicenses 3:3. Para todos los enfermos que están en los hospitales, va este pancito de vida. Que el Señor los bendiga y les dé fuerza, ánimo para que sigan adelante y busquen al Señor. Va este pancito de vida. Lo que amáis al Señor, aborreced el mal, guarda las almas de sus santos. Salmo 97:10. Para las cárceles también va su pancito de vida. También el Hijo de Dios tras las rejas. El Señor les bendiga. Sobre toda cosa guardada, guarda tu corazón, porque de él mana la vida. Proverbio 4:23. Para los hogares de menor, de adulto mayor, también da un pancito de vida. Que Dios le dé fuerza a esos abuelitos, que lo cuiden, que tengan paciencia con ellos. Aquí va este pancito de vida. Ahora, pues, Señor, Dios confirma para siempre la palabra que has hablado sobre tu siervo y sobre su casa, y haz conforme a lo que has dicho. Segunda de Samuel 7:25. Para mi hermano Juanito, que está en los controles, Señor le bendiga, hermano. Porque en todas las cosas fuiste enriquecido, y en él toda palabra y en toda ciencia. Primera de Corintios 1:5.
0: Sí, Señor, amén.
1: Para todos los niños agredidos, va este pancito de vida. Hay niños que son agredidos, que duermen fuera, pasando frío. Señor, tenga usted misericordia de todo ello. Examinadlo todo, retened lo bueno. Primera de Tesalonicenses 5:21. El Señor le bendiga, hermano Pedro. Dígate.
0: Amén. Le vamos a mandar un pancito de vida a mi hermana Mari Sangüesa.
1: El Señor le bendiga, hermana. Bendecid a los que os maldicen y orad por los que los calumnian. Lucas 6:28.
0: Le vamos a mandar un pancito de vida a mi hermana Benedita Salina.
1: Y les dijo, id por todo el mundo y predicad el evangelio a toda criatura. Marcos 16:15.
0: Le vamos a mandar un pancito de vida a mi hermano Mar Gallardo.
1: Bienaventurado todo aquel que teme al Señor, que anda en sus caminos. Salmo 128:1.
0: Y vamos a mandar un pancito de vida a mi hermana Jessica.
1: Señor, le bendiga, hermana. El que cree en el Hijo tiene vida eterna.

0: Pero el que rehúsa creer en el Hijo no verá la vida, sino que la ira de Dios está sobre él. Juan 3:36.
1: Le vamos a mandar un pancito de vida a mi hermano Martín. Porque he
0: sido creado. Decía el justo que le irá bien porque comerá de los frutos de sus manos. Isaías 3:10.
1: Mi hermano Cristóbal.
0: El Señor le bendiga, hermano. Someteo pues a Dios, retirad al diablo y huirá de vosotros. A él voy a leer de nuevo. Someteo pues a Dios, resistid al diablo y huirá de vosotros. Santiago 4:7.
1: Le vamos a mandar un pancito de vida a mi hermano Ricardo Saavedra.
0: Que el Señor le bendiga, hermano. Pero la gracia de vuestro Señor fue más abundante con la fe y el amor que es en Cristo Jesús. Primera de Timoteo 1:14.
1: Mi hermano Luis Neira.
0: No desmaye delante de ello, porque el Señor tu Dios está en medio de ti, Dios grande y temible. Deuteronomio 7:21.
1: Le vamos a mandar un pancito de vida a mi hermano Carlos Gallardo.
0: Por los demás, hermanos, orad por vosotros para que la palabra del Señor corra y sea glorificada, así como fue entre vosotros. Segunda de Tesalonicenses 3:1.
1: Le vamos a mandar un pancito de vida a mi hermana Irene Sepúlveda.
0: Cercano está el Señor a todos los que le invocan. Salmo 145, 18.
1: Le vamos a mandar un pancito de vida a mi hermana, a lo mejor está conectada, a mi hermana Sara.
0: El que quiera hacer la voluntad de Dios conocerá si la doctrina es de Dios o si yo hablo por mi propia cuenta. Juan 7:17.
1: También le vamos a mandar un pancito de vida a mi a su hijo Ignacio.
0: Y el Señor y el Dios de esperanza os llene de todo gozo y paz en el creer, para que abundéis en esperanza por el poder del Espíritu Santo. Romanos 15:13.
1: Le vamos a mandar un pancito de vida a mi hermana Jovita Cabrera.
0: Amén. Sáname, Señor, y seré sano. Sálvame y seré salvo, porque tú eres mi alabanza. Jeremías 17:14.
1: Gracias, Señor.
0: Le vamos a mandar un pasito de vida a mi hermano Pedro. El Señor le bendiga, hermano Pedro.
1: Amén.
0: Pídeme y te daré por herencia las naciones. Gracias, y como Señor, posesión tuya los confines de la tierra. Salmo 2:8.
1: Gracias, Señor.
0: Salieron muy lindos los pancitos esta tarde. Mis hermanos salieron espojaditos. Estaban muy ricos. Hermanos queridos, como siempre digo, guardemos la palabra de Dios, mis hermanos, porque todos estos pancitos es palabra de Dios, mi hermano. Atesorémoslo, guardémoslo, hermano, en el corazón, mi hermano. Repasemos los pancitos de vida, mi hermano, y uno así se va aprendiendo y va tomándole más sabor a la palabra de Cristo, mi hermano. Hermano, cuando yo empecé, yo no sabía nada. Pero aquí yo he ido aprendiendo de a poquito he ido aprendiendo, mi hermano, y me gusta leer los pancitos de vida, porque cada día el Señor los habla, mi hermano. Y contenta por eso, los leo contenta, muy feliz de poder hacer algo por nuestro Señor Jesucristo. Gracias, hermano Pedro, por la oportunidad.
1: Señor, sea bendiciendo todos estos pancitos de vida, hermano, y ahora vamos a ir a una pequeña alabanza y de ahí venimos con la poderosa palabra del Señor.
0: Amén.
1: Dios le bendiga, mi hermano.

0: diciendo esta hermosa alabanza, hermano querido, y vamos a ir de lleno a lo que nos convoca en esta tarde, la palabra de Dios. La palabra del Señor, hermano, se encuentra en Juan 14, 23, para que todos los auditores, todos los oyentes la vayan buscando. En Juan 14, 23. Y le damos a la lectura, hermanos queridos, en el nombre del Dios Padre, Hijo y Espíritu Santo. Amén, amén. Dice así la palabra del Señor. Respondiendo Jesús le dijo, el que me ama, mi palabra guardará, y a mi Padre le amará, y vendremos a él y haremos morada con él. El que no me ama, no guarda mi palabra, y la palabra que habíais oído no es mía, sino que del Padre que me envió. Os he dicho estas cosas, estad con vosotros. Amantísimo Cordero de Dios, Padre, en esta hora, Padre Santo, tu palabra está leída, mi Cristo, la gloria, Padre. Padre Santo, yo quiero que usted, Padre Santo, se glorifique en cada corazón, en cada oyente, en cada auditor, Cristo la gloria, Padre. Usted vaya lavando esos corazones, mi Cristo la gloria, Padre. Y los deje aptos, Señor, para escuchar de su mensaje, mi Cristo la gloria, Padre. Que su palabra, Señor, penetre como espada de doble filo, mi Cristo la gloria, Padre, en cada corazón, Cordero de Dios. Y usted haya abriendo los corazones, Cristo amado, Señor, y este siervo, Cristo, la gloria, Padre, usted me lave, me limpie, Cordero de Dios, desde la mollera, Padre, desde la mollera hasta la punta de mis pies, mi Cristo, la gloria, Padre, para exhortar de su mensaje. Glorifíquese, Cordero de Dios, y haga usted su divina voluntad, mi Cristo, la gloria, Padre, y tome usted dominio, Señor, de mi vida, Señor, y usted sea con cada uno de sus auditores. En el nombre del Dios Padre, Hijo y Espíritu Santo. Amén, amén.
1: Amén.
0: Ayúdenos el Señor. Respondiendo Jesús le dijo, el que me ama, mi palabra guardará. Y mi Padre le amará y vendremos a él y haremos morada con él. Ayúdenos el Señor, hermanos queridos, porque nosotros tenemos que guardar la palabra de Dios. Tenemos que guardar palabra, ¿para lo qué? Para los días malos, para los días postreros. Y el Señor va a ser morada con cada uno de nosotros, hermano. ¿Por qué? Porque la palabra de Dios nos dice que Él va a ser morada con cada uno. Y si el Señor, nosotros tenemos que entender, hermano, que la palabra de Dios es la que te va a llevar a toda verdad y a toda justicia. La palabra de Dios, hermano, es la que a ti te ciñe como cristiano. La palabra de Dios es la que te solventa, te da fuerzas para seguir adelante. La palabra de Dios, hermano, es la que se está cumpliendo al pie de la letra en este tiempo. Ya tiempos mejores, como siempre les digo, no hay. Tiempos mejores ya no hay en esta faz de esta tierra. Lo único que nosotros tenemos que hacer, hermano, guardar palabra de Dios, aferrarnos a la palabra de Dios. ¿Para qué? Para que cuando sean los días malos, hermano querido, y las Biblias sean quitadas, tú te quedes con algo en tu corazón. Para que nuestro corazón pueda ser morada con el Padre. Ayúdenos el Señor. Para que tú sigas escudriñando palabra, palabra de Dios, hermano querido. Seguir guardando esta palabra viva, en la que a ti y a mí, hermano querido, nos va a llevar a toda verdad y a toda justicia. Y ayúdenos el Señor. El que no me ama, dice, mire lo que dice el Señor. El que no me ama, no guarda mi palabra. Ayúdenos el Señor para que a Él lo amemos, hermano, y guardemos la palabra de Dios. porque esa es la promesa que el Señor nos ha dejado, estas sagradas escrituras. Y usted y yo, hermano querido, tenemos que amar estas sagradas escrituras, porque son de vida, hermano querido. Es lo que Cristo te quiere decir a ti y a mí. Hermano querido, ¿qué estamos esperando? Si no guardamos palabra de Dios, hermano, tú te vas a perder. Si yo no guardo palabra de Dios, me voy a perder, hermano. Siempre tenemos que estar mirando a Cristo por sobre todas las cosas, hermano querido. Ayúdenos el Señor para que podamos guardar la palabra que cada uno tiene, hermano querido. Esta es palabra de Dios. Guardémosla para los días malos, para los días postreros, hermano querido. Porque cuando sea la venida, hermano querido, ¿con qué? ¿Con qué vas a quedarte en tu corazón? ¿Qué vas a tener tú, hermano querido, en tu corazón si no has guardado nada? ¿Qué esperas para guardar la palabra? Vamos a estar como Tomás. Tenemos que ver el rostro del Señor. Ayúdenos el Señor, hermano querido. Nosotros hemos creído, hermano, por fe, por lo que sentimos en nuestro corazón. Porque el Señor nos hace sentir en nuestro corazón. Cuando hay problemas, cuando hay dificultades, ¿qué es lo que hace el Señor? El Señor te guía. Te guía, hermano querido. ¿Cuántas veces, hermano querido, tú has tenido problemas y el Señor te ha sacado en victoria con alguna enfermedad? Cuando tú le oras y le clamas al Señor. Por eso, hermano querido, guarda palabra. Guarda palabra, hermano querido, estamos en los últimos tiempos. Ya tiempos mejores, ya esta fase de esta tierra ya no hay. Síguete fortaleciendo, hermano. Síguete bendiciendo. Que tú cada día, hermano, puedas buscar a Cristo por sobre todas las cosas. Por sobre todo, hermano querido, busca al Señor. No te pierdas esta gran carrera, hermano querido. Yo sé que vamos a ser justiciados, los vivos y los muertos, porque la palabra lo dice. Cuando sea la venida del Señor, vamos a ser juzgados, los vivos y los muertos. Dios quiera, hermano querido, que yo y todos mis hermanos estemos arrepentidos delante de las plantas. Que la palabra de Dios haya penetrado, hermano querido, para no ser hijos bastardos. Bastardo, hermano querido, porque así nos dice el Señor, que si no creemos en la palabra de Dios somos bastardos. Ayúdenos el Señor para que usted sea un hijo reconocido en la gracia que es Cristo Jesús, un verdadero linaje, hermano, escogido, porque cada uno de nosotros, hermano, no es por casualidad que estamos acá, es porque Cristo lo ha querido, hermano. Sigámoslo fortaleciendo, sigamos escudriñando palabra y buscando palabra de Dios, que es lo principal, hermano querido. Seguirte aferrando al Señor, porque si tú guardas palabra, si guardas palabra de Dios, Él te ama cada día más, hermano. Pero tienes que guardar las Sagradas Escrituras. Este no es un libro cualquiera, hermano querido. Tú tienes que tener inteligencia y sabiduría que solo Cristo da. Solo el Señor da. Ayúdenos el Señor para que tú puedas estar en oración, en ayuno y en clamor, hermano querido. Pedirle y darle gracias al Señor por todo, hermano querido. Por todo, por la vida, por la salud. Por los problemas, las dificultades, hermano. Nosotros tenemos que estar agradecidos. Porque sin prueba, hermano querido, sin prueba, no vamos a ver al Señor. La cuesta, hermano querido, cuesta. La cuesta es larga. Pero nosotros decidimos, hermano, decidimos de seguir este Cristo. A este Cristo que usted y yo lo tiene en su corazón. Búsquelo. ¿Cómo se busca? En oración, en orarle, en clamarle, en pedirle al Señor. Y busca siempre a Cristo por sobre todas las cosas, hermano querido. Ya tiempos mejores, como siempre les digo, tiempos mejores no hay. Ya no hay, hermano. Escudriña palabra, guarda palabra, guarda los pancitos de vida, guarda las predicaciones, hermano, de esta radio Innovación. Guárdala, asesórala y busca a Cristo por sobre todas las cosas, hermano querido. Porque si no tienes a Cristo en tu corazón, con palabra de Dios, Él no va a estar en ti. Porque la palabra lo dice bien clarito. En el 24, el que no me ama, no guarda mi palabra. Y la palabra que habéis oído o es mía, sino del Padre que le envió. Ayúdenos el Señor. La palabra está clara, hermano querido. Si tú no guardas palabras de Dios, te vas a perder. Y la carrera que tú recorriste en esto, lo vas a perder, hermano querido. Busca a Cristo. Reconcíliate con el Señor. En la pandemia, mi hermano querido, muchos cayeron, muchos se quedaron. Vuelvan a Cristo. Vuelvan a mirar a Cristo por sobre todas las cosas. Y mirarlo a Él. A Él, hermano querido, por sobre todo. Y guarda palabra de Dios. Señor, te bendiga. Hasta aquí vamos a dejar este mensaje. En el nombre del Dios Padre, Hijo y Espíritu Santo. Amén, amén.

0: Jesús.
1: El Señor sea bendiciendo esta hermosa alabanza. Háblame, Señor. ¿Cuánto nos gustaría que el Señor nos hablara? Pero el Señor no habla, hermano querido. ¿Por qué? Por la profeta mayor, por la palabra. Tenemos que seguir escudriñando las Sagradas Escrituras. Eso es lo primordial, hermano querido. La palabra de Dios es la que a ti te va a dar la salvación. La palabra de Dios es la que te va a guiar y te va a enseñar cómo tienes que caminar. Bien, hermanos, vamos a ir delante de la presencia del Rey de Reyes y Señor de Señores. Hay varios hermanos acá que están inscritos. Vamos a clamar por ellos.

Cristo la gloria, Padre. Por mi hermana Barbarita Insunza, mi Cristo la gloria, Padre. Por mi hermano Ramón Andrés, Cristo la gloria, Padre. Síguelos cubriendo con tu lazo de amor, tu lazo de misericordia, tus hijos, mi Cristo la gloria, Padre. Mi hermano Juan Emilio, mi Cristo la gloria, Padre. Fortalécelo, bendícelo, mi Cristo la gloria, Padre. Mi hermana Sandra Navarrete, Cordero de Dios. Tú seas glorificándote, Cristo la gloria, Padre. Mi hermana Mari Sangüesa, mi Cristo amado, Señor. Fortalece, bendice a tu hija, mi Cristo la gloria, Padre. Mi hermana Marta Alvarado, Cristo la gloria, Padre. Infinitas gracias yo te doy, Cristo la gloria, Padre, por la recuperación de tu hija, mi Cristo la gloria. Gracias, Señor, porque tú la estás fortaleciendo, tú la estás bendiciendo. Y sigue trabajando en ella, mi Cristo la gloria, Padre, porque tú eres el que la guía, el que la cuida, el que la protege, el que tú le das palabra de vida a tu hija, mi Cristo la gloria, Padre. En esta hora, Padre mío celestial, yo te presento a mi hermana Jovita Cabrera, Padre mío celestial. Tú sabes lo que estamos clamando, lo que estamos pidiendo por tu hija, mi Cristo la gloria, Padre. Padre mío celestial, en esta hora, Padre Santo, yo te clamo por mi hermana Elena, Cristo la gloria, Padre. Gracias, Señor, porque tu hija, Padre mío celestial, tú la has sacado en victoria, Cordero de Dios, Padre, y la sigues fortaleciendo, la sigues bendiciendo, mi Cristo la gloria, Padre. Padre Santo, mi hermana Deneita Salina, mi Cristo la gloria, Padre, tú seas glorificándote en ella, Cordero de Dios. Mi hermana Anita, las princesas, Cordero de Dios. Mi hermana Anita de Coilemo, Padre. Mi hermana María de Boca Sur, Cordero de Dios. Mi hermana Rosa. Mi hermano Alfonso, mi Cristo la gloria, Padre. Mi hermana Margot, mi hermana Babel, mi Cristo la gloria, Padre. Tú seas fortaleciéndola. Mi hermana América Zapata, mi Cristo la gloria, Padre. Mi hermano Jorge Riquelme, mi Cristo la gloria, Padre. Mi hermano Brian Núñez, Cordero de Dios. Mi hermano Vivian Salamanca. Mi hermano Gregorio Macaya, Cristo la gloria, Padre. Fortalece, bendice a tu hijo. Mi hermano Tomás Peña, Cristo la gloria, Padre. Mi hermano Matías Burgo, Cordero de Dios. Mi hermana Marcia Núñez, Cristo en la gloria, Padre. Mi hermana Lucía, de Barrio Norte, Cordero de Dios, Padre. Mi hermano Mar Gallardo, Cordero de Dios. Mi hermana María, mi hermana Mercedes. Mi hermano Pilar Moreno Canales, Cordero de Dios. Mi hermano Gastón Cofré, Cristo en la gloria, Padre. Glorifícate en esa espalda, Cristo en la gloria, Padre. Mi hermana Valentina, Cordero de Dios, que tu hija no se canse de clamar y pedir por su familia, mi Cristo en la gloria, Padre. La Anita de mi hermana Valentina, vaya cortando, vaya tronchando, vaya enmenuzando todo, mi Cristo en la gloria, Padre. Mi hermana Jessica, Cordero de Dios, fortalécela, bendícela, Cordero de Dios. Mi hermano Joel, mi Cristo en la gloria, Padre, tú seas con tu hijo. Mi hermano Maximiliano, Cordero de Dios, Padre. Yo quiero ver ese prodigio, yo quiero ver ese milagro, Cristo, la gloria, Padre, que tú lo has sacado de la drogadicción, mi Cristo amado, Señor. Padre mío celestial, que mi hermano Carlos, Señor, no se canse de clamarte, pedirte a ti, Cristo, la gloria, Padre. Mi hermana Marcela, Cordero de Dios, vaya fortaleciéndola espiritualmente, mi Cristo, la gloria, Padre. Padre Santo, tú seas glorificándote, mi hermana Martina, Cordero de Dios, Padre. Mi hermana Cristina, Cordero de Dios. Mi hermano Martín, mi Cristo, la gloria, Padre, tú seas con él, Cordero de Dios. Mi hermano Cristóbal, mi hermano Ricardo Saavedra, Cordero de Dios. Mi hermano Yolanda, Cordero de Dios, Padre. Mi hermano Vivian Torres, mi hermana Priscila Gallardo, Cristo, la gloria, Padre, fortalece, Cristo, la gloria, Padre. Padre mío celestial, mi hermano Luis Neira, Cordero de Dios, Padre. Mi hermano Luis de Talcahuano, mi hermano Luis Alberto Mon, Cristo, la gloria, Padre. Mi hermana Teresa, mi hermano Pedro Alvear, Cordero de Dios, mi hermana Alejandra, mi hermana Cecilia Gutiérrez, mi hermano Vivian Andrés Salamanca, Cordero de Dios, mi hermano Christopher, mi hermana Valesca, mi hermana Rosario, mi hermana Fresia, mi Cristo de la Gloria, Padre, mi hermana María Cabrera, Padre mío celestial, mi hermano Carlos Gallardo, Cordero de Dios, Padre, Padre mío celestial, tú seas con Lucas, Antonella y Martina, con estas jóvenes, Cristo de la Gloria, Padre. Que vayan bien en el colegio, mi Cristo amado, Señor. Mi hermano Leonardo, sí, mi Cristo, la gloria, Padre. Mi hermana Anita Carrasco, Cordero de Dios. Mi hermano José Luis, mi Cristo, la gloria, Padre. Mi hermana Nora Molinas Neira, Cristo, la gloria, Padre. Mi hermana Nora de Hualpén. Mi hermana Sofía Silva Soto, Cordero de Dios, Padre. Mi hermana Lorena, Padre mío celestial de Coilemo, Padre. Padre Santo, mi hermano Lilian Concha, Cordero de Dios, mi hermano Irene Sepúlveda, Cristo, la gloria, Padre. Sigue la fortaleciendo, sigue bendiciendo a tu hija, mi Cristo, la gloria, Padre. Mi hermana Anita Quesada, Cordero de Dios, fortalece, bendice a tu hija. Mi hermano Esteban Muñoz, Cordero de Dios, Padre. Mi hermana María, Cordero de Dios, Padre. Mi hermana Mercedes.

0: Zapatador, Cristo de la Gloria, Padre, mi hermano Juan Bautista. Padre Santo, yo te clamo por este matrimonio de mi hermana Cecilia y mi hermano Adrián, mi Cristo de la Gloria, Padre, que tú lo unas en un solo amor, en un solo espíritu, mi Cristo de la Gloria, Padre. Mi hermano Esteban, mi Cristo de la Gloria, Padre. En esta hora, Padre Santo, yo te clamo, Cristo de la Gloria, Padre, que seas tú glorificado en Sara, mi Cristo de la Gloria, Padre. Tú la seas fortaleciendo, le vayas quitando todos los dolores, Cristo de la Gloria, Padre, de su cuerpo, Cordero de Dios, Padre. Y usted empieza a trabajar, Cristo de la Gloria, Padre, en su organismo, mi Cristo amado, Señor. Padre Santo, en esta hora yo también te clamo por Ignacio, mi Cristo de la Gloria, Padre, para que sea usted, Padre Santo, guiándolo, Cordero de Dios, Padre, y fortaleciéndolo, Señor, y dándole gracias, Cristo de la Gloria, Padre, por todos esos prodigios, por todos esos milagros que ha hecho con su Hijo, mi Cristo de la Gloria, Padre. Solo le pido, le ruego, Jehová, en esta hora yo le clamo por el huérfano, por el desvalido, por el que no tiene hogar, mi Cristo de la Gloria, Padre. Los que están en la calle, Cordero de Dios, por las autoridades de este país, mi Cristo de la Gloria, Padre, yo clamo, yo gimo, Cristo amado, Señor, que tú, usted tome dominio de esas cabezas, Cordero de Dios, Padre. Todo esto se lo pido, se lo ruego en el nombre del Dios Padre, Hijo y Espíritu Santo. Amén, amén. El Señor sea bendiciendo todo lo que se ha hecho, es para la honra y gloria del Señor. Y ahora le voy a dar una oportunidad a mi hermana Jovita, porque lo van quedando poquititos minutos para que se empiece a despedir.
1: Bueno, le doy gracias a Dios por la salud, por la vida, porque Él siempre está con nosotros cuando le buscamos, cuando lo necesitamos. Ahí está Cristo, mis hermanos, cuidando y protegiéndolo. Él los cuida en el sueño de la noche, mis hermanos, los protege de todo peligro, protege mi hogar y protege a toda mi familia. Contenta de venir a servirle a Cristo, mi hermano. Me voy gozosa a mi casa, llego contenta a mi casa cuando vengo a servirle a Cristo, mis hermanos. Gracias por la oportunidad, hermano Pedro.
0: El Señor sea bendiciendo, hermano. Y mañana va a estar mi pastor Roberto Alejandro aquí en el salón de auditorio. El Señor sea bendiciendo al siervo para el día de mañana, para que venga a trabajarle al Rey de Reyes y señores, señores. Y lo único que les pido, hermano querido, no se aparte de la Radio Innovación, porque siguen hermanos trabajando, siguen hermanos predicando, siguen hermanos escudriñando las Sagradas Escrituras, lo que le dije el Señor en esta hora, que usted tiene que guardar palabra de Dios. Si no guarda palabra, no cree en el Padre. El Señor le bendiga. Bien, hermano, ya ha llegado la hora de retirarnos y como decimos siempre,
1: Jehová es mi pastor, nada me faltará.
0: El Señor les bendiga.

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3: 18 horas y 59 minutos.
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0: Jesús.
1: Amén. Que Dios les bendiga. Les saluda a su ministerio Por Gracia Soy Salvo. Deseándole, mi hermano, mi hermana, las más ricas bendiciones de parte de nuestro Señor Jesucristo. Contento, agradecido con Dios porque Dios es bueno y para siempre son sus misericordias. Compartiendo en esta tarde, como cada día lunes, ¿no es cierto?, su programa aquí en Radio Innovación 550M, para compartir con usted palabra, para compartir con usted un salmito, mi hermano, mi hermana, para que usted se pueda gozar, ¿no es cierto?, y se pueda llenar de la presencia del Señor. En su palabra no podemos gozar, en su palabra tenemos respuesta para su vida, para la mía. En su palabra hay sanidad, en su palabra hay liberación, en su palabra hay consuelo. Todo está en su palabra, mi hermano. Ayer tuvimos un culto maravilloso en la tarde, ¿no es cierto? Ahí en nuestro ministerio, calle 2, casa 33, comunidad Manuel Rodríguez, barrio Norte Concepción, donde nuestro siervo nos predicaba en Mateo 24, las señales del fin. Usted conoce el mensaje, para que usted, si quiere, pueda leerlo nuevamente. Y las señales están cumplidas, pues, mi hermano. No queremos abrir los ojos. Y decía, y estándose él sentado en el monte de los Olivos, los discípulos se le acercaron aparte diciendo: dinos, ¿cuándo serán estas cosas? ¿Y qué señal habrá de tu venida y del fin del mundo? Respondiendo, Jesús le dijo: mirad que nadie os engañe, porque vendrán muchos en mi nombre diciendo: yo soy el Cristo, y a muchos se engañarán. Y oiréis de guerras y rumores de guerra. Mirad que no os turbéis, porque es necesario que todo esto acontezca, pero aún no es el fin. Porque se levantará nación contra nación y reino contra reino, y habrá pestes y hambres y terremotos en diferentes lugares. Y todo esto será principio de dolores. Entonces os entregarán a tribulación y os matarán, y seréis aborrecidos de toda la gente por causa de mi nombre. Muchos tropezarán entonces y se entregarán unos a otros, y unos a otros se aborrecerán. Muchos falsos profetas se levantarán y engañarán a muchos. Por haberse multiplicado la maldad, el amor de muchos se enfriará. Mas el que persevera hasta el fin, este será salvo. Mi hermano, tremenda palabra, tremendo mensaje. Y lo estamos viviendo. Usted pone la televisión, la radio, las noticias. Lo de las guerras ya lo sabemos. Lo de las pestes ya lo hemos vivido. ¿Qué más estamos esperando? Es necesario que su pueblo se arrepienta. Es necesario que su pueblo se convierta. Porque Cristo viene, mi hermano. Hace muchos años sabemos y se ha repetido, y muchas veces la gente piensa que el pueblo, los cristianos, somos majaderos, que estamos hablando siempre lo mismo, que Cristo viene y Cristo no viene. Pero Cristo viene, mi hermano, Él tiene el día y la hora. Nadie sabe la hora ni el día. Pero su palabra dice que vendrá como ladrón en la noche. Y el que no está apercibido se va a quedar. Y ahí está lo terrible, pues, mi hermano. Porque de una fecha a este tiempo, si usted se recuerda de la pandemia, ¿no es cierto? De ahí ya nos empezamos a descuidar. Nos empezamos a enfriar porque la gente, como no se podía congregar, dejó de orar, dejó de escudriñar la palabra, de leer la Biblia, de tener la comunión. No se preocupó, no nos preocupamos de tener la comunión con el Señor. Entonces viene Satanás y nos enfría porque nos pone las cosas del mundo, y nos preocupábamos más cómo lo hacíamos para salir, la mascarilla, qué sé yo, cuánta cosa. Pero ¿quién se preocupaba de orar? ¿Quién se preocupaba de escudriñar la palabra? ¿Quién se preocupaba de ver, no es cierto, que lo que estaba pasando ya estaba escrito en su palabra? Entonces nos enfriamos, pues, mi hermano. Y cuando un pueblo espiritual se enfría, caramba, que cuesta retomar. Porque el enemigo se encarga, mi hermano, que usted y yo no nos preocupemos de las cosas que debemos preocupar. Por ahí dice en el Nuevo Testamento: no descuidéis una salvación tan grande. Porque usted no ha pagado ningún precio por esta salvación, pues, mi hermano. Su palabra dice que somos salvos por gracia. Por gracia soy salvo. no por medio suyo, no por mérito mío, porque usted no salió al encuentro del Señor, ni yo tampoco, sino que Él salió a su encuentro como al mío. A veces pensamos, meditamos, ¿por qué el Señor vino tan tarde a mi encuentro? ¿Por qué no lo pude conocer yo antes? ¿Por qué no lo conocí cuando yo era niño? La palabra de Dios dice en Eclesiastés capítulo 3 que todo tiene su tiempo. Tiempo de nacer, tiempo de morir, de reír, de llorar, de plantar, de cosechar lo plantado. Usted puede leerlo, buscarlo, mi hermano, ahí. Todo tiene su tiempo y el día que el Señor salió a su encuentro era el día para usted y el día para mí. No podía ser más tarde, mi hermano, porque usted y yo escuchamos palabra de Dios en muchas ocasiones antes. Pero ¿quién prestaba ocasión a un cristiano que estuviera con una esquina, predicando con una Biblia bajo el brazo, con un megáfono, con alabanza? ¿Quién tomaba en cuenta a los cristianos predicando en la plaza de armas y así en diferentes lugares, en los barrios, en el centro, en la periferia? ¿Quién les tomaba en cuenta, pues, mi hermano? Si el día domingo, cuando vivíamos en el mundo, ¿no es cierto?, el día sábado hacíamos samba y canuta y el día domingo nos levantábamos la cabeza porque había que dormir. ¿Alguien estaría preocupado de escuchar la palabra del Señor? ¿Quién estaba preocupado de ese llamado? Quizás cuántas veces antes nos llamó el Señor. Porque Dios cuando lo llama con lazos de amor, mi hermano. Pero cuando Dios tiene propósitos para con su vida, como para con la mía, va a llegar usted sí o sí. Y no es cuando usted quiera, sino cuando Dios así lo permita, en su amor y en su misericordia. Y ahí vienen los llamados, pues, mi hermano, con dolor. Ahí vienen los llamados con dolor, con tristeza, de quedar en la calle, de quedar sin trabajo, con una enfermedad incurable, algún tipo de cáncer, con alguna desgracia en la familia, algún accidente, alguno de los hijos, alguno de los papás, el compañero, la compañera. Y ahí nos acordamos que hay un Dios, pues, mi hermano, que hay un Dios en los cielos, un Dios que es majestuoso, un Dios que es misericordioso, un Dios que puso y entregó a su Hijo para que usted y yo fuéramos salvos. Ahí en Juan 3:16 dice, ¿no es cierto?, que de tal manera amó Dios al mundo. Y sabe que esa palabra la sabemos todos de memoria, para que todo aquel que él crea más no se pierda y tenga vida eterna. Pero ¿cuándo la aplicamos en nuestras vidas? Y ahí el tema, pues, mi hermano. ¿Cuándo hacemos conciencia de la tremenda gran verdad que nos dice ahí? ¿Usted entregaría a su hijo para que lo mataran de la manera que murió nuestro Señor? Azotado, golpeado, con sus carnes desgarradas, con su ojo colgando, mi hermano. Pagando por los pecados suyos, los míos, de algo que él nunca hizo. Porque él era inocente de todas esas cosas. Pero el amor de Dios hacia nuestras vidas, hacia nosotros seres tan insignificantes, mi hermano, cuando nos damos cuenta que no somos nada, que no valemos nada, que solamente todo lo que Dios nos presta es por misericordia, nos empezamos a dar cuenta de la magnitud del amor de Dios. Fue tan grande el amor de Dios, mi hermano, que entregó a su Hijo, porque Dios podría haber sido severo. Así como se levantó en la rebelión de Coré el pueblo contra Moisés y contra Aarón, y Jehová abrió la tierra y se los tragó, mi hermano, por decenas, con animales, con guagua, con perro, con gato, con todo, mi hermano, con sus carpas, ancianos, guagua recién nacía, mamás, mujeres embarazadas, con todo, mi hermano, directo de la vida al infierno. Y corrió, dice la Escritura, y corrió Moisés y se paró en medio del pueblo y clamó para que Jehová cesara la matanza. Por eso, mi hermano, Dios envió a su Hijo, por amor a usted y por amor a mí. Pero la pregunta que debemos hacer nosotros: ¿seremos lo suficientemente agradecidos con Él por el sacrificio que hizo su Hijo? Porque aquí nadie puede ir al Padre. Jesucristo dice en su palabra: yo soy el camino, la verdad y la vida, y nadie, entienda bien, nadie viene al Padre, dice su palabra, sino por Él. La gente busca, en otros lugares, por medio de imágenes, van, se postran a las imágenes hechas de yeso, hechas por hombre, pero nos van a la rodilla a clamar y pedir misericordia y decirle: heme aquí, Señor, me reconozco que soy falto y pecador delante de tu presencia. No hacen eso, sino que van y piden, y piden, y piden, y piden, y pedíamos, y pedíamos, y pedíamos. Señor, no quiero un auto, Señor, quiero una casa, Señor, quiero un mejor trabajo, Señor, esta persona no me gusta, esta persona me molesta, etcétera, etcétera, cantidad de situaciones, mi hermano. Cuando lo primero que cuando doblamos de las rodillas deberíamos decir: gracias a Dios por un día más de vida, por el aire que tú me prestas, porque todo de Dios, todo es creación de Él. Nada es nuestro, mi hermano. Y el hombre, la mujer, soberbios como ellos solos, como éramos antes de conocer al Señor, que pensábamos que teníamos condiciones y que en la posición, en el lugar que estábamos, era porque nosotros éramos inteligentes. Si a la verdad que a la persona que trabaja y se esfuerza, ¿no es cierto?, Dios le bendice. Pero no estaba Dios en nuestras vidas, pues, mi hermano. ¿Se recuerda usted que lo que cuando mucho hacíamos porque escuchamos de nuestros antepasados, gracias a Dios, si Dios y la Virgen quiere? Y Dios lo dice, se lo acabo de decir, que Él es el camino, la verdad y la vida, y nadie va al Padre sino por Él. Nadie más que Jesucristo puede interceder delante del trono de Jehová de los ejércitos por usted, por mí, por la humanidad completa. La Virgen cumplió su rol, mi hermano, fue privilegiada, fue escogida y tiene su lugar privilegiado arriba de los cielos. Pero ella no puede interceder ni por usted, ni por mí, ni por ninguno de aquellos que le puedan adorar. Porque lo dice su palabra. No puedo yo acomodar la palabra para mí, no, es que era la mamá del Señor. No, no, no, mi hermano. Ninguno puede interceder. Nosotros no podemos, yo puedo orar por usted, usted puede orar por mí, pero usted no puede interceder por mí. La palabra dice que el único intercesor, le vuelvo a decir, entre Dios y los hombres, se llama Jesucristo. Y eso no se le tiene que olvidar a usted ni a mí. Por eso es necesario escudriñar la Escritura, mi hermano, leer la Biblia. Y somos perezosos para aquello porque como no tenemos la comunión con el Señor que debemos tener, viene el enemigo, los pone la pesadez, los pone el sueño, los pone la flojera, los pone el después lo hago, no mañana, cuando tenga tiempo. Y el tema, mi hermano amado, mi hermana amada, ¿y qué pasa si el Señor viene hoy día? Hemos escuchado cantidad de veces, ¿no es cierto?, la prédica de las diez vírgenes, 5 insensatas y 5 sensatas. ¿En qué lado estamos? Usted y yo, ¿estaremos al lado de las vírgenes sensatas o al lado de las vírgenes insensatas? Porque las sensatas guardaron, se preocuparon de tener aceite en su lámpara, pues, mi hermano. La palabra de Dios dice que va a venir nuestro Señor Jesucristo como ladrón en la noche. Usted no se va a dar cuenta cuando el Señor venga, mi hermano. Dice que unos serán tomados y otros serán dejados. La que está en la azotea no baje, ¿no es cierto?, a buscar nada a la casa. Y es que el que esté en el campo tampoco. Dice que orad porque su venida no sea en el invierno. Porque quizás en qué lugar podremos estar cuando el Señor venga. La muerte, mi hermano, es algo que cuando usted nace y cuando yo nací, lo único que tenemos claro es que nos vamos a morir. ¿Cuándo? ¿Cómo? ¿Dónde? ¿Y en qué tiempo? Eso lo tiene solamente el Señor. Que Dios tenga misericordia de su vida y de la mía, y que ese tiempo sea cuando Dios haya cumplido lo que tiene con usted y lo que tiene conmigo. Que no sea antes, ¿no es cierto?, que Dios le corte a usted, que Dios me corte a mí, porque alguna vez podemos haber blasfemado con esta boca el nombre de Jehová. Dice que habrá nombre insensato, infato, orgulloso, vanaglorioso, creyendo que son los sabios en todo aspecto, mi hermano. Pero el único sabio, mi hermano, se llama Jesucristo. está en la magnitud del amor de Dios que nos dice en su palabra en el libro de Santiago. Dice que más si alguno de vosotros pecare, abogado tiene para con el Padre a Jesucristo el justo. Mire qué lindo, mi hermano. Si alguno pecare, abogado tiene para con el Padre a Jesucristo el justo. Y de haber dado su vida por usted y por mí, más encima aboga por nosotros. Pero cuando el Señor venga en su segunda venida, mi hermano, ya no vendrá como abogado, sino que vendrá como juez. Y ya no habrá tiempo. Será como en los días de Noé, dice su palabra. Porque en los días de Noé, ¿no es cierto? Después que construyó el arca, este varón, durante de más de 120 años, y predicó que venía un diluvio. Nadie le creyó, mi hermano, porque en el desierto donde Dios le mandó a construir no llovía nunca. Pero cuando las profecías, ¿no es cierto? Cuando el hombre habla que Jehová dijo, es porque Jehová dijo y es porque Jehová lo va a hacer, mi hermano. La gente no quiere creer, que no crea. Si el evangelio es de voluntad, Dios no obliga absolutamente a nadie. Si usted quiere estar en la presencia de Dios, gloria a Dios. Y si usted no quiere estar en la presencia de Dios, gloria a Dios también. Dios no necesita de usted para ser Dios, ni necesita de mí para ser Dios. Dios era Dios antes de la fundación del mundo. Lo ha sido durante el mundo, está aquí presente y lo será después del mundo, mi hermano. Su palabra dice que el cielo y la tierra pasarán, mas su palabra no pasará. Por eso debemos estar atentos, mi hermano. ¿Qué es lo que estamos haciendo como hijos de Dios? ¿Cuál es la manera en la que estamos caminando? ¿Estamos caminando conforme a lo que nos dice su palabra? ¿Estamos caminando conforme a como yo quiero caminar? ¿Conforme a lo que a mí me parece? ¿Lo que a mí me conviene? ¿O estamos obedeciendo a Dios? Nuestro pastor siempre nos trae a memoria. Por ahí en el libro de Santiago dice, y creéis en Dios, bien lo haces, dice. Los demonios también creen y tiemblan. Pero la diferencia está en que ellos no van a hacer nunca la voluntad de Dios y nosotros sí tenemos la posibilidad de hacer. Pero tampoco queremos obedecer. Obedecemos un poquito conforme a lo que yo estimo conveniente. Y después yo ya hago lo que yo estimo conveniente para con mi vida. No olvidamos que su palabra dice, sed salvo tú y tu casa. Miren el amor de Dios, la misericordia que tiene, lo que Él nos ofrece. ¿Valorizamos aquello? Eso es lo que nosotros debemos preguntarnos, mi hermano. ¿No valorizamos lo que Dios habla en nuestras vidas? ¿Hacemos las cosas conforme a nuestra voluntad? Y la voluntad suya y la mía no tiene valor delante de la presencia de Dios, mi hermano. Es la voluntad de Él la que debemos hacer. ¿Es difícil? Claro que sí que es difícil, por mi hermano. Porque estamos en esta tierra pecaminosa y esta carne, ¿no es cierto?, es pecado, por mi hermano. En pecado me concibió mi madre, por ahí dice, ¿no es cierto?, en el Salmo 51, el rey David. Y en maldad fui formado. Se debemos clamar todos los días, Señor, derrama una gotita de tu sangre poderosa, demollera planta de mi pie, corta las cadenas, las ataduras, lávame, límpiame con hisopo y seré más blanco, dice el Salmo, mi hermano. Porque el único jabón, es lo único que nos puede limpiar del pecado es la sangre de Cristo, mi hermano. Aquí no existe detergente, no hay tecnología, no hubo, no la hay, no la habrá que le pueda limpiar de su pecado y de mi pecado, si no es la sangre de Jesucristo, mi hermano. Y aquella es a la que tenemos que clamar. Pero Dios nos pone reglas, pues, mi hermano. Y ahí está el problema para el ser humano, para el cristiano, que no le gustan las reglas. Le gusta al ser humano en su casa poner él sus condiciones, pero él no está bajo las condiciones de Dios. Y ahí el problema. Así que si nosotros, si usted y yo queremos salvarnos, debemos cambiar nuestra manera de pensar. Debemos a esta altura ya estar arrepentidos y convertidos en la presencia de Dios. No es fácil, mi hermano, le vuelvo a reiterar, ni para usted ni para mí. Para usted y para mí es una lucha diaria. Una lucha diaria, por eso el Señor nos viene hablando, dependiendo de la cantidad que usted llegue caminando. Traía memoria yo ayer en el culto, mi hermano, en una oportunidad nuestro siervo nos contaba que había un varón que llevaba caminando 60 años en el Evangelio, mi hermano. Y él pensaba que lo había hecho todo de maravilla. Y se le ocurrió la inteligente idea de preguntarle al Señor cuántos años le tomaba en cuenta el Señor de su caminar. Y el Señor le responde y de los 60 años le dijo, te tengo en cuenta 4 años. O sea, 56 años fueron echados a la basura, mi hermano. Y es la pregunta del año, ¿no es cierto? Y con esos 4 años que caminó, ¿alcanzó a ponerse a cuenta con el Señor? Porque tenemos que estar a cuenta. Y su palabra dice que en Apocalipsis 21, por ahí dice que ninguna cosa inmunda entrará al reino de los cielos. Procurar entrar por la puerta estrecha, dice su palabra. Porque ancho, ¿no es cierto?, es la que lleva a la perdición y a la muerte eterna. Y pocos la encontrarán, la puerta angosta, mi hermano. La puerta angosta es Jesucristo. Es ahí donde usted tiene que meditar, donde yo tengo que meditar. Porque si no, no vamos a llegar a ninguna parte, mi hermano. Este caminar no es fácil, este caminar es difícil, pero es un caminar de oportunidad, porque su palabra dice que si 70 veces, 7 veces cayera el justo, 7 veces Jehová lo levantará. Dice que si tu hermano te ofende, debes perdonarlo 70 veces. Y así, si lo hiciera todos los días deberíamos perdonarle. Por ahí hay un salmito muy lindo que habla de la dicha del perdón. Y es lo que tremendamente le cuesta al ser humano, porque el ser humano, ¿cierto?, éramos ojo por ojo, diente por diente, vengativo, soberbio, altanero, el que me la hace, me la paga, conmigo no, qué sé yo, cuánta cosa. Y aquí nos damos cuenta que dice su palabra, que Jehová al humilde lo mira de cerca y al altivo de lejos. Al humilde Jehová lo va a ensalzar en el tiempo de él. Pero al soberbio, mi hermano, dice su palabra que él lo mira de lejos. Usted sabe cómo es su vida. Usted sabe cuántas veces ha sido o no ha sido soberbio, como también yo lo sé. Y es ahí donde debemos pedirle la ayuda al Señor. Porque su palabra dice que apartados de él, nada podemos hacer. Absolutamente nada. Entonces, ¿la respuesta la tenemos? Claro que la tenemos. ¿Queremos obedecer? No, pues, ahí está el problema, no queremos obedecer. Pero Dios tenga misericordia de su vida, como Dios tenga misericordia de la mía, mi hermano, porque este caminar es difícil, es complicado, porque nosotros lo hacemos complicado. Dios no es complicado, mi hermano, somos nosotros. Dios nos va a hablar un ratito más por intermedio de su palabra, porque Dios es sabio para hablar a nuestras vidas. Dios siempre lo que habla por el intermedio suyo, Dios lo confirma, mi hermano. Vamos a pasar a un salmito devocional para compartirlo con usted, ¿no es cierto? Para que usted también le busque. Y nos vamos a ir a los principios de los salmos. Salmo número 4 lleva por título Oración Vespertina de Confianza en Dios. Salmo número 4. Oración vespertina de confianza en Dios. Le damos la lectura en el nombre que es por sobre todo nombre, Jesucristo Señor nuestro. Dice así el Salmo, al músico principal sobre Neginot, Salmo de David. Respóndeme cuando clamo, oh Dios, de mi justicia. Cuando estaba en angustia, tú me hiciste ensanchar. Ten misericordia de mí y oye mi oración. Hijo de los hombres, ¿hasta cuándo volveréis mi honra en mi familia? ¿Amaréis la vanidad y buscaréis la mentira? Sabed pues que Jehová ha escogido al piadoso para sí. Jehová oirá cuando yo a él clamare. Temblad y no pequéis. Meditad en vuestro corazón estando en vuestra cama y callad. Ofreced sacrificios de justicia y confía en Jehová. Muchos son los que dicen, ¿quién nos mostrará el bien? Alza sobre nosotros, oh Jehová, la luz de tu rostro. Tú diste alegría a mi corazón, mayor que la que ellos cuando abundaba su grano y su mosto. En paz me acostaré y asimismo dormiré, porque solo tú, Jehová, me haces vivir confiado. Amén. Que Dios le bendiga. Un salmo precioso, un salmo para que usted lo medite como también yo, ¿no es cierto? Y podamos hacer vida en nuestras vidas su palabra. La palabra hay que vivirla, mi hermano. La palabra, el verdadero hijo que se va a salvar va a ser aquel que va, el que soporta las pruebas. Job, tremendo varón justo, dice su palabra, ¿no es cierto? Que al ojo nuestro no tenía por qué haber sido probado de la manera que fue, porque no tenía maldad, era justo, era piadoso, misericordioso, apartado del mal, dice, tenía condiciones que usted ni yo ni usted las tenemos. Y sin embargo, Dios lo probó. Algunos dicen que hay que portarse bien para que Dios lo bendiga. Claro, estamos totalmente de acuerdo con eso. Pero si Dios le quiere probar, le va a probar igual. ¿Quién le podrá impedir a Dios hacer su voluntad? Nadie, mi hermano, ni usted ni yo. Que Dios le bendiga, vamos a pasar una alabanza para después venir de lleno con su palabra. Dios le bendiga.

bendiga, que haya sido de bendición, mi hermano, la alabanza. Es bueno alabar a Dios, con palma, con salterio, con arpa, con todo, debemos alabar a Dios. Pero vamos a pasar a su palabra, que es lo más importante, lo que yo he venido a entregar, que se me ha encomendado, mi hermano, este privilegio y también una tremenda responsabilidad que recae en nosotros, ¿no es cierto? Está en el libro de Jeremías, capítulo 9, versículo 23 al 26, y lleva por título: El conocimiento de Dios es la gloria del hombre, para que usted lo esté buscando y le podamos dar lectura conjuntamente. Jeremías, capítulo 9, versículo 23. El conocimiento de Dios es la gloria del hombre. Le vamos a dar lectura en el nombre del Padre, en el nombre del Hijo y en el nombre de su Santo Espíritu. Y dice así su palabra: Así dijo Jehová: No se alabe el sabio en su sabiduría, ni en su valentía se alabe el valiente, ni el rico se alabe en su riqueza. Mas alábese en esto el que se hubiere de alabar, en entenderme y conocerme, que yo soy Jehová, que hago misericordia, juicio y justicia en la tierra. Porque estas cosas quiero, dice Jehová. He aquí vienen días, dice Jehová, en que castigaré a todo circuncidado y a todo incircunciso, a Egipto y a Judá, a Edom y a los hijos de Amón y de Moab, y a todos los arrinconados en el postrer rincón, los que moran en el desierto, porque todas las naciones son incircuncisas y toda la casa de Israel es incircuncisa de corazón. Padre, te damos gracias, Señor, por tu amor, por tu misericordia. Este maná glorioso, esta palabra, Señor, ha sido leída, entregada a tu iglesia, Señor, y a todo aquel que ha sintonizado esta radio emisoria de bendición, Padre. Más falta la exhortación, Señor, yo te clamo, porque vengo ante tu presencia tal cual soy, tal cual estoy reconociéndome que soy falto y pecador delante de ti, mi Rey. Por eso clamo en esta hora, Señor, que descienda una gotita de tu sangre gloriosa, esa que nos lava y lo limpia del pecado, que cortes cadenas, ataduras, que limpie, Padre, usted mi corazón, mi alma, mi espíritu, mi mente, mis pensamientos. Que unja usted mis labios con ese carbón ardiente, Rey de los cielos, mi lengua, mis cuerdas vocales. Tome dominio cuerpo, alma y espíritu y descienda por amor, por misericordia, la unción poderosa de su Santo Espíritu para que no sea el hombre sino su Espíritu Santo quien hable a su iglesia, Padre. Bendito Rey del Cielo, gracias por su amor, gracias por su presencia, su respaldo y gracias por su Hijo amado Jesucristo. En el nombre de Jesús, amén y amén. Gloria a Dios, gloria a Dios, gloria a Dios para siempre. Gloria al Padre, gloria al Hijo y gloria al poder de su Espíritu Santo. Mi hermano amado, todo lo que yo le conversé anteriormente guarda relación con la palabra. Porque habla el título, dice mucho, mi hermano, que el conocimiento de Dios es la gloria del hombre. O sea que si vamos a tener esa gloria, ¿no es cierto?, de Dios, sí tenemos el conocimiento de Dios. ¿No es fácil? Claro que no es fácil. Pero esto es para los valientes. Dice su palabra que los valientes arrebatarán el reino. Y así dice su palabra, así dijo Jehová: No se alabe el sabio en su sabiduría, ni en su valentía se alabe el valiente, ni el rico se alabe en su riqueza. De esto todos conocemos, ¿no es cierto?, que vamos caminando por la vida y nos vamos encontrando con muchos supuestamente sabios. Pero su palabra dice que toda sabiduría terrenal es animal diabólica. Mas la sabiduría eterna es la sabiduría que desciende del cielo, la de Dios Padre, Hijo y el poder de su Santo Espíritu. Por eso dice que no se alabe el sabio en su sabiduría, ni el valiente se alabe en su valentía. ¿Quién pone el espíritu de valentía? El genuino Dios. Ni el rico en su riqueza. ¿Quién hace rico al hombre? Si Dios le quiere dar, Dios le quiere bendecir. Ahí en Malaquías dice, mi hermano, y vamos a ir a Malaquías para no quedar de mentiroso. En el libro de Malaquías, capítulo 3, si no me equivoco. Aquí está.
Vamos a leer del 8 en adelante. Dice: robará el hombre a Dios, pues vosotros me habéis robado. Y dijiste: ¿en qué te hemos robado? En vuestros diezmos y ofrenda. Maldito soy con maldición, porque vosotros, la nación toda, me habéis robado. Traer todos los diezmos al alfolí, y hay alimento en mi casa. Y probadme ahora en esto, dice Jehová de los ejércitos, si no os abriré las ventanas de los cielos y derramaré sobre vosotros bendición hasta que sobreabunde. Reprenderé también por vosotros al devorador, y no os destruirá el fruto de la tierra, ni vuestra vid en el campo será estéril, dice Jehová de los ejércitos. Y todas las naciones dirán: bienaventurados, porque seréis tierra deseable, dice Jehová de los ejércitos. Si Dios quiere darle riqueza a mi hermano, Dios le va a dar, porque Dios es dueño del oro, de la plata y todas las de la riqueza de este mundo y de toda su creación, más allá de donde nuestros ojos, suyos y los míos, no pueden alcanzar, no pueden ver, no pueden mirar. Por eso dice que no acumulemos riqueza aquí en la tierra, donde el orín dice que corrompe, más debemos acumular tesoro en los cielos. ¿Cómo acumulamos tesoro en los cielos? Haciendo la voluntad de Dios, mi hermano, obedeciéndole a Él. Obedeciéndolo conforme Él nos habla por su palabra. Si nos dice que no se alabe el sabio en su sabiduría, no se tiene que alabar. Ni en la valentía se alabe el valiente, ni el rico en su riqueza. Dice: más alabes en esto el que se hubiere de alabar. En entenderme y conocerme, que yo soy Jehová y que hago misericordia, juicio y justicia en la tierra. Porque estas cosas quiero, dice Jehová. Yo no le estoy hablando con palabras mías lo que quiere Dios, sino que la palabra le está diciendo lo que Dios quiere de usted y lo que Dios quiere de mi vida. En esto, en conocer a Dios, mi hermano. Porque los pensamientos de Dios no son los nuestros, ni sus caminos nuestros caminos, porque usted y yo caminamos sobre la tierra, esta tierra pecadora, mas sus caminos son sublimes porque están en las alturas. Sus pensamientos, mi hermano, son mucho más allá de la que su imaginación pudiera dar, a lo más grande que pudiera usted imaginar. Porque Él creó todo. Usted y yo somos creación de Dios, mi hermano, hechos del polvo de la tierra. Eso es lo que somos, polvo, mi hermano. Y el hombre y la mujer se engrandecen, algunos porque ganan alguna cantidad de dinero distinta, miran por sobre el hombro a los demás y están hechos del mismo barro, de exactamente del mismo barro. Pero la soberbia, la altanería y el orgullo del hombre lo ha llevado a lugares, mi hermano, donde cree él que es alto, pero más grande va a ser el porrazo el día del juicio, mi hermano. Porque toda esa gente, la mayoría, ha desechado a Dios. Han buscado, ¿no es cierto?, riqueza en el enemigo. ¿Cuántos han vendido su alma a Satanás, el diablo, mi hermano? Dios tenga misericordia, Dios reprenda al diablo, mi hermano. Porque dice que muchos son los llamados, pero pocos los escogidos. Y es ahí donde debemos hincar el diente nosotros, es donde debemos guiar. Que sea la punta de la flecha de nuestra oración, mi hermano, que podamos ser de aquellos de los escogidos. No solamente seamos llamados, pues, mi hermano, porque lo dice su palabra, que muchos los llamados y pocos los escogidos. Son los escogidos los que van a entrar al reino, pues, mi hermano. Los que hacen la voluntad de Dios, los que se someten a Él, los que le buscan, los que le adoran, los que le glorifican, los que bendicen a Dios, mi hermano. Nunca le cierra usted la mano a Dios. Si quiere que Dios le abra la mano a usted, bendiga la obra de Dios. Dios no necesita dinero, mi hermano, pero los ministerios necesitan, ¿para qué? Hay que predicar, hay que pagar luz, hay que pagar agua. Todo lo que nuestro ministerio recibe, mi hermano, es para predicar la palabra de Dios. Para ayudar al hermano cuando está en conflicto, para hacer la canasta, mi hermano, como corresponde, y visitarle a su hogar y bendecirle. Porque nadie está ajeno a pasar una situación de esa. Cualquiera en cualquier momento puede quedar sin trabajo. Sobre todo, y es lamentable y doloroso, triste, mi hermano, cuando hay niños pequeños. Donde los pequeños piden, ellos sin saber, quieren un trozo de pan, quieren un vaso de leche, mi hermano. Y es triste cuando no lo hay, porque yo lo pasé, mi hermano.
Yo lo pasé entonces, si no nos no humillamos a la presencia del Señor para que Él escuche mi clamor y pueda atender mi oración y pueda darme respuesta. Porque Dios le va a responder cuando Él así lo estime pertinente, no cuando usted quiera o cuando yo quiero, mi hermano. Aquí no hay ninguno privilegiado delante de Dios. Dios no tiene compadrazgo con absolutamente nadie. Mire, no porque usted dé un diezmo más grande que todos los demás, a Dios lo va a impactar hoy el dinero que dio mi hijo, mi hija. No, mi hermano. Su palabra habla de aquella viuda, ¿no es cierto?, que dio dos blanquitas. Quizás la blanquita era la moneda más insignificante en aquellos tiempos, pero sabe que era lo único que esa varona tenía y lo dio para la obra de Dios. Y de esas son las cosas que Dios agrada, porque sacrificó a lo mejor lo único pesito que tenía para poder comer, pero ella se lo ofreció al Señor. ¿Y cuántos, no es cierto, de los hermanos? De repente los hermanos buscan el billete más chico, las monedas, las chauchas, mi hermano, para el Señor. A Dios hay que darle lo mejor, mi hermano. O Él le da a usted, se fija en darle, cuando le da cosas malas o le da cosas buenas. Le proveyó su mesa hoy día, un rico desayuno, un buen almuerzo. Dios le viste, mi hermano. Dios le cuida, Dios le protege. Estábamos bajo sus alas. El que habita el abrigo del Altísimo morará bajo la sombra del Omnipotente, dice su palabra. Por eso, mi hermano, si usted está en alguna situación complicada, si usted es sabio o se cree sabio, mi hermano, tenga cuidado. Si se cree valiente, tenga cuidado. Si está en su riqueza y no reparte con el que necesita, tenga cuidado. Mas alábese en esto el que se hubiere de alabar, en entenderme y conocerme que yo soy Jehová, que hago misericordia y juicio y justicia en la tierra, porque estas cosas quiero. Lo dice su palabra, no yo, mi hermano. Y aquí dice su palabra, vienen días, dice Jehová, en que castigaré a todo circuncidado y a todo incircunciso. ¿Ve? Mire, aquí lo dice la palabra. Muchos quieren entrar en contienda que dice que Jehová no castiga, que si usted se porta mal, Dios lo va a... No, mi hermano, cuando Él dice que castiga, castiga. Mire, vamos a ir ahí a Hebreos capítulo 12. Hebreos capítulo 12. Santo es su nombre. Puesto los ojos en Jesús, ya por título. Por tanto, nosotros también teniendo en derredor nuestra tan grande nube de testigos, despojémonos de todo peso y del pecado que nos asedia y corramos con paciencia la carrera que tenemos por delante. Puesto los ojos en Jesús, el autor y consumador de la fe, puesto los ojos en Jesús, el autor y consumador de la fe, el cual, por el gozo puesto delante de Él, sufrió la cruz, menospreciando el oprobio, y se sentó a la diestra del trono de Dios. Considerad aquel que sufrió tal contradicción de pecadores contra sí mismo, para que vuestro ánimo no se canse hasta desmayar, porque aún no habéis resistido, dice, hasta la sangre, combatiendo contra el pecado. ¿Ha combatido el pecado usted contra la sangre o lo combatió yo? No, mi hermano. Y habéis olvidado la exhortación que como a hijo se os dirige diciendo: hijo mío, no menosprecies la disciplina del Señor, ni desmaye cuando eres reprendido por Él, porque el Señor al que ama disciplina y azota a todo aquel que recibe por hijo. Si soportáis la disciplina, Dios os trata como a hijo, porque ¿qué hijo es aquel que en el Padre no lo disciplina? Pero si se os deja sin disciplina de la cual han sido participantes, entonces sois bastardos y no hijos. O sea, si usted acepta la corrección y el castigo de Dios, Dios le va a tomar en cuenta, porque Dios no le va a castigar a usted y a mí porque somos bonitos, porque somos malos, conformes a la definición que tenemos nosotros de nosotros mismos. Porque Jehová mira el corazón, mi hermano. No se crea usted que tiene el mejor corazón,

que todas las cosas. ¿Quién lo conocerá si no solamente Dios, mi hermano? Por eso, ¿de qué me puedo jactar yo? ¿De qué se puede jactar usted? Mas alabes en esto el que se hubiere de alabar, en entenderme y conocerme. ¿Se ha puesto usted a tratar de conocer y de entender a Dios? No, pues mi hermano, no lo hacemos porque ¿sabe qué? Doblamos nuestra rodilla. Papá, necesito esto, papá, necesito esto otro, papá, ve esto otro, no me cae bien este hermano, no me gusta este hermano, no me gusta cómo predica este, no me gusta cómo ordena este otro, no voy a ir al culto. Quejamos y queja y queja y pedir delante de Dios. ¿Y cuándo vamos a agradecer? ¿Cuándo le vamos a pedir, Señor, haga su voluntad en mi vida? Para que Dios pueda cortar las cadenas del pecado en su vida y las mías. Pidamos lo que corresponde. Si Dios le quiere bendecir, mi hermano, en su palabra dice, en el Antiguo Testamento, todas las bendiciones le alcanzarán. Todas, todas le van a alcanzar. Ni siquiera usted va a tener que salir a buscarla, mi hermano. Tenemos y debemos aprender a esperar en el tiempo de Dios. Y aquí vienen días, dice Jehová, en que castigaré a todo circuncidado y a todo incircunciso, a Egipto y a Judá, a Edom y a los hijos de Amón y de Moab, y a todos los arrinconados en el postrer rincón, los que moran en el desierto, porque todas las naciones son incircuncisas y toda la casa de Israel es incircuncisa de corazón. Dios quiere que usted y yo le abramos el corazón a Él, para que Él saque toda esa escoria, toda esa basura, toda esa mugre, toda esa altanería, toda esa soberbia, todo lo que no le hace bien a usted ni me hace bien a mí. Pero ¿sabe qué? No dejamos trabajar al Señor en nuestras vidas. Por eso andamos aprobados, por eso Dios nos responde. Su clamor, Dios nos responde a su petición. Porque su palabra dice que pedimos y pedimos mal. Porque muchas veces pedimos para nuestros propios deleites. Y Dios no quiere esas cosas, mi hermano. Dios les bendiga. Esta ha sido su palabra. Palabra fiel, palabra verdadera, que ha entregado el Señor primeramente a mi vida como a la suya. Dios bendiga a su iglesia de grande manera. Dios bendiga a todo aquel hermano, hermana que se ha dado cita en esta tarde, que ha escuchado palabra de Dios, mi hermano, palabra fiel, palabra verdadera, palabra que hace bien a su vida, palabra que nos corrige, palabra que también, ¿no es cierto?, nos exhorta, pero palabra que nos edifica y palabra que nos consuela, mi hermano. Debemos poner los pie en la tierra y saber lo que estamos haciendo para con Dios y para con nuestras vidas. A Dios no le podemos engañar, Dios no puede ser burlado, dice su palabra. Entonces usted tiene que también tomar en cuenta esas cosas. El evangelio no es el evangelio que usted quiere seguir. El evangelio es el que está escrito en este libro maravilloso, ¿no es cierto? Y el que nos lleva a corregir y el que nos llevará a la vida eterna. ¿O no quiere usted escuchar aquel día que el Señor le diga, mira, lo poco me fuiste fiel, en lo mucho te pondré, entra al reino de tu Dios? Porque dice su palabra, como se lo dije anteriormente, dice que ninguna cosa inmunda va a entrar a aquel lugar. Allá no va a entrar ningún ladrón, mi hermano, ningún mentiroso, ningún, y dice inclusive ningún mentiroso. Chupaya, mi hermano, ahí caemos todos. ¿O no ha mentido usted ninguna vez? ¿O después que conoció a Dios nunca ha hecho una mentira? Porque decimos una mentira blanca. La mentira es mentira aquí y es la que hablar aquí, mi hermano. Dios no quiere, no está ni ahí con los mentirosos y ahí caemos hartos, mi hermano. Dios tenga misericordia, derrame esa gotita de sangre poderosa, nos lave, nos limpie, saque ese espíritu de mentira de nuestras vidas. Ese demonio que ahí está empañando su gloria en nosotros. Por eso no importa, mi hermano, cuántos años usted lleve caminando. Los años no le van a salvar si no ha hecho la voluntad de Dios. Dice que los postreros serán primeros y los primeros serán postreros. Aquí no hay nada seguro. Aquí nadie tiene el pasaje sacado, pagado a la vida eterna. Nadie, mi hermano. Eso se va a saber solamente el día que el Señor venga por su iglesia. Amén. Dios les bendiga. Vamos a entregar unos pancitos de vida. Que Dios bendiga a su amada. Y el primer pancito, mi hermano, mi hermana, va a ser para nuestro pastor, para nuestro siervo Claudio Tapia. Que Dios le bendiga. Donde quiera que se encuentre, nuestro ministerio hoy día anda visitando al ministerio Por Gracia Soy Salvo de Hualpén. Le mandamos un cariñoso saludo y la rica más bendición para que sea.

0: Nuestro pastor Nelson Garavito en ese lugar. Primer pastor, para no, el primer pancito para nuestro pastor Claudio Chapa. Clama a mí y yo te responderé. Y te enseñaré cosas grandes y ocultas que tú no conoces. Jeremías 33:3. Para Javier Antileo dice: toda la escritura es inspirada por Dios y útil para enseñar, para redarguir, para corregir y para instruir en justicia. Según de Timoteo 3:16. Para Carolina Antileo dice: porque como pecado de adivinación es la rebelión y como ídolo e idolatría la obstinación. 1 Samuel 15:23. Para Alexis Antileo dice: pídeme y te daré por herencia las naciones y como posesión tuya los confines de la tierra. Salmo 2:8. Para nuestro hermano Ignacio Andrade: bienaventurada la nación cuyo Dios es Jehová y el pueblo que él escogió como heredad para sí. Salmo 33:12. Para mi hermana Barbarita Andrade: y la esperanza no avergüenza, porque el amor de Dios ha sido derramado en nuestro corazón por el Espíritu Santo que nos fue dado. Romanos 5:5. Para nuestro hermano César Andrade, papá de nuestro hermano Ignacio: y vendrá el deseado de las naciones, y llenaré de gloria esta casa, dice Jehová de los ejércitos, el Señor de los ejércitos. Ageo 2:7. Para su mamita, hermana Sandra Garrido: no os acordéis de las cosas pasadas ni traigáis a memoria las cosas antiguas. Isaías 43:18. Para nuestra hermanita Jocelyn Andrade dice: todo lo puedo en Cristo que me fortalece. Filipenses 4:13. Para su compañero y sus pequeños: entre tanto que voy, ocúpate de la lectura, la exhortación y la enseñanza. 1 Timoteo 4:13. Para nuestra hermana Carmen Antileo Castro, que está en Santiago, dice: en aquel día mirará el hombre a su Hacedor y sus ojos contemplarán al Santo de Israel. Isaías 17:7. Para nuestro este varoncito Owen Barría, dice: la paz os dejo, la paz os doy, y no la doy como el mundo la da. No se turbe nuestro corazón, ni tenga miedo. Juan 14:27. Para José Sosa dice: le respondió Simón Pedro: Señor, ¿a quién iremos? Tú tienes palabra de vida eterna. Juan 6:68. Para Francisco Vázquez Opaso: los que amáis al Señor aborreced el mal y guarda las almas de sus santos. Salmo 97:10. Y para nuestro hermano Eduardo: así también Cristo fue ofrecido una sola vez para llevar los pecados de muchos y aparecerá por segunda vez sin relación con el pecado para salvar a los que le esperan. Hebreos 9:25. Que Dios les bendiga. Esta ha sido la participación de nuestro ministerio Por Gracia Soy Salvo. Se despide deseándoles más, las más ricas bendiciones de parte de nuestro Señor. Dios les bendiga.
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0: Al atardecer, le llevaron muchos endemoniados y con una sola palabra expulsó a los espíritus y sanó a todos los enfermos. Esto sucedió para que se cumpliera lo dicho por el profeta Isaías. Él cargó con nuestras enfermedades y soportó nuestros dolores. Mateo 8:16.
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4: 19 horas y 59 minutos.
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0: Que el Señor nos bendiga en esta hora de la tarde, agradeciendo a Dios por estar dentro de este programa radial nuevamente junto a nuestro hermano Jando.
1: Amén.